0: Le gustaba más hablar de cosas que de personas.
1: ¿Fue usted amigo suyo?
2: Amigo no es la palabra. Le conocí solo un momento hace tiempo cantando una canción. Pero fue algo tan importante en mi vida que no podré olvidarlo nunca. Ese recuerdo es el que me trajo aquí.
0: Hice el viaje por él. No sabía que...
2: Sí, lo sabía. Pero me atraía el afán de conocer su aldea. Las cosas que fueron suyas. Las gentes que él quería.
0: Las cosas pocas son. Estas cuatro paredes y una barca inútil amarrada al puerto. La gente que le quería. El pueblo entero. Y nosotras. ¿Cómo puede recordarle tanto si le conoció solo un momento?
2: Hay momentos que valen una vida. Aquel fue uno. Mi fortuna o mi desgracia dependían de una firma y el nombre de Peter Anderson lo decidió todo. Lo que yo no imaginaba entonces es que la fortuna y la desgracia pudieran ser una misma cosa.
0: Lo supo él.
2: Él no podía saberlo. Pero lo cierto es que todo lo que tengo se lo debo. Y si aún fuera posible, todo me parecería poco para pagar aquella deuda.
0: Gracias por el buen recuerdo. Pero lo que falta en esta casa, no hay dinero que pueda pagar.
2: Lo temía. 100 veces estuve a punto de hacer este viaje y otras tantas volví a dejarlo por miedo a que fuera inútil.
0: ¿Eso no? ¿Qué venía usted a buscar? ¿Un amigo? Pues aquí tiene dos. Creía que nos debía algo. Pues con haber venido ya nos ha pagado de sobra. Habla tú, Estela. Tú eres la que manda. ¿Qué habría dicho Peter si estuviera aquí? Solo tenía una frase para los que llegaban a él. Esta es mi mesa. Este es mi tabaco. Esta es mi casa. ¿Suyo son?
2: No se apresure a ofrecer. ¿Ha pensado antes si lo merezco?
0: Al que viene de lejos no se le pregunta para dar, para recibirse. Es lo que nos enseñaron los viejos.
2: Gracias, señora.
0: ¿Has oído? Señora. Qué bien sabe decir, señora, esta gente del sur. Siéntese, por favor, así de pie. Parece que se nos va a ir enseguida. ¿No está cansado del viaje?
2: Tengo costumbre.
0: ¿Cuándo vuelve a salir el barco?
2: Mañana al amanecer.
0: ¿Tan pronto? Pero esta noche cenará con nosotros, ¿verdad? No me diga que no. ¿Quiere beber algo? ¿Puedo traer un jarro de cerveza?
2: Gracias, no tengo sed.
0: ¿Y frío? ¿Quiere que encienda el fuego?
2: Tampoco, no se moleste.
0: No está cansado, no tiene sed, no tiene frío. Algo tiene que tener. La gente siempre tiene algo.
1: No se lo tome a mal. La abuela quisiera que todo el mundo tuviera sed para darle de beber y frío para encenderle el fuego. Es su manera de ser feliz.
0: En menos de un credo está lista la cena. Eso sí, no hay más que arenques y que no falten. Pero no al humo como por allá. Frescos, frescos, del mar a la sartén. ¿Le gusta el arenque?
2: No se preocupe por mí. A su lado ya estoy viendo que acabaría por gustarme todo. Muchas gracias.
0: ¿A mí? Gracias a mí. A usted habría que dársela, hombre de Dios, aunque solo sea una noche. Pon el otro pato, Estela. Usted no sabe lo triste que es una mesa cuando solo hay dos platos y uno es el de la abuela. ¡Tres platos otra vez! ¡Tres platos!
2: Deliciosa mujer. ¡Qué garbo a su edad!
1: Va a cumplir 70 años de juventud.
2: ¿Y es siempre así?
1: Sí, en el buen tiempo y en el mal. Hay árboles que nunca pierden las hojas.
2: Son ustedes un pueblo tranquilo y fuerte. En las granjas he visto muchachas haciendo trabajo de hombre y cantando al mismo tiempo. Todas tenían una sonrisa clara y los pañuelos dispuestos al saludo. Todas tenían los ojos azules.
1: Desde tanto mirar al mar. ¿Le gusta el país?
2: Acabo de conocerlo y ya quisiera que fuera el mío.
1: Gracias.
2: Tío Marco me dijo que usted también trabaja.
1: No es ninguna maldición. ¿Qué haría si no?
2: Pero más de lo que pueden resistir esas manos. Incluso cultivar la tierra.
1: Va, un pequeño huerto ahí mismo.
2: ¿Hacía ese trabajo antes?
1: Antes no era necesario. Cuando vivía Peter, plantábamos rosales. Después hubo que sembrar. Lo más triste de las casas donde falta el hombre es que hay que convertir en huerto un jardín.
2: ¿Por qué se niega a aceptar mi ayuda? Con lo que yo he gastado en una noche, puedo comprar lo que no produciría ese huerto en 100 años.
1: Su noche es suya. Mi trabajo es mío. Y me ayuda a recordar.
2: Espero que no habrá interpretado mal mis palabras.
1: Sí. Sé que son sinceras y mías. Se lo hago. Parece que no es usted muy feliz con su fortuna.
2: ¿Para qué me sirve? Ya lo ves. Ni puedo ahorrar con ella una fatiga de mujer, ni comprar una hora de sueño tranquilo.
1: ¿Tiene algo que olvidar?
2: Ojalá pudiera.
1: El tiempo le ayudará. Y nos dirá. Va muy lejos.
2: No me espera nadie en ninguna parte. Me gustaría perder ese barco mañana y aguardar que él regrese.
1: Es una pobre aldea. No se acostumbraría usted.
2: Es tan poco lo que necesito y tan difícil de encontrar.
1: Descanso.
2: Descanso. ¿Quién sabe si no está aquí la paz que ando buscando?
1: ¿Cuánto tarda en regresar su barco?
2: Un par de semanas.
1: Si le basta una mesa de cine y una ventana al mar, arriba de una habitación vacía.
2: En esta casa. Y es usted, Estela Anderson, la que me ofrece su techo.
1: Siempre procuro hacer lo que hubiera hecho. ¿Por qué baja los ojos?
2: No sé. La falta de costumbre. Vengo de un mundo donde todo se hace por dinero. Hasta el más cobarde de los crímenes. Allí a todo desconocido se le mira como a un enemigo posible. En cambio usted no me pregunta quién soy ni de dónde vengo para abrirme su puerta. ¿Comprende por qué bajé los ojos? Son 30 años de vergüenza que se me han subido a la cara.
1: No piensa ahora en eso. Lo que siento es lo poco que puedo ofrecerle. ¿Ha sido usted rico siempre?
2: Siempre no. De niño supe lo que es el hambre. Y ahora estoy empezando a recobrar la memoria.
1: Entonces todo será más fácil.
2: Pero mi pobreza no era voluntaria como la suya. Sé que su barca es la más hermosa del pueblo y que muchos serían felices de poder comprarla.
1: Antes pediría mi pan por los caminos que vender esa barca. Sería como venderlo a él.
2: Conozco la historia. Peter la compró el mismo día que murió.
1: Qué fácil es decir, la compró. Una sola palabra y ya está. Pero cuántos días de fatiga. ¿Y cuántas noches sin sueño hasta llegar ahí? Cuando era imposible salir al mar, Peter trabajaba con el hacha en el bosque. Por la noche, tallábamos juntos, ahorrando el fuego, barcos como esos que usted ve ahí, encima de la alacena, para luego venderlos. Pero todo era poco. Un día hubo que suprimir el vino en la mesa. Otro día el tabaco. Cada nuevo escalón era una semana de siete angustias. Hasta las 13 monedas de la boda hubo que poner. Y el montón no crecía. Ese pequeño montón de plata, capaz de quebrar a un hombre y que cabe después en un pañuelo. Por fin, llegó el gran día. Yo no sé lo que será el temblor de la mujer que espera un hijo. Pero no puede ser mal. Peter bajó al puerto feliz, con su camisa limpia. Yo había puesto otra vez junto a su plato, la pipa bien cargada. Y esperaba detrás de esos cristales, con un alegrón de avispas en las venas. Desde lejos le sentí venir, cantando con aquella voz llena y madura de hombre entero. Al doblar la apuesta, levantó la mano para saludarme. Y de repente él mismo, delante de mis ojos. No, no pudo ser la voluntad de Dios. Dios no hubiera elegido esta noche. Disculpe. No he debido recordar estas cosas.
3: A la mesa, que se enfría. Tardé mucho, ¿verdad? No sé qué me pasa hoy, que todo se me salta de las manos. Me hubiera gustado ponerle una rodaja de limón, pero sí, sí, limón es así. Claro que con dos gotas de vinagre y una hoja de menta es casi lo mismo. La hogaza es de trigo, y tierna, tierna, recién traída. El pan de casa está bien para los otros días. Aquí, el sitio del hombre es este. Así.
1: Quiere partir. Aquí siempre es el hombre el que parte el pan y bendice la mesa.
2: Gracias. Partiré el pan. En cuanto a la oración, por mucho que quisiera, no sabría encontrar las palabras.
1: Esa ventana, abuela. Esa ventana. Ciérrela.
3: Son los muchachos que van de ronda. ¿Qué saben ellos lo que cantan?
1: Señor, bendice en el bosque el hacha del leñador. Bendice en el mar las redes del pescador. Haz que no falten en nuestra mesa el pan y los peces, como lo hizo tu hijo en la montaña del milagro. Danos la paz en el trabajo de nuestro hijo. Y si a alguien hemos hecho mal, perdónanos, Señor. Así como nosotros perdonamos.
3: No, es mentira. Yo me he perdonado. No puedo perdonar.

0: Ya empezó la cosecha. Viene de la huerta.
1: Los primeros guisantes de la temporada. Menudos y tiernos como gotas de miel. Es una gloria verlos trepar enroscándose a las varas y estirando el zarcillo para buscar el sol. El sol. También yo treparía si pudiera alcanzarlo. Pensar que hay países que tienen sol todo el año y todavía se quejan.
0: Tampoco la niebla está mal. Es más tranquila.
1: Tranquilidad. Tranquilidad. ¿Quieres más todavía? Sentado naciste y sentado has de morir. Si yo tuviera tus años, cualquiera iba a quitarme este día de sol con el bosque estallando resina, con los árboles temblando de pájaros y con todos esos caminos adornados de novios. Pero tú, siempre en séptimo.
0: ¿En qué séptimo?
1: En el séptimo descansó. Lo dice la Biblia.
0: No soy hombre de fiesta. Así me criaron y ya es tarde para volverse atrás. Ay, si uno pudiera vivir dos veces.
1: Volverías a hacer lo mismo. Siete vidas tiene un gato y nunca pasa de cazar ratones.
0: Sí, dale. No me busque la lengua. No me busque la lengua.
1: Por mí ya la puedes colgar de un clavo. ¿Para lo que te sirve? ¿Vas a pintar?
0: No. Este barquito lo empezó el señor Jordán y quiere terminarlo él mismo antes de despedirse.
1: No hables de despedidas. Ya llegará la hora sin que la llames. ¿Cuándo sale el barco?
0: Anochecido.
1: Tan pronto. Y con lo cortas que son aquí las tardes. ¿Por qué tendría que llegar hoy ese dichoso barco?
0: Para hoy estaba anunciado.
1: Podía haberse perdido o pasar de largo.
0: Le ha tomado cariño a su huésped, ¿eh?
1: ¿Y quién no? Todos en el pueblo son amigos suyos. Para todos tiene buena palabra. Y cuando se siente en el pretil a hablar con los viejos, parece uno de los nuestros.
0: Como querer, sabe hacerse querer. Y mal dispuesto no es. En dos semanas ha aprendido a tirar las redes como el mejor.
1: Y luego, siempre de humor, y tan llano con todos, con el mundo que ha visto, y con las cosas que sabe.
0: ¡Alto ahí! Por ese lado ya no vamos bien. Como cabal y amigo, lo que se pida. Pero saber, lo que se dice saber de verdad, no sabe nada de nada.
1: ¿Vas a darle lecciones tú? ¿Eh?
0: No sería la primera vez. Esta mañana, sin ir más lejos, cuando vio brotar las amapolas en el musgo del techo, me preguntó muy serio que quién se dedicaba a sembrar flores en los tejados. Pero ¿quién va a ser, señor? El viento.
1: Valiente cosa. Como si él no tuviera nada más importante que guardar en la cabeza.
0: Sí, sí, mucho de escuelas y de libros. Pero la verdad es que no sabe distinguir un fresno de un abedul. Ni si va a haber tormenta por el vuelo de las gaviotas, ni cuánto falta para la noche por la inclinación de la hierba. Para averiguar la hora tiene que echar mano al reloj. Y eso es saber. El que lo sabe es el reloj.
1: Esas son cosas de acá. Cada uno sabe las de su tierra.
0: Sí, pues déjelo de noche en el bosque y a ver si es capaz de guiarse por las estrellas. ¿O es que tampoco hay estrellas en su tierra?
1: A lo mejor son otras.
0: ¿Otras? Pero es que hay otras.
1: Digo yo.
0: ¡Ah! Eso bueno. Podrá haber otras plantas y otras maneras de hablar. Que eso es cosa de aquí abajo. Pero las estrellas no hay quien las mueva. El que clavó ahí la polar sabía lo que necesitaban los pescadores.
1: Ahí viene Estela. Qué fuerza trae el sol después de tanto tiempo. Aturde como si bajara dando trallazos por el pinar. ¿Sola? Ricardo viene enseguida. Tenía que bajar al puerto. ¿Qué traes ahí? Arándanos. Está lleno el brezal, pero hay que buscarlos de rodillas. Saben agazaparse entre la hoja como las presas asustadas. ¿Le gustaron a Ricardo? ¿Y cuándo has visto algo que no le guste aquí? Y hasta al aire quisiera darle las gracias por la resina y la sal. Es como un ciego que empieza a descubrir el mundo. La primera vez que vi un arco iris de noche, creía que era un milagro. Y ahora comiendo los arándanos, se reía con toda la cara morada, chorreándole el jugo como los chicos. Tío Marco, Baje al puerto con él. Puede necesitarle.
0: Voy. Una pregunta, Estela. ¿Sabía el señor Jordán lo que son arándanos?
1: No. ¿Por qué?
0: Nada. Curiosidad.
2: ¿A qué bajó tan pronto?
1: A arreglar el pasaje y a decir adiós a los amigos. Ya empieza la despedida.
2: La despedida. Maldito quien inventó esa palabra. La gente debía llegar siempre. No debía irse nunca.
1: Tenía que ser así. Ya lo sabías desde el primer día.
2: También sabe una desde el primer día que tiene que morirse. Y eso no es un consuelo cuando llega la hora.
1: Ya te acostumbrarás otra vez.
3: 2 semanas no es tiempo para cambiar una vida.
2: Por lo que trae dentro se mide el tiempo.
3: Y estas 2 semanas estuvieron tan llenas.
2: ¿Qué quieres ahora? ¿Que le vea tal cosa?
3: Lo que te pido es que, si sientes algo más, aprendas a callar. Los hombres vienen y van. Las mujeres quedamos. Es nuestro destino.
2: Vas a decirme que tú estás muy contenta, ¿no?
3: Siempre dejan tristeza los barcos que se van.
2: Centenares he visto pasar y nunca he sentido lo que hoy. La culpa la tiene una. No se debía tomar cariño más que a los árboles. Esos no se mueven de ahí. Y siempre puedes estar segura de marcharte antes que ellos.
3: Basta, abuela. La vida de Ricardo está allá. La nuestra aquí. Es lo mejor para todos.
2: Yo no digo que se quede. Ya sé que lo que no puede ser, no puede ser. Pero de eso a no sentirlo...
3: Cuando él llegó, fue como... como si le salieran ventanas a la casa por todas partes. Tú misma empezabas a verlo todo con otros ojos. Y ahora... de mujer a mujer,
2: Estela...
3: Si estuviera en tu mano detener ese barco...
1: No la levantaría. Ricardo debe marcharse. Eso es lo único que sé.
3: Ojalá hubiera seguido viaje aquella misma noche.
2: ¿Tienes algo contra él?
3: Lo tengo contra mí, que es peor. No lo estás viendo. Antes por lo menos sabía lo que quería. Y sabía que mañana iba a querer lo mismo que hoy. Ahora, en cambio, ya no puedo pensar tranquila en nada. Ni tener el pulso quieto. Como cuando alguien te está mirando lo que haces por detrás de los hombros. No quiero seguir así. Necesito volver a estar en paz conmigo misma. Un remo clavado en la puerta y sentarse a esperar. Eso es todo.
2: Figuraciones. Te estás echando culpas por cosas que solo pasan por tu cabeza.
3: No soy yo sola la que lo siente así. Cuando estamos juntos hay una falsa alegría. Pero tampoco él tiene sosiego. Como si algo le remordiera por dentro.
2: No irás a pensar que está ocultando alguna mala intención. Ricardo es un hombre cabal. Un verdadero amigo para ti.
3: No, abuela. Los amigos verdaderos se hablan tranquilos, mirándose a la cara. Nosotros no. Siempre hay algo oscuro entre los dos.
2: Nunca me lo habías dicho.
3: Hoy mismo, cuando reíamos buscando arándanos en el matorral, nos tropezamos las manos sin querer. Y de repente los dos quedamos callados. Sin mirarnos. Fue como una pedrada en un árbol de pájaros. Yo sí sé por qué no me atreví a levantar los ojos. Pero él... ¿por qué se callaba él?
2: Siendo así, quizás tengas razón tú. Lo que no puedes seguir, más vale terminarlo a tiempo.
3: Gracias. Es lo que esperaba oír de ti. ¿La ropa está preparada?
2: Arriba. Planchada con agua de salvia, para que lleve olor de aquí.
3: ¿Cerraste el equipaje?
2: Eso no es cuenta mía. Para abrir equipajes, todo lo que quieras. Para cerrarlos, ya estoy muy vieja.
3: Siempre fuiste la más joven de la casa y la más fuerte. No se te vaya a olvidar a última hora. Subo a mi cuarto.
2: Pierde cuidado, que si algo tengo, nadie me lo va a notar. Y claro que lo tengo. Pues bueno sería que no lo tuviera. Pero no hay más remedio que despedirse. Pues, feliz viaje, amigo. Y siga todo derecho. A ver si es verdad que el mundo es redondo. Después, un nudo a la garganta Y he vuelto a empezar por los días de los días. Amén. Ahí viene.
4: Salud, abuela. ¿Estaba hablando sola?
2: Hay que ir acostumbrándose otra vez. No todos tienen tanta paciencia como usted.
4: No es paciencia. Me encanta oírla, de verdad.
2: Por lo menos lo disimula bastante bien. Y en último caso, ¿qué trabajo cuesta? Si yo no le pido a nadie que me conteste, ni que me escuche siquiera. Con que me miren y muevan la cabeza de vez en cuando, ya estoy contenta. ¿Es mucho pedir?
4: Le tiene usted un verdadero miedo al silencio.
2: Esa es la palabra. Miedo. Y con razón. ¿Cuándo se calla el mar? ¿Cuándo va a haber tormenta? ¿Cuándo se calla el bosque? Cuando pasan los hombres con escopetas. Siempre que hay un gran silencio, es que está el peligro en el aire. Me acuerdo una vez, siendo muy niña, éramos 9 hermanos, 8 varones grandes y yo. Una noche, no sé lo que había pasado en casa. A mi madre se le caían las lágrimas. Mi padre apretaba los puños contra el mantel. Y los 8 hermanos hombres estaban pálidos, con los ojos clavados en el plato. Nadie se atrevía a moverse, ni a respirar siquiera. Había un silencio tan frío que se metía en la sangre. Solo se oía una gota de agua que escurría del cántaro. Glu, glu, glu, glu. Gracias a ella, no me eché a llorar. Y mire lo que son las cosas. Después de 60 años de aquello tan terrible que ocurrió en mi casa, ya no me acuerdo. Pero lo que no podré olvidar nunca, para darle las gracias, es aquel glu glu de agua, que era lo único que se atrevía a hablar, para que yo no tuviera miedo.
4: Abuela.
0: Buena gota de agua. Un chaparrón diario es lo que usted necesita.
2: Qué raro que no pegaras tú el coletazo. Siempre lo dije, ¿eh? Ya de pequeño eras medio bruto. Y hay que ver lo que has crecido. ¿Va a trabajar ahora en ese barquito? También aprendió a hacerlo, ¿eh?
4: Lo estaba alisando con la escofina. Me hubiera gustado dejarlo terminado, pero ya no hay tiempo.
2: ¿Con qué ganas ha tomado el trabajo? Como si no lo hubiera hecho nunca.
4: Quizás sea eso.
0: ¿De qué se ocupaba allá en su tierra?
4: Jugaba a la bolsa.
0: Ajá. ¿Y después de jugar, en qué trabajaba?
4: La bolsa no es un juego, es un mercado.
0: ¿Un mercado?
4: Pero no como los de acá. Ustedes compran y venden las cosas. Nosotros, los nombres de las cosas.
0: No lo entiendo. ¿Cómo se puede comprar y vender trigo sin trigo?
4: Muy sencillo. Por ejemplo, vea estos 4 vasos que hay en la alacena. Pongámoslos en fila sobre la mesa. 1, 2, 3 y 4. Fíjese, usted acaba de sembrar un trigo que no recogerá hasta la cosecha del año que viene. Pero como hasta entonces necesita ir viviendo, yo le abro crédito de 100 coronas a cuenta de ese trigo. Aquí está la carta de crédito. ¿Entendido?
0: Entendido.
4: Ahora bien, si al llegar el verano la cosecha se ha perdido, no me puede usted entregar el trigo. Pero no importa, usted puede pagarme lo mismo con 100 monedas de plata, ¿no es así?
0: Así es.
4: Aquí están las 100 monedas por el valor del trigo. Pero como la plata anda escasa, el banco la retira y pone en su lugar un papelito que dice, valen 100 coronas. Aquí está el papelito, el billete. Si a la hora de pagar usted no tiene a mano el papel, tampoco importa. Me firma un pagaré por el valor del billete. Aquí está el pagaré. Y empieza el milagro. 100 coronas del crédito, 100 de la plata, 100 del billete y 100 del pagaré. Total, 400 coronas en el mercado y ni un solo grano de trigo verdadero. ¿Ha comprendido ahora?
5: Ahora sí. Hace 2 años pasó por aquí otro señor que hacía lo mismo. Pero aquel lo hacía con un sombrero de copa y salían palomas. Lo que me gustaría es que nos explicara usted la trampa.
4: Aquí no hay trampa, tío Marco. Es decir, no sé.
2: ¿Y esto es la bolsa? Señor, señor, lo que inventa la gente cuando no tiene nada que hacer.
4: Parece que no lo han tomado muy en serio.
2: La falta de costumbre. Yo no sé cómo serán las cosas allá, por el sur. Pero aquí, el poco trigo que hay, siempre es de verdad. Y el hambre también.
6: ¡Abuela! ¡Abuela! ¡No oyen!
2: ¿Qué?
6: ¡Espere! ¡Espere que abra la puerta! ¡Es la campana del faro! ¡Alguien está en peligro!
2: ¿En el mar? ¡Imposible! Las barcas no salen hasta mañana.
6: Puede ser una avalancha o un incendio. ¡Corre a ver, tío Marco!
2: ¿Este? Pues sí, que nos íbamos a enterar de nada.
4: Yo iré.
2: Usted atienda lo suyo, que va a caer el sol. ¡Vamos!
4: Déjeme ir con ellos. Puedo hacer falta.
6: ¡No! Ya se oye. Ya se oye más espaciada. Ya se va perdiendo. Si era un aviso de peligro, pasó. Si fue una desgracia, no tiene remedio. Es mejor cerrar la puerta. Era un día demasiado hermoso para terminar bien.
4: Desde que estoy aquí no había visto otro más feliz. Parecía una fiesta, con todo el puerto blanco de velas y las redes brillantes de sal. Nunca vi a la gente más alegre.
6: Es el primer día de sol y están aparejando para salir. El vuelo de los petreles anuncia que ya suben los peces de los mares calientes. Mañana todas las barcas saldrán lejos. Todas, menos una.
4: ¿Qué puede haber ocurrido para que suene esa campana?
6: La hemos oído tantas veces. La vida aquí es un peligro todos los días.
4: No quisiera marchar sin saber qué fue.
6: Tanto le interesa. Hace 2 semanas esos hombres no eran nada para usted.
4: ¿Por qué entonces no los conocía? El que me lo dijo lo sabía muy bien. Para sufrir con el dolor ajeno, lo primero que hace falta es imaginación. Un día, sabemos que va a morir un pescador en una aldea del norte y nos encogemos de hombros. Otro, leemos que en un frente de guerra han caído 30.000 hombres y seguimos tomando el café tranquilamente porque aquellas 30.000 vidas no son para nosotros más que una cifra. Y no es que tengamos duro el corazón, no. Es la imaginación la que tenemos muerta.
6: ¿No sabía eso antes?
4: No. He necesitado llegar hasta aquí para aprender esta lección tan simple. Que en la vida de un hombre está la vida de todos los demás hombres.
6: Me gusta oírle hablar así. ¿Sabe lo que me parece a veces? Que usted ha nacido aquí entre nosotros. Que luego ha vivido lejos muchos años con la memoria perdida. Y que ahora está empezando otra vez a reconocer a los suyos.
4: Ojalá fuera así. Poder sentir esta tierra como propia y vivir siempre en ella.
6: No se deje engañar por la impresión de unos días. Usted ha vivido feliz 2 semanas de vacaciones, cuando ya braman los ciervos en el alisal y las noches son blancas. Pero no sabe lo que es un invierno de 8 meses, con el hielo pegado a los cristales y esas noches interminables de 18 horas, desde la primera nieve hasta el canto del cuclillo.
4: ¿Por qué no habría de soportar yo lo que pueda soportar una mujer?
6: Yo es distinto. Me acostumbré desde niña y tengo una fe que me ayuda.
4: ¿Cuáles son las cosas en las que usted cree? Me gustaría poder creer en las mismas.
6: En realidad son muy pocas, pero esas pocas las siento muy hondo. Creo que la vida, aunque a veces amargue, es un deber. Creo que en la tierra y en el mar está todo lo que necesitamos. Y creo que Dios es bueno. Con eso me basta.
4: Estela.
6: Déjeme, por favor. Es la hora de encender la lámpara. Como el día que usted llegó.
4: Me permite que hoy la encienda yo.
6: Gracias. La sirena del barco. Creí que era más temprano.
4: Es el primer toque.
7: Todavía hay tiempo.
6: ¿Tiempo de qué? Váyase ya, Ricardo. Yo no sé despedirme. ¿Qué se puede decir cuando están contados los minutos?
7: No es usted la que tiene que hablar, Estela. El que tiene que hablar soy yo. Vine desde lejos para decirle una cosa. Solo una. Y cada vez que iba a decirla, un nudo de miedo y de vergüenza me apretaba la garganta.
6: Si ha de ser triste, no lo diga. Es mejor despedirse así, como amigos leales.
7: No puedo callar más. Necesito decirlo y que usted me oiga. Por mucho que nos duela a los dos, tiene que oírme.
6: No sé por qué me da miedo lo que va a decirme. Hable.
7: Se trata de la muerte de Peter. Usted me lo dijo el primer día. Aquella muerte no la quiso Dios. Pues bien, tenía razón Estela. Fue un hombre el que lo hizo. Y ese hombre está aquí.
6: ¿Cómo lo ha descubierto? Yo no he acusado a nadie. No puedo acusarlo. Y si lo hiciera otro, yo diría 100 veces que es mentira. Aunque haya destrozado mi vida, tiene que ser así. Porque mi hermana y su hijo están entre los dos.
7: ¿Pero de quién está hablando?
6: De Cristian.
7: ¿Sospecha de él?
6: Ojalá no fuera más que una sospecha. Pero no. Yo reconocí desde esa ventana su zamarra de cuero. Yo misma borré a la madrugada la huella de sus botas. Me he mordido las manos callando noche a noche, mientras el alma se me rompía a gritos. Y ahora quiere usted deshacer mi obra. Por ese niño, Ricardo, cállese.
7: Ahora menos que nunca. Sabiendo lo que piensa, sería yo el último de los cobardes si me callara un momento más. Estela.
1: ¡Estela! ¡Estela!
6: Es Frida. Silencio, por favor. Entra.
1: ¡Estela!
6: ¿Ha ocurrido algo en tu casa?
1: ¿No oíste la campana del faro? Cristian había salido a probar el timón nuevo. Al doblar el cantil, una racha lo arrastró. Y un golpe de mar le abrió el pecho contra la escollera como un zarpazo rabioso.
6: Grave.
1: Eso he preguntado a todos, pero nadie me contesta y todos bajan los ojos. Yo sé lo que quiere decir cuando los hombres se callan así alrededor de la sangre.
6: ¿Y él?
1: Él solo pronuncia un nombre, el tuyo. No puedes dejarle morir así. Cristian te está llamando. Con nadie quiere hablar más que contigo.
6: Conmigo. Quiere dejarnos solas un momento.
7: Perdón. Les dejo.
6: ¿Te das cuenta de lo que significa eso, Frida? Si Cristian se siente morir y me llama, solo puede ser para decirme una cosa. Es... Te lo ha confesado a ti.
1: No necesita decírmelo. La tarde que salí de aquí maldiciéndote, iba con la frente orgullosa, pero ya llevaba la espina dentro. Desde aquel día no dejé de pensar y unas cosas fueron tirando de otras. Entonces comprendí por qué cuando le hablaba, de repente sacudía la cabeza y los párpados como si despertase. ¿Y por qué se le apagaba tantas veces la pipa entre los dientes? Y aquellos insomnios de 100 noches con los ojos clavados en el techo. Toda mi sangre se negaba a creerlo. Ahora ya no puedo dudar.
6: Vuelve a su lado. Dile que yo ya lo sabía y que seguiré callando. Pero no me obligues a oír.
1: Tienes que ser tú misma. ¿No comprendes que lo que siente Cristian no es el miedo a la muerte? 100 veces la ha desafiado en la tierra y en el mar, sin temblar como ahora. Es otro miedo más hondo, que solo una palabra es capaz de curar. Y esa palabra no puede decírsela a nadie más que tú. Por todos nuestros recuerdos, no se la niegues.
6: Pobre vida. No imaginaba que le querías tanto.
1: Tampoco yo. Creí que esta verdad me separaría de él. Y precisamente ahora, que le veo deshecho y culpable y temblando como un niño, ahora es cuando siento que le quiero más, que le querría siempre y por encima de todo.
6: Le llevaré la única fuerza que puedo darle. Vamos.
1: Gracias, Estela. Gracias.
7: Cristian. Cristian. será posible.
8: Buenas noches, Ricardo Jordán.
7: ¿Tú aquí? Demasiado tarde para engañarme otra vez. Ahora ya sé la verdad. No fui yo quien mató a Peter Anderson. Tú sabías que aquello iba a ocurrir y la hora y el sitio en que iba a ocurrir. ¿Por qué me hiciste creer que fui yo?
8: Calma. No vas a tener más razón por levantar la voz.
7: ¿Qué es lo que te proponías? ¡Contesta!
8: Ya te dije que se trataba de un experimento. Y hasta ahora no me ha salido del todo mal.
7: No me importan tus experimentos. Lo único que está claro es que yo no maté. Todo fue obra tuya.
8: Mía. El que puede disponer de la vida y de la muerte no soy yo. Es el otro. Esto lo saben hasta los chicos de las aldeas. Solamente los que habéis leído muchos libros llegáis a olvidar las cosas más sencillas.
7: ¿Quién lo mató entonces?
8: No lo sabes ya. Cristian. Solo Cristian.
7: Y si tú mismo lo confiesas, ¿qué vienes a buscar ahora? Yo estoy libre de culpa.
8: Ahí es donde te equivocas. No has matado. De acuerdo. Pero has querido matar. Y para mí, esa es la verdad que vale. También te dije aquel día que el hecho material no me importaba. Mi único mundo es el de la voluntad.
7: Pero el mío es el de los hechos. Y por un mal pensamiento, no hay ninguna ley ni tribunal de la tierra que pueda castigarme.
8: Un momento. Yo no soy un leguleyo. Soy un moralista. Todavía hay clases.
7: ¿Cómo puedo ser responsable si todo fue mentira?
8: Eso es lo que vamos a ver. Tus manos no mataron porque Cristian se te adelantó un segundo. Pero es verdad que quisiste matar. ¿Sí o no?
7: Verdad.
8: Y el dinero que recibiste en cambio fue de verdad. ¿Sí o no?
7: Verdad.
8: Y el remordimiento que te asaltó después y que ahora mismo te hizo llegar al borde de la confesión. Y aquella secreta esperanza de que Peter Anderson fuera un canalla para justificarte ante ti mismo. Y aquel afán que te impulsó hasta aquí, como arrastra a todos los criminales hacia el lugar del crimen. ¿No fue todo verdad? Es asombrosa la cantidad de verdades que puede engendrar una mentira.
7: Ahora comprendo. Era ese tu experimento.
8: Solo la primera parte. Medir hasta dónde llega el poder creador de una idea. Pero queda una segunda parte más grave. El pago de la culpa.
7: Estoy dispuesto a pagar.
8: ¿Con qué? ¿Con unos golpecitos de pecho y unas lágrimas de arrepentimiento? No, hijo mío. Es un truco viejo y demasiado fácil.
7: Renuncio a todo lo que me diste. Llévate tu dinero sucio hasta el último céntimo.
8: Tampoco basta. Eso ya hace tiempo que no te servía de nada.
7: ¿Qué pretendes entonces? ¿A qué vienes?
8: Simplemente a avisarte que tu contrato sigue en pie. En mi cartera lo traigo. Míralo. Aquí está firmada tu voluntad de crimen. Cuando llegue la hora, yo presentaré esta cuenta.
7: ¿Qué dice ese contrato?
8: Pocas palabras, pero claras. Ricardo Jordán se compromete a matar a un hombre.
7: Sin sangre.
8: Sin sangre.
7: Está bien. La mejor manera de liquidar un contrato es cumplirlo. He prometido matar y mataré.
8: ¿A quién?
7: Al mismo que firmó ese papel. ¿Recuerdas el día que llegaste a mi despacho? Allí encontraste a un cobarde dispuesto a cualquier crimen con tal de no presenciarlo. Un cómodo traficante del sudor ajeno. Un hombre capaz de arrojar al mar cosechas enteras sin pensar en el hambre de los que las producen. Contra ese estoy luchando desde que llegué aquí. Contra ese lucharé ya toda mi vida. Y el día que no quede en mi alma ni un solo rastro de lo que fui, ese día, Ricardo Jordán habrá matado a Ricardo Jordán. Sin sangre. Ya estamos los dos en el mundo de la voluntad. No lo esperabas, ¿verdad?
8: No, sinceramente. El que firmó este contrato era tan distinto. ¿Quién te ha dado esa fuerza nueva?
7: ¿Ella? Ella. Hasta que no llegué a esta casa, no supe de verdad lo que es una casa. Hasta que no conocí a Estela, no supe de verdad lo que era una mujer.
8: Me lo temía. El amor. Siempre se me olvida ese pequeño detalle. Y siempre es el que me hace perder.
7: ¿Qué esperas ahora?
8: Nada. Ahora todo lo que intentara contra ti ya sería inútil. Toma tu contrato. Lástima. Era un lindo negocio.
7: Pobre diablo. Te has quedado mustio, ¿eh?
8: No tiene importancia. En una profesión tan difícil como la mía, imagínate si estaré acostumbrado al fracaso. Pero ninguno como este. Vine a perder tu alma y yo mismo te he puesto sin querer en el camino de la salvación. Es para jubilarse de una vez.
9: ¿Puedo pedirte un favor de amigo a amigo?
7: Di.
9: No le cuentes a nadie lo que ha pasado entre nosotros. A la gente le divierte verme siempre en ridículo. Y los más hipócritas hasta serían capaces de sacar una moraleja. ¿Prometido?
7: Prometido.
9: Gracias. Buenas noches, Ricardo Anderson.
7: Ve con Dios.
9: ¿Qué mal me quieres?

0: Ah, Estela. ¿Qué? ¿Hay alguna esperanza?
1: ¿Quién puede saberlo? El filo de la escollera le rasgó el pecho como un cuchillo. Pero Cristian es más fuerte que la misma roca. Ahora ya está tranquilo para esperarlo todo. La vida o la muerte. Nunca imaginé que una palabra sola tuviera tanta fuerza.
0: ¿Perdón?
1: Perdón. Parece que no es nada. ¿Y qué almendra de milagro lleva dentro? Creí que no iba a ser capaz de pronunciarla. Y cuando se me cayó de los labios como una fruta madura, no fue solo a Cristiana quien devolvió la paz. Yo misma me sentí más limpia, más fuerte, con todos los nudos sueltos. La sirena otra vez. ¿Qué espera? Su barco está ya soltando amarras.
0: ¿A dónde voy a ir? Acabo de saber que he perdido toda mi fortuna. No tengo un país que me llame, ni un solo amigo que me espere.
1: Pero su vida está allá.
0: Escúcheme, Estela. Ya no soy un extraño que vine a comprar el sueño por dinero. Ahora soy un hombre sin más riqueza que las manos. Como se viene al mundo, uno de los suyos. Déjeme trabajar a su lado.
1: Aquí. No se engañe a sí mismo. ¿Cree que podría acostumbrarse a esta pobreza?
0: No hay nada que un hombre no sea capaz de hacer cuando una mujer le mira. No lo sabe.
1: Lo sé. Esa es su gran fuerza.
0: La única que puede hacer salir al mar todas las barcas y plantar otra vez rosales en los huertos. Estela, tiene heladas las manos. Está temblando.
1: No es nada. El primer día de sol siempre hace más frío por la noche. Encenderemos juntos el fuego. ¿Le sirve este papel?
0: Ah, mi contra... No, ya no. ¡Quémelo!

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Estela, Matilde Conesa. Frida, Juana Ginzo. La abuela, Julia Delgado Caro. Enriqueta, María Romero. Ricardo Jordán, Luis Durán. El caballero de negro, Teófilo Martínez. Tío Marco, Fernando Dicenta. Juan, Manuel Lorenzo. Banquero, Agustín Ibáñez. 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

Bueno, mis amigos, pues espero que esta obra les haya gustado, espero que haya sido de su agrado. En alguna medida no siempre hay oportunidad, porque mi horario en realidad es de 18 a 19 horas, pero de vez en cuando, cuando haya oportunidad y cuando me gustaría presentar de repente alguna que otra cosa, espero que pues ustedes de verdad la hayan disfrutado. Les dejo mi número por si alguno quiere externar alguna opinión. Y pues todavía me quedan unos minutitos, les voy a poner algo de musiquita para terminar. Y recuerden que Rey Fénix busca con todos y cada uno de los locutores tener una programación que a usted le sea, pues, de su gusto.

De nuevo, pues agradezco su presencia y, como repito en algunas veces, un programa no tiene sentido si no tiene audiencia. Si usted estuvo contenta con esto, contento, lo que sea, pues me gustaría saberlo. Buenas noches y les envío saludos.

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Dios les bendiga. Bienvenidos a la voz de Cristo para el mundo. Les habla su hermana y amiga Estela Funes de Iglesia Lolá, desde La Ceiba, Honduras, Centroamérica. Gracias por sintonizarnos todos los domingos a las 7 de la noche a través de Radio Fénix Internacional. Recuerda que este programa es para adorar el nombre del Señor, aprender de la palabra, meditar en su palabra, adorar, gozarse, danzar. Esto no solamente es para entretención, sino para edificar tu alma. 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Hoy nos acompaña en controles Víctor Elvir, el que hace posible que este programa esté al aire todos los domingos a las 7 de la noche. Así que recuerda que siempre hay un equipo detrás de lo que estamos haciendo, un equipo de edición, de programación, que siempre está para poder mejorar día con día y que esto sea posible y usted tenga la oportunidad de escuchar la voz de Cristo para el mundo a través de Radio Fénix. Hoy vamos a poner en manos del Señor este programa. Así que si usted tiene la oportunidad de ponerse en reverencia, este es el momento. Señor, gracias, Padre, por darnos la oportunidad, Señor, de estar juntos el día de hoy, Padre, para adorar tu nombre, Señor, para aprender de tu palabra. Padre, te pido que seas tú, Señor, tomando el control, Señor, de todo este tiempo. Que esto pueda ser de edificación para cada persona que escuche, Padre Santo. Y sobre todo, Señor, que tu nombre pueda ser proclamado ante todas las personas que nos escuchan en nuestro país, fuera de nuestro país y en cualquier parte del mundo, Señor. Bendice esto, Señor, que es por ti y para ti. En el nombre de Jesús. Amén. Bueno, hoy es un día especial, espero que las personas que asisten a una congregación se hayan gozado en el nombre de Jesús, ¿verdad? En sus congregaciones, en sus iglesias. Estamos en el mes de la familia, así que disfruta con tu familia. Estamos celebrando en las diversas congregaciones este mes que está dedicado para las familias, así que hoy es un momento especial para que puedas disfrutar juntamente con ella, para valorar a tus hijos, a tus padres, a tus hermanos, a tu línea de sangre y a compartir y adorar el nombre del Señor juntos. Hoy vamos a complacer a Daniria Sánchez, que nos escucha en Costa Rica, con Fiel de Majo y Dan, y luego vamos a escuchar Ven Señor de Christine de Clarion.

0: Qué hermosas alabanzas, donde podemos ver la expresión de las personas que están adorando sobre la fidelidad y la lealtad que tiene Dios para con nuestras vidas. Es tan precioso. Tenemos una oportunidad que cuando vamos al Señor, el Señor es 100% leal y fiel para con nosotros. En Él no va a haber imperfección, ni traición, ni juzgamiento. Simplemente va a haber un oído que nos acompaña y va a ser fiel hasta el fin, ha prometido el Señor. Hoy tenemos saludos. Gracias por sintonizarnos. A Carmen García, a Eloisa Medina, a Voxawi, que está en Houston. También a Brenda. También tenemos saludos para Angie Rosales, hasta Tegucigalpa, a Daniria, hasta Costa Rica. Gracias por estar sintonizando la voz de Cristo para el mundo a través de Radio Fénix Internacional. No cabe duda que Jesús es todopoderoso y Él tiene la autoridad para poder hacer todo tipo de señales y prodigios. Y en la cápsula de hoy lo vamos a comprender y entender. Y vamos a ver las maravillas que nuestro Dios hizo en ese momento cuando estuvo aquí en la tierra y puede hacer hasta en la actualidad. Vamos a la cápsula bíblica de hoy con nuestro hermano Elvin López.
1: Jesús y el centurión. Imagina la ciudad de Capernaum, un oficial romano, hombre de autoridad, acostumbrado a dar órdenes y ser obedecido. Se acerca a Jesús con gran angustia. Su siervo querido está en casa, paralizado y sufriendo terriblemente. Nadie puede ayudarlo. Este hombre, extranjero y pagano para muchos, se acerca a Jesús y le suplica con humildad. Jesús le responde: yo iré y lo sanaré. Pero el centurión se detiene y dice algo que sorprendió a todos: Señor, no soy digno de que entres bajo mi techo. Solamente di la palabra y mi siervo sanará. Porque yo también tengo autoridad. Digo a uno, ve y va. Y a otro, ve y viene. Tú tienes toda autoridad sobre todo. Solo con tu orden basta. Jesús se maravilló y dijo a los que le seguían: os aseguro que ni en Israel he hallado fe tan grande. Y le dijo al oficial: vete, y como creíste, te sea hecho. Y en aquel mismo instante, el siervo sanó. Esta historia la encuentras escrita en Mateo, capítulo 8, versículos del 5 al 13.

Qué maravilloso es el poder de Dios. Jesús es Dios y Él es 100% santo y poderoso. Puede sanar tu cuerpo y tu alma. No cabe duda que el Señor siempre está interesado en que nosotros tengamos la certeza que Él lo puede hacer. La fe de este hombre fue maravillosa. Y si por algún momento tu fe en estos momentos está menguando, está bajando, el Señor pudo hacerlo en el pasado y puede hacerlo en este presente. El mismo Dios de ese tiempo es el Dios de hoy y de los siglos y por la eternidad. Y puede sanar tu alma, puede sanar tu cuerpo, hacer el milagro que tanto necesitas. Pero en tu corazón tiene que estar la certeza que Dios tiene el poder. Hoy, gózate, danza. Nos vamos con un clásico del 2005. Eso es para que puedas danzar y gozarte en tu casa, complaciendo a Rommel Álvarez con Desahogo de Vico, ¿sí? Y luego sonríele.

0: Aleluya, gloria a Dios. Qué hermosas alabanzas. Nos llenan de júbilo el corazón, nos dan ganas de danzar, de gozarnos en el Señor. Son ritmos, ¿verdad?, que el Señor ha puesto con estos artistas para la diversidad de la alabanza de quién es Dios. Realmente, la música es algo que edifica nuestra alma y nuestro espíritu, nos hace gozarnos, nos hace recordar quién es el Señor y sobre todo la adoración que podemos tener de nosotros hacia Dios a través de las personas que están cantando, que están haciendo diferentes formas de alabanza. Y vamos a la adoración más importante en este momento, que es la reflexión bíblica. Hermanos y amigos, si usted tiene la oportunidad de tener su Biblia y meditar juntamente con nosotros, hoy tenemos a nuestro hermano Raúl Dubón de Iglesia Betania, Asamblea de Dios, que va a compartir la reflexión con nosotros. Así que hay que ponernos en reverencia. Y le dejamos el espacio a nuestro hermano.
1: Muchas gracias, hermana. Buenas noches a todos. Damos gracias a Dios por la oportunidad que nos da de poder compartir un pequeño devocional en estos minutos. Y que sea de mucho provecho para cada una de nuestras vidas, ¿verdad? Entonces, hoy quiero que reflexionemos sobre un tema que de una u otra manera todos hemos experimentado, como lo es el desánimo. Entonces, el tema que vamos a hablar hoy es cómo vencer el desánimo. Hay momentos en los que sentimos que ya no tenemos fuerzas para continuar. Podemos estar cansados de los problemas, de las dificultades, de las críticas, de esperar una respuesta de Dios o incluso de luchar con situaciones que parecen no cambiar. Y algo importante que debemos entender es que sentirnos desanimados no significa que hayamos dejado de tener fe. A veces pensamos que por ser cristianos deberíamos estar siempre fuertes, siempre alegres y nunca sentirnos cansados. Pero cuando observamos la Biblia, encontramos que hombres y mujeres de Dios que también pasaron por momentos muy difíciles. Uno de ellos fue Elías. Elías acababa de experimentar una gran victoria en el Monte Carmelo. Había visto el poder de Dios manifestarse delante del pueblo. Sin embargo, poco después recibió una amenaza de Jezabel y tuvo miedo. El mismo hombre que acababa de enfrentarse a cientos de profetas, ahora estaba huyendo. Esto nos enseña algo muy importante. Una gran victoria espiritual no significa que nunca volveremos a sentir cansancio o desánimo. Podemos amar a Dios y aún así sentirnos agotados. Podemos tener fe y aún así atravesar momentos en los que no vamos a saber qué hacer. Entonces, el desánimo puede llegar después de una gran victoria. En Primera de Reyes 19, vemos a Elías huyendo y llegando hasta el desierto. Ahí incluso llegó a pedirle a Dios que le quitara la vida. Es impresionante. Elías había visto a Dios responder con fuego, pero ahora se encontraba debajo de un árbol diciendo en otras palabras, ya no puedo más. ¿Cuántas veces nos pasa algo parecido? A veces después de esforzarnos tanto, de esforzarnos mucho, después de enfrentar problemas, después de ayudar a otros o después de luchar durante mucho tiempo, llega un momento en que nuestro cuerpo y nuestra mente simplemente dicen, ya no puedo más. Tal vez alguien hoy está viviendo precisamente eso. Quizás nadie lo sabe porque por fuera todo parece estar bien. Seguimos sonriendo, seguimos trabajando, seguimos sirviendo, seguimos hablando con los demás, pero por dentro estamos cansados. Y aquí encontramos una enseñanza hermosa. Dios no abandonó a Elías cuando estuvo desanimado. Dios sabía exactamente dónde estaba. Y Dios también sabe dónde estamos nosotros exactamente. Aunque nadie conozca nuestra lucha, Dios sí la conoce. Aunque nadie vea nuestras lágrimas, Dios las ve. Aunque nosotros pensemos que estamos solos, Dios sigue estando presente. Créalo, que Dios siempre está ahí en los momentos más difíciles que usted esté atravesando. Siempre confíe y crea que Dios está ahí con usted. Solo tiene que creerlo, tener fe que Él está ahí y Dios le ayudará. Entonces, Dios primero atendió el cansancio de Elías. Hay algo que me llama mucho la atención de esta historia. Cuando Elías estaba debajo del árbol, Dios no comenzó diciéndole, ¿por qué estás así? O ¿dónde está tu fe? Dios permitió que Elías descansara. Un ángel le llevó alimento y agua. Elías comió y volvió a dormir. Después volvió a comer y recibió fuerzas para continuar su camino. Entonces, esto nos enseña que Dios entiende nuestra condición. A veces queremos solucionar todo inmediatamente. Pero Dios también sabe que somos seres humanos y que nos cansamos. Hay momentos en los que necesitamos detenernos. Hay momentos en los que necesitamos descansar, respirar y recuperar nuevas fuerzas. Y esto también tiene una enseñanza espiritual. No podemos pretender seguir avanzando cargando todo solos. Hay cargas que debemos entregarle a Dios. Quizás hemos estado tratando de resolver con nuestras propias fuerzas algo que debemos poner en las manos del Señor. Entonces, por eso, cuando llegue el desánimo, no debemos alejarnos de Dios. Más bien, debemos acercarnos más a Él, porque Él es nuestra única fuerza. Él es nuestra esperanza. También el desánimo puede hacernos pensar que estamos solos. Más adelante, Dios le pregunta a Elías, ¿qué haces aquí, Elías? Elías le explica su situación y prácticamente le dice, he quedado yo solo. Pero Elías estaba equivocado. Él pensaba que era el único que permanecía fiel. Pero Dios le mostró que todavía había muchos que no habían doblado sus rodillas ante Baal. ¿Qué nos enseña esto? Que cuando nosotros estamos desanimados, nuestra perspectiva puede cambiar. El desánimo puede hacernos pensar, soy el único que está pasando por esto. Nadie me entiende. Dios se olvidó de mí. Ya no tiene sentido seguir. No voy a poder. Todas esas palabras se nos vienen a la mente, ¿verdad? Palabras negativas. Entonces, debemos de tener mucho cuidado porque lo que sentimos no siempre representa toda la realidad. Elías sentía que estaba solo, pero sabía que no era así. Quizás hoy usted siente que está solo en una situación, pero Dios está trabajando aunque todavía no pueda verlo. Quizás usted está esperando una respuesta y piensa que Dios se olvidó. Déjeme decirle en esta noche que Dios no se ha olvidado. El silencio de Dios no significa ausencia de Dios. También Dios habla en el silencio. En el relato, Elías experimentó un viento fuerte, también un terremoto y fuego. Pero la Biblia dice que Dios no estaba en esas manifestaciones. Después dice la Biblia que vino un silbo apacible y delicado. Y ahí Dios habló con Elías. Imagínense ustedes, qué bendición la de Elías. Entonces, esto es precioso, porque muchas veces nosotros esperamos que Dios se manifieste de una manera espectacular. Queremos una señal grande, queremos una respuesta inmediata, queremos que todo cambie de un momento a otro. Pero muchas veces Dios trabaja de una manera tranquila. Puede hablarnos mientras oramos, puede hablarnos mediante su palabra. Puede usar a una persona para darnos una palabra de ánimo. Puede darnos paz en medio de una situación que todavía no ha cambiado. Por eso necesitamos aprender a escuchar a Dios en medio del ruido de los problemas. Debemos de buscar ese momento de intimidad con Él. Porque cuando todo alrededor nos dice, tú no puedes más, Dios nos dice que Él está con nosotros. Y Dios nos dice en esta noche, yo estoy contigo. Sigue adelante. Entonces también, Dios tenía un propósito para Elías. Elías quería morir, pero todavía tenía trabajo para él. Esto es una de las partes más importantes de la historia. Elías pensaba que todo había terminado, pero para Dios todavía no había terminado. Dios le dio nuevas instrucciones, le mostró que todavía tenía propósito. Y quizás eso es exactamente lo que hoy alguien necesita escuchar. Tu situación actual no determina el final de tu historia. Que estés cansado no significa que hayas terminado. Que hayas fallado no significa que Dios haya terminado contigo. Que estés pasando por una dificultad no significa que Dios te haya abandonado. Que hoy no tengas fuerzas no significa que mañana no puedas levantarte. Dios todavía puede hacer cosas grandes en tu vida. Entonces, ahora nosotros podemos decir, ¿cómo podemos vencer el desánimo? Primero, reconociendo que necesitamos a Dios. No tenemos que aparentar que somos fuertes todo el tiempo. Podemos decirle al Señor, Dios, estoy cansado. Señor, ya no sé qué hacer. Necesito que me ayudes. Y Dios no desprecia un corazón que se acerca sinceramente a Él. Segundo, llevando nuestras cargas a Dios. No podemos controlar todas las circunstancias, pero sí podemos decidir dónde colocamos nuestras cargas. La Biblia nos enseña a confiar en Dios. Tercero, alimentándonos espiritualmente. Así como Elías necesitó alimento para recuperar sus fuerzas físicas, nosotros necesitamos alimentar nuestra vida espiritual con la palabra de Dios, la oración y la comunión con Él. Cuarto, recordando lo que Dios ya ha hecho. Cuando llegue el desánimo, recuerde las veces que Dios lo ayudó. Recuerde aquellas oraciones que Dios respondió ya. Recuerde aquellas situaciones de las que pensó que no saldría y de las cuales Dios lo sacó. A veces necesitamos mirar hacia atrás para recordar que Dios ha sido fiel. En conclusión, quiero terminar recordando las palabras de Isaías 40:29, que dice, Él da esfuerzo al cansado y multiplica las fuerzas al que no tiene ninguna. No dice que Dios solamente ayuda al que ya tiene fuerzas. Dice que Él da esfuerzo al cansado. Eso significa que podemos llegar delante de Dios exactamente como estamos. Si estamos cansados, podemos venir cansados. Si estamos preocupados, podemos venir preocupados. Si estamos desanimados, podemos venir desanimados. porque Dios es capaz de renovar nuestras fuerzas. Tal vez hoy usted llegó con muchas cargas, tal vez está atravesando problemas familiares, económicos, laborales o personales. Tal vez hay una situación por la que ha estado orando y todavía no ve respuesta. No permita que el desánimo le haga olvidar quién es Dios. Dios no abandonó a Elías y tampoco lo abandonará a usted. Elías pensó que estaba solo, pero Dios estaba ahí. Elías pensó que ya no podía más, pero Dios le dio nueva fuerza. Elías pensó que su historia había terminado, pero Dios todavía tenía un propósito grande para él. Y de la misma manera, Dios todavía tiene propósito para nuestra vida. Así que hoy, si estás cansado, no te rindas. Si estás desanimado, no te alejes de Dios. Si estás débil, acércate a Él. Y si ya no tienes fuerza, recuerda, Dios puede darte las fuerzas que tú ya no tienes. No tenemos que caminar solos, no tenemos que cargar solos, no tenemos que luchar solos. Dios está con nosotros. Bien, hermanos, aquí es esta la reflexión de esta mañana. Espero que llegue hasta sus corazones. Bendiciones.
0: Gracias, hermano, por su reflexión. No hay duda que en el momento donde estamos más desanimados y muy cansados de nuestra rutina o situaciones difíciles, la única solución y siempre la solución para nuestros problemas es Dios. Vaya al Señor y Él va a orar en su vida. Complaciendo a Ruth Galeas con la canción de Carta de Amor de un Corazón, y luego escucharemos Renuévame de Marcos Will.
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1: Señor, después de haberte alabado, queremos entrar a tu lugar santísimo. Queremos contemplar tu rostro, Señor, habitar en tu presencia. Purifícanos, Señor. Límpianos. Renuévanos.

0: familiares, vecinos, compañeros de trabajo, para que la voz de Cristo para el mundo tenga una comunidad y la palabra de Dios pueda llegar a más personas. Esta es la recta final del programa. Gracias por estar en sintonía hasta el final. Espero que sus corazones hayan sido edificados y que la adoración que tuvimos el día de hoy haya sido de su agrado. Vamos a poner este fin y el continuar de sus actividades y su descanso en las manos de Dios. Recuerden que tienen una cita el siguiente domingo a las 7 de la noche en Radio Fénix Internacional, la voz de Cristo para el mundo. Estamos orando, póngase en reverencia. Señor, gracias, Padre, por cada uno de los que nos sintonizó hoy, Señor. Gracias por cada familia representada, Señor, en cualquier lugar del mundo, de nuestro país. Sea usted bendiciendo a esa familia, a ese hogar. Padre, queremos pedirte por las personas que la palabra tocó su corazón, que pudieron recibirte en tu corazón y aceptarte, Señor, y reconocer que le has salvado, que eres su Señor y Salvador. Gracias, Señor, y pedimos por esta persona para que se añada al lugar donde usted ha de enviarla. También por cada hermano que ha conmovido su corazón la palabra. Ayúdalo a seguir perseverando, Señor, ahí por el camino que usted ha destinado para él o ella. También pedimos por las actividades que se van a seguir realizando el día de hoy, por el descanso de cada uno, Señor, que sea reparado y que puedan iniciar una semana, Señor, bendecida si es su voluntad. En el nombre de Jesús, amén. Bendiciones, que la paz de Dios reine en su corazón. Nos vemos el siguiente domingo.
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1: Muy buenas noches. Hoy tenemos un relato muy especial. Actuamos para ustedes
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1: 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Actuación, dirección y libreto de Jorge Montenegro. Hoy presentamos La Señora del Gato. Doña Tencha era dueña de una pulpería. Su esposo había muerto en un accidente de tránsito en la carretera del norte. Procrearon dos hijos, un varón y una hembra. Pero los muchachos crecieron, estudiaron. La muchacha se casó con un hombre de la capital y el joven se fue mojado para los Estados Unidos. Así que solo se quedó con su hermoso gato por toda compañía.
4: Buenos días, doña Tenchita, ¿cómo está usted? Qué bonito amaneció hoy, doña Tenchita.
5: Ajá, mija, ¿qué tal te va? No, si tenés razón, bonito está el día. Ajá, contame, ¿cómo fue eso de que oí que de tu hijo menor no es un gran escándalo?
4: Ay, sí, es que me lo golpearon allí en la escuela, unos hipotes grandotes que iban corriendo, pero... Mire, ve, yo le digo una cosa, pero más fue el susto, el escándalo que armaron esos chigüines. ¿Qué es lo que pasó?
5: Bueno, usted sabe cómo son los hipotes de ahora. Esas son cosas pasajeras. Además, no hay que meterse en pleitos de casados ni en pleitos de hipotes, porque uno es el que queda mal. Al ratito ellos se están hablando y uno es el que queda mal visto. Bueno, y a propósito... ¿Y en qué te puedo servir, muchacha?
4: Ay, bueno, vengo aquí a comprar unas cositas. Deme dos barras de jabón. Espéreme, una medida de frijoles, una libra de manteca, una libra de arroz.
5: Despacito, despacito, que se me olvida.
4: Ah, ¿y sabe qué? Deme dos de espaguetis. Ah, y también me da media de azúcar. Sí, media de azúcar, por favor.
5: Muy bien. Ajá, contame, ¿y tu hermana qué se ha hecho? Ya días que no viene por estos rumbos, no volví a saber nada de ella.
4: Ay, doña Tencha, ¿no ve que esa loca se fue con un policía de los del resguardo, se acuerda? Dicen que ahora está allá por Guaymaca con el marido, pues yo no sé nada.
5: Ni tan jovencita y con hombre, pero bueno... La juventud cada día hace cosas que uno, bueno, uno no entiende.
4: Bueno, doña Tenchita, ¿y el gatito? Hoy no lo he visto por acá.
5: Ay, está ese resabido. Le pongo la leche en el plato y cuando amanece de mal carácter ni la huele. Es que ya días que anda encaramado ahí en las tejas detrás de una gatita. Vieras los escándalos que hacen esos gatos bandidos... Y fíjate que hay unos que casi le hacen como niños tiernos. Eso sí me asusta realmente.
4: Bueno, si hasta a los animales se les pelan los alambres. Porque imagínese que la lorita que tenemos en la casa es otra resabida. Cuando de repente uno se le acerca, ya lo muerde. Uno le pone quesito, le pone semilla. Bueno, y mira qué escándalo el que arma esa lorita, ¿verdad?
5: Pero... Ya voy a castigar a Diablo para que se porte bien. Eso es lo que necesita castigo.
4: Ve, se me olvidaba que ese gato se llama Diablo. ¿Y para qué le pusieron ese nombre tan feo al gato? Ay, no, realmente que es feo el nombre.
5: Y es que era de una prima mía que se fue para la costa. Aquí me lo dejó, pero estaba tan chiquito, estaba tiernito y ahí... Bueno, ella se fue y se le fue clavando el tal Diablo... Pero así entiende por ese nombre, por Diablo. Yo lo llamo y viene el Diablo.
4: Óigame, doña Tencha, ¿y no le da miedo que tenga ese nombre? Si ese es el nombre del uñudo.
5: Esas son tonterías. Es un animalito muy inteligente y me quiere mucho.
4: Bueno, aquí está el dinero, doña Tencha. Yo ya me voy, doña Tencha.
5: Que te vaya bien, muchacha, y no se te olvide volver, que aquí tenemos de todo lo que quieras, muchacha. Que te vaya muy bien.
4: Nos vemos, doña Tencha. Adiós.
1: Elías Cárcamo era un hombre que vivía en las

0: afuera de Comayagua. Ya estaba viejo y era cliente de doña Tencha.
1: Hombre, doña Tenchita, ¿por qué no me vende ese gato, hombre? Viera cómo me gustan a mí los gatos, cómo ronronean los bandidos.
2: Pero dale casualidad que este no está en venta, don Elías. ¿Y sabe por qué me cae bien usted?
1: ¿Por qué, Tenchita?
2: Porque le gustan los animales. Se ve que es buena gente. ¿Sabe qué decía mi mamá? Que en paz descanse.
1: Que en paz descanse, yo la tengo en
2: su
1: pena.
2: A la gente que le gusta, ya un momento, ya te voy a atender. Que a la gente que le gustan los animales, no se les ve asomos de maldad.
1: Así es, chico, un amigo mío le encantan los animales.
2: Ah, pues sí.
1: Fíjese que tiene una chucha que se llama Shakira.
2: Ah, pues qué bueno, nombre más raro el que le
1: pues
2: puso.
1: Pues gracias, doña Tencha, pero este animalito estaría también en mi casa como está aquí. Y mire que parece que yo le caigo bien. Mire cómo sí, me se arrima el condenado. Tan bonito.
2: Sabe que ya me estoy poniendo celosa, diablo. No te le acerques.
1: Ay, déjelo, ay, déjelo, Tenchita, que se restriegue mis pantalones.
2: Ya se lo estoy viendo.
1: Oiga, mire, cómo le hace el condenado.
2: Ay, sí. Es cariñosísimo.
1: Es muy cariñoso, no, oiga, cómo le hace ronronea.
2: Ah, pero eso solo es con usted, don Elías. Porque otra gente no le permite ni que lo toquen. Pero ya ve, los animalitos saben quién los quiere.
1: Bueno,
2: así es.
1: Es que eso así es, hombre. Hombre, Tenchita, ya hablando de otra cosa, hombre, ya me tiene las cuestiones que le encargué,
2: ah,
1: ¿verdad?
2: Ah, pues sí, claro que sí. Ahí están en esa cajita, mire, pero tiene que llamar a dos de sus mozos para que le ayuden, porque eso sí pesa y
1: no,
2: pesa mucho.
1: No, ni eso, no hay problema. Aquí está el dinero que me pide.
2: Para allá, diablo.
1: Ahí llamo a los muchachos. Bueno, doña Tencha, si necesita algo de la finca, me avisa con cualquiera de los muchachos que siempre se cruzan por ahí.
2: Ah, pues le agradezco mucho, don Elías, siempre tan atento y servicial.
1: Gracias. ¡Ey, muchachos! ¡Vengan atrás de estas cajas y las meten en la paila! Bueno, nos veremos el próximo fin de semana, Tenchita, oye.
2: Vaya, pues, y que el señor lo acompañe, don Elías, que
1: muchas
2: le vaya
1: gracias.
2: Muy bien. Mire, ahí se quiere irme el diablo con usted. Venite para acá.
1: Si viene, el chico, me lo saluda, oye.
2: Vamos, viene hoy la tardecita.
1: Vaya, pues.
0: Todos los fines de semana, don Elías llegaba de compra donde la señora. Y mientras él arreglaba sus asuntos particulares en la ciudad, ella le atendía los pedidos en abarrotería. Una tarde llegó a la pulpería un individuo que dijo ser vendedor.
3: Buena señora, ¿cómo está usted?
2: Pues buenas tardes, muy bien, señor, ¿en qué puedo servirle?
3: Bueno, pues vengo en representación de la Casa Roja de San Pedro Sula. Usted la ha oído mencionar, ¿verdad?
2: Ajá, sí.
3: Pues vengo para ofrecerle algunos productos, como ustedes de las personas que yo tengo aquí en mi lista. Quiero ver si aquí está. Permítame enseñarle las cosas que ando.
1: Enseñale bien la lista.
2: Ajá, sí, mire.
3: Nosotros vendemos reglas, miren, sacapuntas, cuadernos, acuarelas y también vendemos alimentos enlatados. En fin, aquí puede usted escoger lo que quiera, ¿verdad?
2: Bueno, y a propósito, muchacho, ¿y cuál es la forma de pago?
3: No se preocupe, doñita. Usted paga hasta que se le entregue el producto.
2: Ajá,
3: óigame,
2: sí,
3: este gato es que es enojado, ¿verdad? Me está gruñando.
2: Así es con la gente que no conoce, pero siempre es bien portado. Básete para allá.
3: ¿Y cómo se llama el gato? Supongo que tiene un nombre, ¿verdad?
2: Pues claro, claro que sí. Se llama Diablo.
0: El hombre se estremeció un poco cuando escuchó el nombre del gato, pero disimulando su temor, siguió ofreciendo sus productos.
3: Vaya, qué nombre el de este animalito. Bueno, como le decía, señora, al entregarle la mercadería usted paga. Nosotros no cobramos por adelantado porque andan muchos estafadores aprovechándose de la voluntad de la gente, ¿verdad? Usted entiende. Nosotros tenemos una compañía pues realmente responsable, seria.
2: Eso sí está bueno. Pues déjeme ver los precios para hacerle una listita.
3: Buenos precios le traigo.
2: A ver, de lo que más necesito y de lo que más se vende aquí, ¿verdad?
3: Está bien, muy bien, señora, muy bien. Cualquier cosa me pregunta.
2: Vaya, pues.
3: Vaya, pues.

0: El vendedor anduvo ofreciendo productos por toda la ciudad y en horas de la tarde se fue a tomar unas cervezas en un bar. Ahí conoció a un hombre de mal aspecto y dijo para sí mismo:
1: así es que necesito un alero yo, así como este.
2: Buenas, amigo, mándese sentar, amigo.
1: Gracias, gracias. Por favor, me sirve una cerveza, por favor. Mejor dicho, dos. Una para el amigo y otra para mí.
2: Se le agradece la invitación, pero yo solo tomo guaro.
1: ¿Ah?
2: Solo guaro.
1: Pues entonces démele un cuarto de guaro aquí al amigo, hombre, no se preocupe.
2: Usted como que viene de estos lados, ¿verdad, amigo?
1: No, yo vengo de la costa, soy agente de ventas de una compañía de allá de la costa.
2: Es que se me parece un amigo mío que se llama Cicatriz. Ya decía yo, esta cara no la he visto por estos rumbos.
1: Así es, amigo. ¡Salud, amigo!
2: ¡Salud, venga!
0: Con el curso de los días, el vendedor recorrió la ciudad y finalmente llegó de visita donde doña Tencha para decirle que se iba y que regresaría después.
1: Pues aquí vengo, doña Tanchita, a despedirme y a decirle que mañana me voy y por lo menos dentro de unos 15 días, pues vengo de regreso ya con los pedidos.
3: Me parece magnífico. Sí, está bien magnífico.
2: Buena, señora.
3: Buena, señor. Bueno, me agrada que le haya ido muy bien en la ciudad. ¿Qué anda haciendo con ese hombre? ¿No ve que tiene fama de malo aquí en el pueblo? Tiene mala fama.
1: Que me anda ayudando, yo le pago, pero no se preocupe que yo mañana me voy, no se preocupe, doñita.
3: Pues más vale que se vaya, porque ese hombre es de lo más malo que yo haya visto en mi vida. Imagínese, bueno, pues antes de que se vaya, permítame invitarle un vaso de refresco natural que yo hago de melón con naranja.
2: Y a mí me va a invitar, doña.
3: Para todos, adiós. Tomen, ya les sirvo aquí.
1: Gracias, doña Tenchita. Gracias, óigame, doña Tencha, ¿y el gato dónde está? Que no lo veo, ese gato.
3: Ese diablo anda enamorado. Viera cómo es. No puede ver una gata hermosa porque se pone loco.
1: Y allá es un diablo.
3: Allá en la otra calle vive una gata que se llama Margarita. Y anda inquieto por verla, no le digo, pues. Los animales, como los hombres, disculpen la verdad.
2: No se preocupe, señora, es una gran verdad. Yo soy caballo para trotear a las muchachas.
3: Ya me lo imagino, ya me lo imagino.
2: Pero también soy tierno como un gorrión.
1: Bueno, muchas gracias, doña Tenchita, por el refresco. Ya nos vamos. Así que nos vamos a ver dentro de unos 15 o 20 días más o menos.
3: Tómese su tiempo y no se preocupe.
1: Bueno, doña Tenchita.
2: Adiós, señora.
1: Hasta pronto, nos vemos.
3: Vaya,
1: ¿verdad?
3: Que le vaya muy bien.
1: Camino, amigo.
3: Vaya, que le vaya bien.
0: En horas de la noche, el supuesto vendedor le dijo a su nuevo amigo:
1: mira, vamos a meter en esa casa y vamos a robar.
2: Me gusta de él.
1: Pero no le vamos a hacer daño a la señora.
2: Viejita, ¿para qué?
1: Cuidadito me la toca, solamente la vamos a amarrar y la vamos a encerrar ahí en la pulpería. La vamos a poner boca abajo amordazada, sin poderle tapamos los ojos para que no nos mire. ¿Crees vos que podés hacer eso, Busón?
2: Eso es pan comido para mí. Esa vieja no la dejo ni siquiera patalear. Allá vas a ver. Bueno, ya me vas a ver en acción.
1: Bueno, dentro de una hora y cuando miremos que está aquí sola la pulpería, te metes y la amarras, ¿oíste? Pero la amarras bien, que no se te vaya a soltar. Después voy a llegar yo. Hay que hacerlo rápido, ¿verdad?
2: Entendido, jefe. Vos sos el jefe. Es la tarea más fácil que me han puesto en la vida.
1: Bueno. Vamos acercándonos, pero a escondidas, para que a nadie nos
2: vea. Vamos, pues, claro, yo soy no, materia dispuesta.
1: Disimulados.
0: Agazapados entre las sombras de la noche, los dos individuos se fueron acercando a la pulpería. Aprovecharon el momento en que ella, la viejita, se quedó sola.
1: Mira, ponete esta máscara. Eso es así, pues. ¡Hey, papo, si parece el zorro!
2: Vaya,
1: te van a reconocer. Le vendas los ojos a la vieja y le tapas la boca para que no vaya a gritar, porque la voz de esa vieja es bien chillona y la van a oír.
2: Pásame a venda, pues.
1: Pero Tiene que hacerse rápido, ¿oíste?
2: Eso ya está entendido.
1: Otra cosa te voy a decir. Haz nomás amarrarla y dejarla vendada. Abrís otra vez la puerta de la pulpería para que yo pueda entrar, ¿entendido?
2: Entendido. ¿Ah? Esa vieja no se nos escapa. ¿Cuándo,
1: papá? Muy bien, muy bien. Creo que ha llegado la hora.
2: Está bueno.
1: Sí, hombre.
0: Tal como lo habían planeado, el hombre se colocó la máscara. Luego, arrimado a la pared, se acercó a la puerta de la pulpería en el preciso instante que doña Tencha estaba de espaldas. La agarró del cuello y fácilmente la sometió. Después de amordazarla y vendarle los ojos, la ató de pies y manos y la colocó detrás de unos estantes en la pulpería. Luego abrió de nuevo la pulpería y el vendedor entró.
1: Shh, no hablemos fuerte, ¿oíste? Quédate cuidando la puerta por si viene alguien. Yo voy a buscar todas las cosas de valor aquí.
2: No te preocupes, que la vieja está bien amarrada detrás de los...
1: Sí, mi amigo, sin paz, si oís que viene,
2: todo
1: chico,
2: está, ojo, todo está controlado.
0: Media hora después, los dos hombres salían de la pulpería llevando consigo en un saco dinero en efectivo, joyas y otras cosas de valor. Dejaron a la señora atada detrás de un mostrador y desaparecieron en la oscuridad de la noche. Al día siguiente se repartieron el dinero y todo lo de valor que habían robado.
1: Aquí nos vamos a estar para ver. Para ver qué dicen de esa vieja, ¿oíste?
2: ¿Y qué van a decir? A lo mejor ni la han encontrado.
1: Pero la van a encontrar cuando me que la pulpería a la gente aquí, vas a ver cómo es.
2: Hombre, eso, bueno.
1: Y chismosa también, pero para entonces yo ya voy a estar lejos. Y vos escondido por ahí, cuidado.
2: Pues ¿verdad? Estoy pensando, fíjate, que me voy a ir con vos mejor.
1: Entonces nos vamos.
2: ¿Y qué hacemos?
1: Mira, anda, comprate una botella ahí, hombre. Ahí, medio escondido, hombre.
2: Vos decís, escamoteada.
1: Sí, escamoteada. Mira, pedite una bolsa ahí de que dejas de café y ahí la metemos.
2: Vaya, pues.
1: Y cuando llegue la noche nos desaparecemos en ese carrito que yo ando, ¿viste?
2: Qué macanudo, me no tardo con la botella.
1: Así me gusta, compañero, no me por
2: tardo,
1: eso yo te escogí.
2: No me tardo mucho, voy a regreso con la botella de mi enconcha bebé, yo igual a Osma.
1: Tráete unos mangos, vaya, verdes, pues. ¿Oíste?
0: El tipo llegó al lugar donde vendían bebidas alcohólicas. Compró una botella, luego regresó y compró otra más. Volvió donde su amigo y socio de aquella fechoría. Y entonces...
1: Papu, si te trajiste dos botellas, vos igual a aquel, hombre.
2: Es que con una nada hacemos, hombre. Es para que no se nos quede una muela los tragos, ¿entendés?
1: Buena pensada la tuya. Tráete esos dos vasos.
2: ¿Cómo no, hombre?
1: Aquí los vasos ahí, por favor. No oíste ni viste nada sospechoso por ahí,
2: no,
1: ¿verdad?
2: No, estuve atento a ver qué decía la gente, pero nadie dijo nada. Al único que vi pasar fue a Osman con un octavo en la mano.
1: Y ese Osman me dijeron que es de la policía, ¿no?
2: Yo no sé, pero me imagino que también la vieja todavía está amarrada atrás del mostrador.
1: Ey, vos, ¿y si se muere esa vieja ahí? Si es
2: que no, me la se va a morir, porque seguramente la van a encontrar, hombre.
1: Eso es.
2: Chico, el cliente de esa pulpería y la puede encontrar.
1: Y si cada rato viene a la pulpería, hay que tener cuidado.
2: Yo no sé si está enamorado la viejita.
1: Ah, pero... ¿sabes? ¿Y cómo es no amaga?
2: Es no amaga, ¿sabes qué me dijo un día? Mi oficio es desarrugarme, mami.
1: Ah, es que es dermatólogo.
2: Yo creo que es igual a aquel negrito que opera. Bueno, metámonos el primero, como decía mi abuelito.
1: Sí.
2: El primero en la frente para que nos libre de todo pecado. Decía amén, hombre.
1: Amén. Es que yo le hago hasta la cruz. Pásate la botella que estoy seco, hombre. Pásate la botella.
2: Por eso traje dos. Una es muy poquito, ¿no te parece?
1: Sí, me gusta que tenga cerebro para pensar. Vos igualito que el hombre.
2: Dios ve.
0: Los ladrones siguieron bebiendo y...
1: Yo creo que es la hora de irnos. Si seguimos chupando, no voy a poder manejarlo.
2: Es verdad. Sabes que se me había olvidado contarte.
1: Ajá, ¿y qué fue lo que no me contaste?
2: Cuando fui a comprar la botella me pareció que alguien me venía siguiendo y me di vuelta varias veces, pero no miré a nadie, vos.
1: ¿Cómo te dio varias vueltas?
2: No, vos no seas papo, que me di vuelta porque sentí que me venía
1: siguiendo.
2: Ah,
1: vos sentías que te venía mirando por atrás. ¿Y entonces qué pasó?
2: No me lo vas a creer, pero sí me venían siguiendo.
1: Habla de una vez, hombre. ¿Quién rayos te venía siguiendo, hombre?
2: No me lo vas a creer. Un gato.
1: ¿Un gato?
2: Un gato negro. Un gato negro.
1: Y eso te dio miedo. Hombre, apúrate, suelta al carro, hombre, y nos vamos. Algo malo nos puede pasar si seguimos aquí, no sé. Pero tengo el presentimiento que algo
2: nos puede pasar. Pero que nos puede hacer un... Vos, papo, que nos puede hacer un pinche gato. Vos sí que sos surreado, jodido.
1: Es el gato de la vieja Tencha, no bregues. ¿Y sabes cómo se llama?
2: Ni me lo imagino.
1: ¡Se llama Diablo!
2: ¿Qué?
1: ¡Diablo!
0: Poco después se fueron en el carro rumbo a San Pedro Sula. Eran más o menos las 10 de la noche. Entre tanto, en la casa de don Elías, el amigo de doña Tencha.
2: ¿Eh? Pero ese es el gato de doña Tencha. ¿Cómo haría para venirse de tan lejos de este condenado? Esto no es cosa buena. Veniste, Diablo, te voy a regresar a tu casa. Esto me da mala espina.
0: Don Elías llamó a dos de sus trabajadores para que lo acompañaran a la pulpería de doña Tencha. Él conocía bien a los animales y comprendió que aquel gato algo le quería decir. Además, estaba muy lejos de la ciudad para aparecerse de pronto en su casa. Llegó a Comayagua y junto con sus trabajadores estuvieron tocando la puerta.
2: ¡Doña Tencha!
4: ¡Doña Tencha!
2: Doña... No, muchachos, vamos a abrir la fuerza a esta puerta. ¡Vamos!
0: Al fin abrieron la puerta y buscando encontraron detrás del mostrador a doña Tencha, casi moribunda, pero lograron salvarle la vida. Eran más o menos las 11:30 de la noche.
3: Gracias, don Elías, gracias. No sé cuántos eran los que entraron, pero se llevaron mi dinero. Pero más vale que respetaron mi vida.
2: Venga, se agarre la muchacha, vamos para que la mire un doctor. Quédense ustedes aquí cuidando la pulpería, yo me voy con ella del doctor.
5: Aquí nos quedamos, güey. No te preocupes.
0: Los dos ladrones iban de camino despacio por su borrachera. Más o menos a las 12 de la noche se iban acercando a Siguatepeque, cuando sobre el carro, a la altura del chofer, cayó un gato negro.
1: ¡Ey! ¡Si es el gato de doña Tencha! ¡Híjole! ¡No me deja de hervir la carretera, hombre!
2: ¡Maldito gato! ¡Para que lo matemos!
1: ¡No puedo verlo, fregues! Dios mío, el gato está creciendo de tamaño, míralo.
2: No puede ser, hombre.
1: Está haciendo grande.
5: ¡No puede ser! ¿Qué pasa? ¡No!
1: ¡Uy!
0: Varias personas que iban en un camión vieron el accidente y socorrieron a los dos hombres. Ambos gritaban incoherencias. Finalmente descubrieron que eran ladrones por el botín que llevaban y los dejaron golpeados en poder de la policía. Pero allá en Comayagua...
3: Gracias, don Elías, por todo lo que ha hecho por mí. Esos ladrones no van a llegar muy lejos, ¿verdad, Diablo? ¿Diablo? ¿Verdad, Diablo?
0: ¿Qué secreto había entre doña Tencha y su gato, llamado Diablo? No lo sabemos.
6: Muy buenas noches.
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Ernesto Almendares y su familia vivían en una casa del barrio La Leona en la capital de la República. Tenían 2 meses de haberse pasado a ese barrio y se sentían tranquilos, porque en aquel tiempo no existían maras ni pandillas de jóvenes endemoniados como en la actualidad. Una noche, la hija menor del matrimonio se levantó al servicio sanitario y cuando salía del cuarto oyó un llanto de mujer.

0: que así se llamaba la hija menor, abrió la puerta del cuarto de sus padres y vio que ambos estaban dormidos. Extrañada, regresó a su habitación, pensando que quizás todo había sido producto de su imaginación.
1: ¡Qué extraño! Juraría que mamá era la que estaba llorando.
0: Cuatro eran los hijos del matrimonio, integrado por don Justo, su esposa, doña Sara, y sus hijos Héctor, José, Marina y Ana, la menor, la que había escuchado el llanto. Al día siguiente, mientras desayunaban...
2: Vaya vos, pásame el cofre de ahí, hombre. No te vayas a acabar la caja.
1: Ay, hijos, no vayan a pelear por la comida, que eso es un gran pecado. Servite a José y le pasás a tu hermana y deja de pelear.
3: Ay, es que Héctor es un hartón de primera. Cree que no lo voy a dejar sin comer, mami.
4: Bueno, por favor. Hay que comer en paz y tranquilidad, ¿ok? Bueno, Ana. Ana, ¿qué querías decir?
3: Ay, que... Es que yo a medianoche me levanté para ir al baño y oí el llanto de una mujer, creyendo que era mamá. Abrí la puerta del cuarto de ustedes y los dos estaban dormidos. Y yo creo que no pudo ser mi imaginación, porque oí el llanto dentro de la casa.
2: ¿No será que te quiere llevar la sucia?
4: Vaya. Déjenla tranquila. Pues tal vez fue en otra casa. Lo que sucede es que en la noche los sonidos se hacen más agudos. Y muchas veces se producen en la calle. Y bueno, pues uno los escucha como si vinieran dentro de la casa.
3: Sí. Pudo haber sido eso, papá.
1: Bueno. Olvidémonos del asunto porque tienen que ir a sus colegios, muchachos. Así que...
0: Las cosas transcurrieron normalmente en aquel hogar. Pero una tarde, aproximadamente a las 3... cuando don Justo arreglaba una silla, escuchó algo que lo hizo levantarse del lugar donde estaba inclinado.

0: ¡Sara!
1: ¡Ah!
0: ¡Sara, vení!
1: ¡Sí, sí, ya voy!
2: ¿Qué pasó? ¿Qué pasó, mío?
3: ¿No oíste llorar a una mujer por casualidad?
2: No, yo no oí nada.
3: ¿Nada, nada, nada?
2: No, nada.
3: Ah, es que, fíjate que me pareció escuchar que una mujer estaba llorando. Bueno, quizás es en la otra casa.
2: Pero es que en la otra casa no hay nadie. Y ahí solo viven dos señores.
3: ¿Ah?
2: Vos estás igual que Ana, que están oyendo llorar a una mujer. ¿No será lo que vos decís? Que a veces pues hay sonidos fuera de la casa y se escuchan como si estuvieran adentro.
3: Pues sí, sí. Creo que tenés razón.
2: Eso debe ser, mi amor.

0: ¿Estás segura que oíste llorar a una mujer el otro día?
1: Claro que sí, pero como ustedes no me creen, yo siempre les quiero...
0: No, es que papá estaba contando ayer que él también escuchó que una mujer lloraba. Creyó que era de la casa vecina, pero mamá dice que ahí solo viven señores. Eso sí que me suena a misterio.
1: Sí, te puedo jurar, Marina, que no son mentiras mías. Si papá oyó el llanto de una mujer, debe ser la misma.
0: Pero lo más raro es que vos lo escuchaste en la medianoche y papá lo oyó como a las 3 de la tarde, más o menos.
1: Hay algo muy extraño que está sucediendo en la casa. ¿Te parece?
0: No hables así, que me da miedo.

0: días después de aquel suceso, que no fue comentado por los padres para no meterle miedo a los muchachos, Héctor se encontraba estudiando en su cuarto y había colocado dos libros en una mesita del respaldar de su cama. Estaba leyendo un cuaderno y extendió la mano para tomar uno de los dos libros que estaban sobre la mesita y...
1: ¿Eh? ¿Qué diablos? ¿Pero se acabó de poner mis libros en esta mesa? ¿No será que los pícaros de mis hermanos me quieren asustar? Pero ya los voy a fregar estos bandidos.
0: Salió del cuarto a buscar a sus hermanos y...
2: ¡Mamá! Mamá, ¿dónde está mi hermano y mi hermana?
3: Uy, ya rato se fueron, mijo.
2: ¿Salieron?
3: ¿Estás
2: segura, mamá?
3: Les dije que no te molestaran porque estabas estudiando para tus exámenes. ¿Por qué, mijo?
1: Es que fíjate que yo estoy seguro de haber colocado dos libros en la mesita del dormitorio. Y cuando extendí la mano para buscarlos ya no estaban ahí, fíjate.
3: Y no son esos que están sobre la mesa del comedor, pues.
1: Usted me lo sacó para asustarme, ¿verdad?
3: No, hijo, ¿cómo te pones a creer en eso?
1: Es que estoy seguro que los había dejado en esa mesita. Aquí están pasando cosas extrañas, mamá.

Doña Sara siguió en sus quehaceres domésticos, pensando en lo que le había sucedido a su hijo. Hilvanando ideas estaba cuando...

0: mí?
1: ¿Qué pasó, mamá?
0: La mujer. Está llorando una mujer.
1: ¿Qué pasa?
0: La oí aquí en la cocina. Estoy segura.
1: Mamá, pero no sé qué diablos está pasando en esta casa. Pero aquí hay algo raro. No sé si son bromas de mis hermanos o qué, pero algo pasa.
0: Pero sí te aseguro que era el llanto de una mujer. Lo acabo de oír claramente.
1: Hay que investigar, mamá, hay que investigar. Algo hay aquí. No le digamos a mis hermanos.
0: No.
1: No le digamos nada a ellos. Ellos están pequeños. Se van a asustar. Aunque Ana fue la primera en...
0: Sí.
1: Sí, ella fue la primera en escuchar ese llanto. Y nos reíamos de ella. Pero ahora veo que es en serio la cosa porque papá también lo escuchó y ahora usted.
0: Sí. Cuando venga tu papá, le vamos a comentar lo de tus libros y lo del llanto de esa mujer. Como vos decís, aquí en esta casa hay algo muy extraño.
1: Sí.
0: Algo raro está pasando.

0: Cuando todos llegaron, las cosas se desenvolvieron normalmente. Y poco después, el hijo mayor, Héctor, se reunió con sus padres para hablar de lo sucedido.
1: Se lo juro, papá. Se lo juro. Ahí tenía los dos libros y me los han traído a la mesa del comedor, no entiendo.
2: Luego oí el llanto desesperado de una mujer. El mismo que vos y Ana escucharon. Aquí hay algo justo. Algo que no me gusta.
3: Bueno, no digan nada a los muchachos. Por favor. Mañana voy a consultar con una persona que sabe de estas cosas. Pero por favor, no digan nada.

0: Esa misma noche, José y Marina se quedaron estudiando en la sala. Era época de exámenes y estaban esforzándose por sacar las mejores notas.
1: ¿Y en qué te examinas mañana, José?
2: Ah, en matemáticas. ¿Y vos?
1: Ay, a mí me tocó una suave. Ciencias naturales. Mm. Uy, pero a vos te toca la más pesada. ¿Querés un poco de jugo del que hizo mamá?
2: ¿Jugo de qué hizo?
1: De naranja. ¿Te traigo?
2: Sí, tráeme un vaso.
0: La joven Marina fue a la cocina. Sirvió dos vasos de jugo de naranja y regresó a la sala. Le dio uno a su hermano y luego se sentó en un sillón.
2: Está delicioso, hermanita. Esto es lo que me hacía falta para agarrar fuerza. Ajá, y siempre te anda molestando aquel jodido peludo.
1: Ay, ya se cansó. Como nunca le hice caso, dejó de fregarme. Pero era un patacón para fregarme. Ahora anda con Lidia, aquella amiga mía que le faltaba un diente. Te acordás de ella, ¿verdad?
2: Sí, ya sé quién es. Quería que yo la rebanara, pero guácala sin dientes.
1: Uy, pero ¿qué tiene de malo el diente si tiene un cuerpecito bonito?
2: No, sí, tenés razón. Solo se le pone una bolsa de cemento en la cabeza y ya.
1: Bueno, será mejor que sigamos estudiando porque nos va a agarrar la medianoche.
2: Por suerte, no soy malo en matemáticas, porque es lo que más estudio.

0: Marina es la mujer que oyeron a Ana y mi papá.
1: Ay, cállate, que me está entrando un frío en los huesos.
0: Anda, llama a mi papá, anda.

0: solo los papás se levantaron al oír los gritos de Marina, sino que los hermanos también.
1: ¿Qué pasó, hijos? ¿Qué pasó?
2: Es que acabamos de oír el llanto de una mujer ahí en la cocina.
3: Ah, ya ven que les dije que aquí llora una mujer, es cierto.
4: Es la misma que yo escuché en la cocina.
3: Sí, es la misma.
5: Cálmense. Veamos qué es lo que está sucediendo aquí, calmados.
1: Es verdad. Calmémonos, por favor. Oigan. Oigan. Me dijo un amigo que puede ser una entidad del más allá. Y que no hay que tenerle miedo porque algo nos quiere comunicar.
5: Oh, qué barbaridad.

0: valor, Héctor, para acompañarme a la cocina.
1: Sí, claro que sí, papá. Usted quédese aquí sin hacer ruido. Yo lo acompaño.
2: Mamá, yo tengo miedo. Siento hasta que se me afloja el estómago.
3: Cállate, Ana. Vení, sentate conmigo y con José en el sillón.
1: Sí. No, cállese. Que yo también estoy pim. Venite, Ana, venite. Sentémonos juntos. Usted también, mamá. No se quede ahí parada, venga.
4: Estémonos quietos, muchachos.
0: Quietos todos. Héctor y Don Justo llegaron a la cocina despacio, mirando hacia todos lados. Había una puerta de salida, pero estaba cerrada. Despacio los hombres se colocaron en el sitio donde estaba la refrigeradora y...

cuidado. No te movas, hijo. No te movas.

0: estufa fue apareciendo una luz amarilla, como la de un foco de mano, y una especie de neblina comenzó a llenar la cocina.
1: Papá, ¿qué está sucediendo, papá?
2: Cállate, hijo, cállate. Esto está

0: forma de una mujer comenzó a materializarse cerca de la estufa. Sus ropas eran blancas y casi transparentes. Su llanto se hizo más claro. En el nombre de Dios Todopoderoso, ¿eres de esta vida o de la otra?
1: De la otra.
0: En la sala, la mamá con sus hijos, Marina, José y Ana, no escuchaban nada. Solo podían ver una luz amarilla intensa y una neblina que salía debajo de la puerta de la cocina. Don Justo, tomando más valor, preguntó:
2: ¿qué es lo que quieres? ¿Por qué andas penando?
1: Debo una promesa que hice a la iglesia catedral.
2: ¿Qué promesa es esa?
1: Cuando estaba en vida, pedí por la salud de mi madre, para que me durara más tiempo, porque tenía cáncer. Nosotros vivíamos en esta casa. Mi mamá murió 6 meses después, pero yo prometí en la catedral que celebraría una misa en acción de gracias. Y pasó el tiempo y se me olvidó. También prometí encender 2 velas de las grandes ante el altar mayor. Y también se me olvidó. Por eso no puedo descansar en paz.
2: Te vamos a ayudar. Pero por favor, no nos vuelvas a aparecer.
1: Celebren la misa. Celebren la misa. Celebren la misa.
0: El fantasma de aquella mujer desapareció con una fuerte corriente de aire. Luego todo quedó en silencio. El padre y el hijo abrieron la puerta de la cocina. Los dos estaban cansados, como si hubieran caminado muchos kilómetros. Y ambos se sentaron frente a sus familiares.
3: Dios mío, qué rostros los que tienen. Se les ve cansados. Ya regreso. Voy a prepararles un té.
4: No, mujer. No. No hay que entrar en la cocina. Todavía no. Hasta mañana.
3: ¿Qué pasó, Héctor? ¿Qué pasó allá adentro?
5: No. Nada, hermanita. Nada. Pero, ¿por qué se les ve tan cansados, papá?
4: Bueno, es que logramos ver el espíritu de la mujer que lloraba. Ya va a descansar en paz. Vamos a dormir esta noche en mi cuarto. Ustedes en el suelo. Hasta mañana volverán a sus cuartos. Después que hayamos regresado de la iglesia catedral de pagar una promesa que esa señora debe.
3: Dios mío, por eso estaba llorando ella.
4: Así es, hija. Por eso, ustedes jamás hagan promesas a Dios sin haberlas cumplido.
3: Vamos a dormir, muchachos. Hay que rogar por el alma de esa mujer para que desde hoy comience a descansar en paz.
5: Así debe ser, mamá. Y fíjese que era una mujer joven y bonita. No nos dijo de qué murió, pero nos pidió pagar su promesa.
6: Qué triste, ¿verdad, mamá?
3: Así es, hija. Bueno, vénganse y vámonos a dormir de una vez.
6: Sí, mamá.

Aquella familia se encerró en su cuarto a rezar por la difunta. Al día siguiente todos fueron a pagar la promesa y jamás volvieron a escuchar aquel llanto lastimero.

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1: El hombre de la laguna. Sucedió hace algún tiempo que Ángel, más conocido como Nudo, vivió una experiencia sobrenatural en compañía de un amigo y de un tío.
2: Hola, sobrino Ángel, ¿cómo estás, muchacho?
3: Pues bien, tío Julio. ¿Y a usted qué tal le va?
2: Más que Nudo, hombre, y de novia, ¿cómo andas, Nudo?
3: Pues ahí tengo el gasto diario. Bueno, no me quejo. Aunque ahora las mujeres se han vuelto como rogadas.
2: Ay, así ha sido siempre, hombre. Acordate que la culebra tuvo que rogar a Eva para que se comiera la manzana, hombre. Sí.
3: ¿Cuál Eva, tío?
2: La de Adán, vos, el de la Biblia.
3: Sí, ella fue la que le dio un tuco de manzana a Adán. Por eso es que los hombres la tenemos atravesada en el pescuezo.
2: Así es, mírame la mía.
3: ¿Y qué anda haciendo por estos lados, tío? Le dieron permiso.
2: Vos sí que sos el mero papo. No tengo que pedirle permiso a nadie, hombre.
3: No, es que... Como dicen que en la casa la que manda es la doña, por eso le decía.
2: Hombre, tal vez mandarán a los brutos, pero a mí nadie me manda. A mí me tenés enterito.
3: Espérese, hombre, no se enoje, tío. Era una broma, hombre. Era
2: hombre,
3: una broma.
2: Pues fíjate que venía para invitarte a pescar con anzuelo. Vos tenés anzuelo, ¿verdad?
3: Ahí tengo unos amarrados en latas de jugo.
2: ¿Y tenés plomadas?
3: Todos tienen un tuquito de plomo para que se vayan al fondo del río.
2: Pero esta vez no vamos a ir a pescar al río, muchacho. Te voy a llevar a una laguna.
3: ¿Eh? ¿A dónde queda esa laguna?
2: La laguna que está cerquita de aquí.
3: No, hombre, tío. No, en esa laguna no hay ni bubuchas.
2: Ay, hombre, es que vos, papo, yo sé que ahí hay buen pescado, hombre.
3: Mire, yo le digo que ahí no hay nada, hombre.
2: Con ir a probar nada se pierde, vos.
3: Bueno, eso sí es cierto.
2: Bueno, anda a buscar los anzuelos. Vamos a pasar por Alexis a ver si el condenado este nos quiere acompañar. Te aseguro que no nos va a ir mal, hombre.
3: Lo que pasa es que ahí... ahí nadie va a pescar.
2: Bueno, eso sí es cierto.
3: Sapos y ranas son los que viven ahí.
2: Bueno, pero hoy vamos a salir de dudas, hombre. Caminar, vamos.
1: Tío y sobrino se fueron en busca de Alexis, a quien conocían como Teti, para llevarlo a pescar a la laguna donde aseguraba don Julio que había peces en abundancia.
2: ¿Entonces vas a ir con nosotros, Teti?
4: ¡Claro que sí! ¿No ve que se me enconcha pescar? Voy a llevar buchas y culiches.
3: Sí, hombre, mira, hay que llevar buena carnada. Dicen que se pesca más con bubucha juca.
2: Es que le gusta el olorcito, hombre.
3: Miren, ¿saben qué? Ajá. Hay que llevar anzuelos de repuesto. ¿Qué tal si nos encontramos una trabazón en esa laguna?
2: Hombre, mira, yo hice unas pesas de plomo que se las voy a dar.
3: Bueno.
2: No creo que se nos traben los anzuelos ahí, hombre. Se ve limpia y hasta azulita el agua.
4: Hombre, y qué ricos son los pescados de agua dulce, ¿verdad?
2: Son los mejores, muchacho. Imagínate, Teti, un buen guapote frito con ensaladita.
4: Ay, ay, ay.
2: Y con un encurtido con esos chilitos picantes.
3: Cállese, tío, que se me está saliendo la baba.
4: Ay, a mí también. Y solo de imaginarme un guapote tostadito.
2: Uy, qué rico.
4: Ay, que se puede comer hasta las espinas. Uy, uy, hombre.
2: ¿Qué era yo?
3: Vos callate también, que más se me sale la baba.
1: Se fueron al solar a sacar culiches. La bubucha la sacarían en una quebradita.
2: Dale aquí con la barra, Ángel, aquí, mira. Aquí, hombre, aquí hay culiche, hombre. Ahí se ven las cagaditas, ¿no ves?
3: Aquí, tío.
2: Ahí es mero, hombre.
4: Miren aquí, hay lombrices brinconas de las negras.
2: Hombre, ¿cómo brincan?
4: Estas son las buenas porque se mueven en el anzuelo.
2: Metelas en esa lata, hombre, después nos repartimos. Y echarle tierra húmeda para que no se nos vayan a morir las culiches.
3: Oye, bueno. Miren qué culichotas, tío.
2: ¡Qué barbaridad, hombre!
3: Son mamos y rosaditas.
2: Papo, qué culiche más cabezona esa.
3: Así vamos bien.
4: Y aquí hay más de las negras, ve. Aquí hay más.
3: Mira.
2: ¡Qué montón!
3: Me pasas unas cuantas, ¿oíste?
4: Claro, hombre. Aquí hay suficiente para que los guapotes desayunen, almuercen y cenen.
2: Oíme, ya no saqué más, Ángel.
3: Ah, bueno.
2: Dejemos estas de reserva para otro día y venimos a escarbar después. Ojalá que nos vaya bien.
4: Dicen que es una laguna muy profunda.
2: Cállate, hombre, ahí sí es tonto.
3: Bueno, nos vamos ya.
4: Hay que pasar por la quebrada sacando las bubuchas.
3: ¿Cómo las pones vos en el anzuelo? Es que... ¿Viva, viva o en pedazos?
4: Yo le pongo el anzuelo en la cola a la bubucha y la tiro viva. Así cuando se ricardea en el agua, el guapote la ve y se la traga.
2: Bueno, bueno, ¿y en qué vamos a echar las bubuchas?
4: Aquí está esta lata de leche, es de las grandes. Además, ya le hice unos hoyitos a las tapaderas para que respiren las bubuchas y se mantengan vivitas.
2: Bueno, bueno, vámonos para que lleguemos tempranito. Claro. Deben de estar con hambre los pescados. Sí.
1: Llegaron temprano a la laguna. En aquel tiempo era una laguna hermosa. Las aguas, como bien decían, eran claras y transparentes, y de lejos se miraban azules. El primero en tirar el anzuelo fue Ángel. Luego le siguieron Teti y el tío.
5: ¡Papo, qué tiro, tío! ¡Llegó hasta la mitad de la laguna!
2: Ya vas a ver que ahí están los condenados.
4: Yo lo voy a tirar a aquella orilla. Y me parece que allí pueden estar escondiditos los guapotes.
2: ¡Mijo, te están jalando, vos!
5: Ángel, no me había fijado. ¡Qué jalón, tío! ¡Qué jalón!
4: Pero qué suerte la tuya. Acabas de tirar y ya te están picando. Mira cómo se puso el tilinte el cordel.
5: Lo agarré.
2: Jalalo despacio, hombre. Que te puedes zafar, hombre. Dale, despacio.
5: Pesado.
4: Pero dale despacito, que se puede reventar. Que ahí viene. ¡Qué guapo! ¡Qué jodido!
5: Este animal debe pesar unas 8 libras. ¡Qué diablo, mijo!
1: Los tres estaban contentos porque habían sacado guapotes, carpas y unas sardinas de las más grandes.
4: Francamente, tío Julio, estoy sorprendido porque todo el mundo dice que en esta laguna no hay peces.
2: A ver, yo les dije.
4: Pero al sacar estos guapototes, me he quedado con la bocota abierta.
2: Es lo que te digo, yo les dije que probáramos.
5: ¿Y cómo pican con bubucha, verdad?
2: Espérense que me están jalando el cordial otra vez. Espera, mira.
5: Jálelo, tío. Que esto se está poniendo bueno. Jálelo.
2: Bien, y como que es una carpa, ¿eh?
4: Sí, hombre, es una carpa. Esta maña pipa es animala. Jalala con cuidado que lo viene media prendida del pico.
2: Cuando la traiga en el aire, uno de ustedes que la agarre. Eso es, ahí voy. Veníte despacito, mamacita, que aquí está tu papadita. Eso es,
5: ya la tengo.
4: ¡Qué hermosura de carpa! Y se va a ver mejor en la fritera.
2: Y esos guapotes también se van a ver bonitos cuando estén fritos los condenados.
5: ¡Ya me picaron!
2: ¡Qué suerte la este jodido!
4: Tráelo suavecito. Ya le vi el lomo, es otro guapote de los grandes.
2: Ahí viene. Despacio, con buena letra. Eso es. ¡Lo agarré! ¡Aquí lo tengo!
5: ¡Calimanón! ¡Calimanar! Yo creo que este es el papá de todos los guapotes que hemos sacado.
2: ¡Qué lomo de bruto! Este bien pesa sus 12 libras, Ángel.
4: ¡Pues me compensés, Ángel! ¡Tenés una suerte, caballa!
2: ¡Suerte la desnudo, joder!
5: ¡Hoy sí vamos a llegar armados de guapotes y carpas!
2: ¿Y dónde dejan estas sardinas que hemos sacado? ¡Mira qué pipones!
4: Y saben una cosa, aquí no hemos agarrado ni bagres ni canechos.
5: Es verdad, no me había fijado por estar emocionado sacando guapotes.
2: Hombre, otra cosa, aquí no hay nutrias. Por eso es que hay bastantes peces, hombre.
4: Es que si hubieran nutrias, ya se la hubieran volado.
5: Miren. Se estiró otra vez el cordel.
2: ¡Pártela tuya! Hoy es tu día, papá.
5: Lo voy ganando.
2: Ya se me pegó otro a mí, mira. Como que es otra carpa, papá.
4: No, tío. Es otro guapote. Y de los grandotes también.
2: Casi no sentí el jalón, lo iba a sacar para tirar otra vez cuando se me pegó el trabonazo.
5: Es la primera vez que venimos y traemos una suerte caballo.
2: ¡Ojalá!
1: Las horas pasaron volando. Habían llegado temprano y eran más de las 3 de la tarde. No se habían acordado de almorzar.
4: ¡Puchica vos! Trajimos estas burras de balde.
5: Hombre, es cierto. Con razón yo sentí una papada en la barriga. Me sonaban las tripas ya.
2: Hombre, a mí me pasa lo mismo. Estas condenadas están pidiendo comida.
4: Voy a hacer un fuego en medio de esas piedras para calentarlas. Y así heladas no les vamos a sentir gusto, hombre, ¿verdad?
5: Yo te voy a ayudar a hacer el fuego, espera.
2: Hombre, no sería malo hacer un par de guapotes. Yo los voy a limpiar.
4: Sí, mejor dejémoslo para la casa. Allá los comemos refritos.
2: Hombre, está bien, pero apúrese que tengo tigre caliente. Ah, papá, date ese huevo ahí, hombre.
5: No, nosotros también estamos con un hambre salvaje, tío.
4: Ey, oyeron. Ya me sonó la tripa otra vez.
2: Como que en esta laguna hay un concierto de tripas hoy.
1: Como todo buen pescador, los muchachos iban preparados. Así que Teti sacó un comal de metal de una mochila, encendieron el fuego entre las piedras, colocaron el comal y luego pusieron las burras encima para que se calentaran. A las 5 de la tarde aproximadamente estaban llenos y contentos, descansando un rato para seguir con la pesca después.
2: Hombre, qué bien me cayeron esas dos burras. Hombre.
5: Uy.
2: Por suerte siempre traigo café calientito en el termo, hombre. ¿Y vos cómo quedaste?
5: Ay, yo quedé full.
2: ¿Verdad, Nudo?
4: Y a mí ni me pregunten.
2: Esos huevitos duros con sal me cayeron de perlas.
5: Pero, ¿no querés otra burra, vos?
4: Solo para que me lleve cargado.
2: Hombre, si quieren nos vamos mejor, se está haciendo tarde.
4: Y si es que cuando esté oscureciendo nos vamos, ¿verdad? ¿Qué les parece?
5: Y no era usted el más entusiasmado, ¿no?
2: Bueno, yo les decía eso así por ustedes, ¿va? Por mi parte nos podemos quedar toda la noche, hombre.
4: Hagamos una cosa, saquemos un pescado cada uno y nos vamos.
5: Bueno, esa es una buena idea.
2: A ver quién saca el primero.
5: Pues vamos a ver.
4: Con la suerte que andas vos, nadie te gana.
2: Oí, menudo. ¿Qué querés de carnada? ¿Culiche o bubucha? Pedigusta, que hay menú, papá.
5: Hombre, esta vez voy a probar con culiche. Hay de esas negras y brinconas.
4: Sí, ay, yo saqué suficiente.
5: Pásame una tía, pásame.
2: Aquí está, mira, como brinca, que estás condenado.
4: Tenés que hacer un buen tiro para aquella orilla. Ahí me han estado picando.
6: ¿Quién está pescando arriba?

0: de allá del otro lado, entiendan, hombre.
1: Pero tío, es que no se ve gente.
2: Mejor, vámonos, Julio.
1: Sí, tío, vamos, sí, tío. Enrolla el anzuelo.
2: Ay, sí.
0: El último tiro y nos vamos, hombre. ¿Está bien?
2: Bueno, está bien.
0: Pues,
2: papá, qué buen tiro.
1: Hombre. Tronco de tiro, tío.
0: Híjole, ya se me pegó un grandote. Este sí pesa. Vale más que un nylon 50. Ayúdeme, ¿está todo? Este sí pesa, papá.
2: Jalemos a un tiempo.
0: El animal sí es grande, parece como un tiburón.
2: Dale.
3: Pero sucedió algo inesperado. Cuando los tres comenzaron a tirar del cordel, vieron que habían pescado a un hombre con el rostro lleno de sangre.
4: No vuelvan a pescar en esta laguna, porque al que regrese me lo voy a comer.

0: ¿Y para qué les cuento? Salieron como almas que se lleva el diablo dejando los pescados botados. Nunca más regresaron a pescar aquella laguna.
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Muchas gracias. Gracias. Muy, muy buenas noches. Buenas noches a todos y un abrazo. Un abrazo muy, muy fuerte para todos. Gracias. Gracias.

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Un día, desperté temprano en la mañana para observar el amanecer. ¡Ah, la belleza de la creación de Dios va más allá de la descripción! Mientras observaba, alababa a Dios por su bella obra. Y mientras estaba allí sentado, sentí la presencia de Dios conmigo, que me preguntó, ¿me amas? Le contesté, por supuesto, Señor. Tú eres mi Señor y Salvador. Entonces me preguntó, si por casualidad fueras físicamente impedido, ¿seguirías amándome? Me quedé confundido. Miré mis manos, mis piernas y el resto de mi cuerpo y pensé en cuántas cosas no podría hacer, las cosas que estaba acostumbrado a hacer. Y contesté, sería duro, Señor, pero seguiría amándote. Entonces el Señor me dijo, si fueras ciego, ¿amarías mi creación? Bueno, ¿cómo podría amar algo que no pudiera ver? Entonces pensé en todas las personas ciegas del mundo y cómo ellas seguían amando la creación de Dios. Así que contesté, bueno, es difícil pensar en eso, pero seguiría amándote. Entonces el Señor me preguntó, si fueras sordo, ¿escucharías mi palabra? ¿Cómo pudiera escuchar algo estando sordo? Entonces entendí, escuchar la palabra de Dios no es solamente por los oídos, sino con el corazón. Y contesté, es difícil, pero seguiría escuchando tu palabra. El Señor preguntó otra vez, si fueras mudo, ¿alabarías mi nombre? ¿Cómo alabaría sin tener voz? Entonces pensé, Dios quiere que yo cante desde mi corazón y mi alma. No le importa cómo suene. Debo de alabar a Dios no solo con una canción, sino cuando seamos perseguidos, debemos dar gracias con palabras de agradecimiento. Así que contesté, aunque físicamente no pueda cantar, alabaría tu nombre. El Señor me preguntó, ¿de verdad que me amas? Con valor y con una fuerte convicción le contesté enfáticamente, ¡sí, Señor! Te amo porque eres el único y verdadero Dios. Bueno, yo pensé que había contestado bien, pero Dios me preguntó, entonces, ¿por qué sigues pecando? Contesté, porque soy humano, no soy perfecto. ¿Por qué en tiempos de paz te alejas de mí? ¿Por qué en tiempos de crisis es que me buscas? No pude contestar eso, no pude. Las lágrimas me lo impedían. El Señor continuó, ¿por qué cantas solamente en la iglesia o en otras actividades? ¿Por qué me buscas solo en momentos de adoración? ¿Por qué pides tantas cosas egoístamente? Las lágrimas continuaron rodando por mis mejillas. ¿Por qué te avergüenzas de mí? ¿Por qué no predicas mi palabra? ¿Por qué en tiempos de persecución vas a llorar a otras personas cuando te he ofrecido mi pecho? ¿Por qué tantas excusas cuando te he dado la oportunidad de servir en mi nombre? Traté de responder, pero no tenía respuesta que dar. Te he bendecido con la vida. Te he hecho no para que la botes. Te he dado talentos para que me sirvas, pero te rehusas. Te he revelado la palabra, pero no buscas en ella sabiduría. Te hablo a tus oídos y los cierras. Te he mandado mis siervos, pero tú los echas de ti. He escuchado todas tus oraciones y las he contestado todas. ¿De verdad que me amas? No podía contestar. ¿Cómo podría? Estaba confundido con mis pensamientos. No tenía excusas. ¿Qué podría decir a todo esto? Cuando mi corazón dejó de llorar y las lágrimas dejaron de fluir, dije, Señor, perdóname, no merezco ser tu hijo. Y el Señor contestó, en esto consiste mi gracia. Por eso eres mi hijo.

Mis amigos saben cómo se me salieron estos versos del corazón. Fue aquel invierno de angustia en que por ignorancia o por fe fanática o por miedo o por cortesía se reunieron en Washington bajo el águila temible los pueblos hispanoamericanos. Escribí en 1891, al editar sus versos sencillos, el poeta, orador y periodista cubano José Martí, caudillo de la independencia de su país, por la cual murió luchando en 1895. Había nacido en 1853.

Todo es hermoso y constante. Todo es música y razón. Y todo, como el diamante, antes que luz, es carbón. Si dicen que del joyero tome la joya mejor, tomo un amigo sincero y pongo a un lado el amor.

Nuestros hijos no son nuestros hijos. Son los hijos y las hijas de los anhelos que la vida tiene de sí misma. Vienen a través de nosotros, mas no de nosotros. Y aunque vivan a nuestro lado, no nos pertenecen. Podemos darles nuestro amor, mas no nuestros pensamientos, porque ellos tienen sus propios pensamientos. Podemos dar abrigo a sus cuerpos, mas no a sus almas, porque sus almas moran en la casa del mañana, que ni aun en sueños nos es permitido visitar. Podemos esforzarnos en ser como ellos, pero no intentemos hacerlos como nosotros, porque la vida no marcha hacia atrás ni se detiene en el ayer. Nosotros somos el arco por medio del cual nuestros hijos son disparados como flechas vivas. El arquero ve el blanco en el sendero del infinito y nos dobla con todas sus fuerzas, a fin de que sus flechas vayan veloces y lejos. Que el hecho, pues, de estar dobladas en manos del arquero sea para nuestra dicha, porque así como él ama la flecha que dispara, ama también el arco que permanece firme.

0: el tiempo de ser padres y madres.
1: No sé en qué momento el tiempo pasó, ni a qué hora mi hijo creció. Solo sé que ahora es todo un hombre y que en su vida ya no estoy yo. Era muy joven cuando mi hijo nació. Todavía recuerdo el momento en que llegó, pero mi trabajo el día me ocupaba y no me daba cuenta que el día pasaba. No supe en qué momento mi hijo aprendió a caminar, ni tampoco a qué hora comenzó a estudiar. No estuve presente cuando cambió sus dientes, solo me ocupé de pagar las cuentas. Pedía que lo consolara cuando se caía o que le ayudara cuando su carro no caminaba, pero yo estaba ocupado, debía trabajar y así sus problemas no podía solucionar. Cuando a casa llegaba, insistía en estar conmigo.
2: Papi, ven, yo quiero ser tu amigo.
1: Más tarde, hijo, quiero descansar. Y con estas palabras me iba a reposar. Ojalá atento lo hubiera escuchado. Cuando al acostarlo y dejarlo arropado, suplicante me insistía con ruegos y llantos que me quedara a su lado, que estaba asustado. Ya no hay juegos que arbitrar, tampoco hay llantos que consolar, no hay historias que escuchar, peleas que arreglar, ni rodillas que remendar. Ya no hay trabajo, ya no estoy atareado, no tengo qué hacer, me siento desolado. Ahora soy yo quien quiere estar a su lado y hoy es mi hijo quien vive ocupado. Un distante abismo me separa de mi hijo. Poco nos vemos, no somos amigos. Los años han volado y mi hijo se ha marchado. Y su continua ausencia solo me ha dejado. No sé en qué momento el tiempo pasó, ni a qué hora mi hijo creció. Ojalá pudiera volver a nacer para estar a su lado y verlo crecer.
0: Ningún sistema educativo funciona si no lo respaldan en casa.

Cuentan que una vez se reunieron todos los sentimientos y cualidades del hombre. Cuando el aburrimiento había bostezado por tercera vez, la locura les propuso: «Oigan, vamos a jugar a las escondidas». La intriga levantó la ceja y la curiosidad, sin poder contenerse, preguntó: «¿Escondidas?». El entusiasmo danzó seguido de la euforia. La alegría dio tantos saltos que terminó por convencer a la duda y a la apatía, que nunca se interesaban por nada. Uno, dos, tres, comenzó a contar la locura. La primera en esconderse fue la pereza, que como siempre cayó detrás de la primera piedra del camino. La fe subió al cielo y la envidia se escondió detrás de la sombra del triunfo, que por propio esfuerzo había conseguido subir a la copa más alta del árbol más alto. La generosidad casi no consigue esconderse, porque cada lugar que encontraba le parecía maravilloso para alguno de sus amigos. Si era un lago cristalino, ideal para la belleza. Si era la copa del árbol, perfecto para la timidez. Si era una ráfaga de viento, magnífico para la libertad. Así es que terminó escondiéndose en un rayo de sol. ¿El egoísmo? En un lugar bueno desde el principio, ventilado, cómodo, pero solo para él. La mentira se escondió detrás del arco iris, y la pasión y el deseo en el centro de los volcanes. Cuando la locura terminaba de contar, el amor todavía no había encontrado lugar para esconderse, pues todos estaban ya ocupados, hasta que encontró un rosal y cariñosamente decidió esconderse entre sus flores. Concluyó la locura y comenzó la búsqueda. La primera en aparecer fue la prisa, apenas a tres pasos de una piedra. Sintió vibrar a la pasión y al deseo en los volcanes. En un descuido, encontró a la envidia y, claro, pudo deducir dónde estaba el triunfo. Al egoísmo no tuvo que buscarlo. Él solo salió disparado de su escondite, que en verdad era un nido de avispas. De tanto caminar sintió sed y, al aproximarse a un lago, descubrió a la belleza. La duda fue más fácil de encontrar. Estaba sentada sobre un cerro sin decidir dónde esconderse. Y así fue encontrándolos a todos: al talento entre la hierba fresca, a la angustia en una cueva oscura. Pero el amor no aparecía en ningún lugar. La locura lo buscó detrás de cada árbol, debajo de cada roca del planeta y encima de las montañas. Cuando estaba a punto de darse por vencida, encontró un rosal y comenzó a mover sus ramas. Entonces, escuchó un grito doloroso. Habían herido al amor en los ojos. La locura no sabía qué hacer para disculparse. Lloró, rezó, imploró, pidió perdón y prometió ser su guía para siempre. Es por eso que desde entonces, el amor es ciego y la locura siempre lo acompaña.

ese muchacho que apenas 3 años lleva en la cuenta, ese campeón de combates contra cojines y almohadas, ese pequeño valiente que siempre tiene en la mente que soy el hombre más fuerte, que no le temo ni a la muerte. Ese muchacho es mi hijo, señor de toda mi casa. Ese muchacho es mi amigo y yo lo llevo en el alma. Ese que sueña en diciembres, ese que cuenta los domingos, ese que todo lo alcanza, ese que todo lo acaba. Aquel dragón de galletas, coleccionista de ranas. Aquel que riñe a su hermana del desayuno a la cama. Ese muchacho es mi hijo, señor de toda mi casa. Ese muchacho es mi amigo y yo lo llevo en el alma. Ese ladrón de cariño, ese que nunca se cansa, que siempre quiere acostarse llevando al cinto su espada. Ese gorrión de mil alas revoloteando en la sala. Aquel que monta a mi espalda cuando amanece un domingo. Ese muchacho es mi hijo, señor de toda mi casa. Ese muchacho es mi amigo y yo lo llevo en el alma.

En esta casa no hay calendarios, y en mi memoria los recuerdos están hechos una maraña. Me acuerdo de aquellos calendarios grandes, unos primores, ilustrados con imágenes de santos que colgábamos al lado del tocador. Pero ya no hay nada de eso. Todas las cosas antiguas han ido desapareciendo. Yo también me fui borrando, sin que nadie se diera cuenta. Primero me cambiaron de alcoba porque la familia creció. Después me pasaron a otra más pequeña aún, acompañada de mis bisnietas. Ahora ocupo el desván, el que está en el patio de atrás. Prometieron cambiarle el vidrio roto de la ventana, pero se les ha olvidado y todas las noches por allí se cuela un airecito helado que aumenta mis dolores reumáticos. Desde hace mucho tiempo tenía intenciones de escribir, pero me pasaba semanas buscando un lápiz y cuando al fin lo encontraba, yo misma volví a olvidar dónde lo había puesto. Ah, a mis años las cosas se pierden fácilmente. La otra tarde caí en cuenta de que mi voz también había desaparecido. Cuando le hablo a mis nietos o a mis hijos, no me contestan, pero no me oyen, no me miran, no me responden. Entonces, llena de tristeza, me retiro a mi cuarto antes de terminar de tomar la taza de café. Lo hago así, de pronto, para que comprendan que estoy enojada, para que se den cuenta que me han ofendido y vengan a buscarme y me pidan perdón. Pero nadie viene. El otro día les dije que cuando me muriera, entonces sí que me iban a extrañar. Y el nieto más pequeñito dijo: «Ay, ¿y a poco estás viva, abuela?». Les cayó tan en gracia que no paraban de reír. 3 días estuve llorando en mi cuarto, hasta que una mañana entró uno de los muchachos a sacar unas llantas viejas y ni los buenos días me dio. Fue entonces cuando me convencí de que soy invisible. Me paro en medio de la sala para ver si, aunque sea estorbo, me miran, pero mi hija sigue barriendo sin tocarme, los niños corren a mi alrededor, de un lado a otro, sin tropezar conmigo. Cuando mi yerno se enfermó, tuve la oportunidad de serle útil. Le llevé un té especial que yo misma preparé, se lo puse en la mesita y me senté a esperar que se lo tomara. Solo que estaba viendo televisión y ni un parpadeo me indicó que se daba cuenta de mi presencia. El té poco a poco se fue enfriando y mi corazón también. Un viernes se alborotaron los niños y me vinieron a decir que el día siguiente nos iríamos

sábados de día de campo. Me puse muy contenta. Hacía tanto tiempo que no salía y menos al campo. El sábado fui la primera en levantarme. Quise arreglar las cosas con calma. Los viejos nos tardamos mucho en hacer cualquier cosa, así que me tomé mi tiempo para no retrasarlos. Al rato entraban y salían de la casa, corriendo y echaban las bolsas y juguetes al carro. Yo ya estaba lista y muy alegre esperándolos en la puerta. Cuando arrancaron y el auto desapareció envuelto en bullicio, comprendí que yo no estaba invitada. Tal vez porque no cabía en el auto o porque mis pasos tan lentos impedirían que todos los demás corretearan a su gusto por el bosque. Sentí clarito cómo mi corazón se encogió. La barbilla me temblaba, como cuando uno no aguanta las ganas de llorar. Antes, hasta besuqueaba a los chiquitos. Era un gusto enorme el que me daba tenerlos en mis brazos, como si fueran míos. Sentía su piel tiernita y su respiración dulzona muy cerca de mí. La vida nueva se me metía como un soplo y hasta me daba por cantar canciones de cuna que nunca creí recordar. Pero un día, mi nieta, Laura, que acaba de tener un bebé, dijo que no era bueno que los ancianos besaran a los niños por cuestiones de higiene. Ya no me acerqué más. No fuera a ser que les pasara algo malo por mis imprudencias. Tengo tanto miedo de contagiarlos. Pero yo los bendigo a todos y los perdono y los amo, porque son mi familia, son mi sangre y, después de todo, ¿qué culpa tienen los pobres de que yo me haya vuelto invisible?

0: mis emociones. Si me siento deprimido, cantaré. Si me siento triste, reiré. Si me siento enfermo, redoblaré mi trabajo. Si siento miedo, me lanzaré adelante. Si me siento inferior, vestiré ropas nuevas. Si me siento inseguro, levantaré mi voz. Si siento pobreza, pensaré en la riqueza futura. Si me siento incompetente, recordaré éxitos del pasado. Si me siento insignificante, recordaré mis metas. Si me siento todopoderoso, procuraré detener el viento. Si alcanzo grandes riquezas, recordaré una boca hambrienta. Si me siento orgulloso en exceso, recordaré un momento de debilidad. Si disfruto de momentos de grandeza, recordaré momentos de vergüenza. Si se apodera de mí la confianza excesiva, recordaré mis fracasos. Hoy seré el dueño de mis emociones.
1: ¿Por qué el Día de la Amistad? Desde la década de los 90, por la fuerte promoción de Inspiración Card, empresa dedicada a la venta de tarjetas, se introdujo la costumbre de intercambiar postales el 23 de julio, que fue considerado el Día de la Amistad. El Día del Amigo es un día propuesto para celebrar a la amistad. Tiene como antecedente la Cruzada Mundial de la Amistad que se había instaurado en Paraguay. El Día de la Amistad es festejado en varios países latinoamericanos en diferentes fechas. En Brasil, Uruguay, Argentina y Bolivia, la propuesta más difundida es la del día en que el hombre llegó a la luna, el 20 de julio de 1969. Según Inspiración Card, los promotores del 23 de julio como Día de la Amistad en Bolivia, aseguran que este día se propuso a raíz de que el 20 de julio de 1969, Neil Armstrong llegó a la luna y deja una plaqueta con el sentido de lo que es la amistad, de la convivencia con los amigos. En la actualidad, la venta de tarjetas ya no es un buen negocio como lo que era en las épocas de Inspiración Card, todo debido a la red de internet que literalmente ha desplazado a las tarjetas físicas. Muchos se preparan con entusiasmo para este día. En las redes sociales se suelen subir diseños de tarjetas e imágenes con mensajes al Día de la Amistad, en el que se etiquetan a las amistades virtuales y reales. A pesar de eso, en varios lugares aún se conserva la costumbre de mandar postales, comprar tarjetas, hacer un regalo o dar un pequeño detalle a las amistades. Esta fecha se conmemora en los colegios, las universidades, los grupos de amistades, quienes suelen intercambiar tarjetas de felicitación con compañeros o vecinos. Los adultos, jóvenes y adolescentes quedan para reunirse con diversos planes, juntarse en una casa o salir a algún sitio. Muchas veces se comparte una comida en un ambiente de celebración y alegría. Otras personas lo toman de un modo menos formal, pero nadie lo pasa por alto. Es un día que se recuerda con nostalgia a los amigos y se busca la posibilidad de reencontrarse o saludarlos vía internet. Es un día de mucho regocijo, encuentros y reencuentros.

Yo tuve la mamá más mala del mundo. Mientras otros niños no tenían que desayunar, yo tenía que comer cereal, huevos y pan tostado. Cuando los demás tomaban refrescos y dulces para el almuerzo, yo tenía que comer un sándwich y un licuado. Mi madre siempre insistía en saber en dónde estábamos. También tenía que saber quiénes eran nuestros amigos y lo que estábamos haciendo. Insistía en que, si decíamos que íbamos a tardar una hora, solamente nos tardáramos una hora. Me da vergüenza admitirlo, pero hasta tuvo el descaro de romper las leyes contra el trabajo de menores. Hizo que laváramos trastos, tendiéramos camas, que aprendiéramos a cocinar, a planchar y muchas cosas igualmente crueles. Hasta creo que se quedaba despierta en la noche pensando en las cosas que podría obligarnos a hacer. Siempre insistía en que dijéramos la verdad. Y cuando llegamos a la adolescencia, nuestra vida se volvió aún más miserable. Nadie podía tocar el claxon para que saliéramos corriendo. Nos avergonzaba hasta el extremo, obligando a nuestros amigos a llegar a la puerta para preguntar por nosotros. Mi madre fue un completo fracaso. Ninguno de nosotros ha sido arrestado. Cada uno de mis hermanos ha servido en una misión, y también a nuestro país. ¿Y a quién debemos culpar? Tienes razón, a nuestra madre. Vean de todo lo que nos hemos perdido. Nunca hemos podido participar en una manifestación, en actos violentos y miles de cosas más que hicieron nuestros amigos. Ello nos hizo convertirnos en adultos educados y honestos, trabajadores, responsables. ¿Y saben algo? Tomando esa referencia, yo estoy tratando de educar a mis hijos de la misma manera. Y le doy gracias a Dios por haberme dado la mamá más mala del mundo.

hombre capturó un día a un águila joven. La llevó a casa y la dejó con los pollos. Años más tarde, alguien que había vivido en las montañas fue a visitarle y vio al águila comiendo con las gallinas. Inmediatamente exclamó sorprendido: ¿qué hace esta águila tomando alimento de la tierra con su cabeza baja como si fuera un pollo? Si ella pertenece a los cielos, a las montañas, es un ave encumbrada con poder para remontarse muy alto. ¿Acaso no conoce el mundo del águila? El dueño contestó: yo la he colocado aquí y ella ha aceptado esta vida baja sin visión de grandes cosas. Y ya no es un águila, ahora es un pollo, aún con esas medidas de 5 pies, de punta a punta de sus alas. ¡No!, replicó el visitante de la montaña. Aún es un águila, porque tiene un corazón de águila. Nació para volar, para alcanzar grandes alturas. No, dijo el dueño, es un pollo y nunca volará. Los dos hombres quisieron probar el deseo del águila a volar. El montañero la tomó y la levantó en sus manos, mandándole a volar. Pero cuando ella miraba a los pollos, saltaba hacia ellos para alimentarse. El dueño sonrió diciendo: ¿vio? Le dije que es una gallina. Ha perdido la visión de un águila y solamente quiere estar aquí, entre las gallinas. ¡No!, dijo el montañero. ¡Es águila! Y vamos a probarlo mañana. Al día siguiente, el hombre llevó al águila encima de la casa y le dijo: ¡tú eres un águila! ¡Vuela! Pero otra vez el águila, viendo a las gallinas, saltó para comer con ellas. Sonriendo, el dueño dijo: ¿no le dije? ¡Es una gallina! El montañero, con voz determinada, exclamó: ¡es un águila! ¡Y tiene un corazón de águila! ¡Y su destino es majestuoso! ¡Tiene que volar! ¡Déjeme probar una vez más! ¡Mañana, mañana seguro volará! A la mañana siguiente, el hombre de la montaña se levantó temprano, aún antes que el sol saliera. Llevó al águila lejos de los pollos, lejos de la granja, al pie de la montaña. Él esperó hasta que el sol empezó a salir y luego sostuvo al águila con su cabeza en alto, donde podía ver y sentir la belleza de su propio mundo, donde podía captar el gran desafío de la montaña. Le habló al águila con urgencia, con amor, con poder y autoridad, diciendo: águila, por tu habilidad y tu naturaleza de águila, perteneces al cielo y no a las bajas criaturas de la tierra. Extiende tus alas y vuela. El águila miró la belleza que le rodeaba y temblaba de miedo de no tener el poder suficiente para levantarse a sí misma por encima de la alta montaña. En ese momento, su corazón empezó a latir como nunca. Coraje, esperanza y deseo comenzaron a salir. Vio quién era. Miró derecho al sol y luego a la montaña. Y con gran fe extendió sus alas, dando un fuerte chillido y diciendo al mundo: ¡sí! ¡Yo soy un águila! ¡Y lo seré de ahora en adelante! Empezó a volar, gradualmente elevándose más y más alto, hasta que alcanzó más allá de la cima de la montaña. Para cualquiera de nosotros que fijemos los ojos hacia abajo como las gallinas, acordémonos que nuestro corazón es de Dios. Debemos volar. Esa montaña por delante es nuestra para conquistarla. Si estamos abajo comiendo con las gallinas porque dudamos de nuestra habilidad de tener éxito, recordemos estas palabras: águila, tú perteneces al cielo y tu destino es majestuoso. Extiende tus alas y vuela. Nosotros tenemos más inteligencia
más voluntad de lo que nos podemos imaginar. Tenemos un corazón de un dios. Pongámonos de pie en nuestra montaña y conquistémosla. No somos gallinas, somos dioses en embrión. Nunca debemos sentirnos satisfechos siguiendo a los que tienen la visión baja, a quienes andan con sus cabezas agachadas. Es nuestro destino, amigo mío, encumbrarnos y ser mejores.

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Yo soy mexicano, mi tierra es bravía. Palabra de macho que no hay otra tierra más linda y más brava que la tierra mía.

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0: México.
1: Gracias. Véngase para acá.
2: Gracias.
1: Bien bonito con mis muchachos del mariachi Chapala de León, Guanajuato. ¡Qué Catrín!

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1: Yo quisiera vivir en un mundo donde pudiera volar y remontarme hasta el infinito.
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Hola, hoy solo quiero pedirte que te vistas con tu mejor sonrisa y salgas a devorarte el mundo. Que Dios te bendiga, tu amiga Gis.

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0: Y estamos viendo frutos y atendiendo, ¿verdad?, los ejes fundamentales, como es la seguridad hídrica, como es también la seguridad alimentaria y el desarrollo.
1: El Plan Trifinio ya trabaja en proyectos relacionados con biodiversidad, producción sostenible, agua, agricultura, formación y turismo en el 2026. Además, se han impulsado iniciativas de gobernanza hídrica y resiliencia climática con participación de comunidades de los tres países.
2: ¿Qué alianzas estratégicas podemos tener en el tema de seguridad alimentaria, seguridad hídrica o, por ejemplo, los avances que tenemos en las mesas de trabajo para ver en esta movilidad laboral que se tiene entre los países de Guatemala y Honduras, cómo fortalecer la legalización de esta movilidad laboral entre ambos países?
1: Se presentó el proyecto Ruta Trinacional de Turismo Cuarta Frontera, que busca integrar los atractivos de los tres países y fortalecer la región como destino turístico. Tras esta primera reunión realizada en Tela, El Salvador será la próxima sede de la Comisión Trinacional, dando continuidad a la Agenda de Integración Regional.
3: Esto es un proyecto de los tres países en los cuales compartimos una zona común de las tres fronteras. Es un área bastante amplia, son 7.500 kilómetros cuadrados, donde los recursos hídricos, donde la biodiversidad y donde toda la belleza natural nos obliga como gobiernos y como autoridades a mantener esta zona privilegiada. El esfuerzo en el Plan Trifinio consiste en mantener los recursos naturales, por ejemplo, los tres ríos de los tres países, el Motagua, el Ulúa y el Lempa, están naciendo en esta zona.
1: Ahora, con Honduras como sede de esta primera reunión de la Comisión Trinacional del año, el desafío es que las decisiones tomadas en la mesa puedan traducirse en resultados visibles en el territorio.
4: Bueno, está por concluir un proyecto de KFW el próximo año y se está trabajando a nivel de la Secretaría Ejecutiva, ¿verdad?, para poder entrar en la segunda fase del proyecto KFW de inversión del gobierno alemán, ¿verdad?, y esto pues va a venir a fortalecer también la región de los tres países.
1: La Comisión Trinacional es el principal espacio político del Plan Trifinio para coordinar acciones y promover el desarrollo sostenible de la región, integrada por 45 municipios, 22 de Honduras, 15 de Guatemala y 8 de El Salvador. Con esta reunión queda trazada una hoja de ruta para avanzar en proyectos de integración, turismo y desarrollo para las comunidades de los tres países.
5: Seguimos aquí en la noticia al día de la Fénix Internacional y conflicto entre liberales, ¿verdad? No se ponen de acuerdo, no se ajustan, ¿verdad? Así que hay conflicto ahí entre los liberales, una situación bastante delicada, pero en el Congreso Nacional sí se unen con el Partido Libre para no dejar seguir esta ley del subsector eléctrico. Escuchemos aquí en la noticia al día de la Fénix Internacional.
6: El Partido Liberal y su bancada se metieron al ojo del huracán tras quedar atrapados en sus propias diferencias internas y sin los votos necesarios para respaldar la reforma energética, en medio de los desacuerdos y contradicciones de quienes se autoproclaman como líderes del partido Cuestiona la ASJ.
7: El país está sufriendo las consecuencias de una falta de liderazgo en el Partido Liberal. O sea, este tema de la reforma. Real que
8: viajando por el infinito a través
6: de explicaciones de exgerentes de la ENE como José Manuel Arriaga Yacamán y las opiniones de expertos internacionales que al final terminaron respaldando la decisión planteada inicialmente por el Ejecutivo, ahora es que quieren orientar el debate hacia los que más saben Todo indica que detrás de la traba hay intereses personales de sectores liberales, insistió. El colmo de todo es que de 10 propuestas de ese partido, 7 fueron incluidas y 3 apartadas en la versión final, pero todavía siguen dando vueltas en el aire sin un... Aunque diputados liberales aseguran sentirse satisfechos por haber frenado la aprobación de una reforma que en su versión original, según ellos, no representaba ningún beneficio para el pueblo hondureño.
9: Entonces vamos bien.

0: Me alegra porque hasta Libre ayer hizo un paquete de propuestas. Hizo 5 propuestas como bancada. De las 5, hay 4 en la reforma liberal ya.
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0: Y se implementa la ley. Entonces vamos avanzando.
2: La reforma energética sigue en el limbo, atrapada entre discursos, desacuerdos y una bancada liberal que hasta ahora no termina de encontrar el norte.
3: Seguimos aquí en la noticia del día de la Fénix Internacional y como que van a hacer un nuevo cambio de transporte en el país. Nos habla el señor Lanza, ¿verdad? Sobre esta situación, ya no se pagará en efectivo, sino con tarjeta y donde vendrán nuevos buses. Será así.
4: Acompaña a don Jorge Lanza porque Tegucigalpa se prepara para la modernización.

0: Seguridad, buenos días.
1: Muy buenos días, pues nosotros estamos preparados, estamos queriendo. Años y esta vez pues con la voluntad de Dios y el apoyo del presidente Afura hemos llegado a cumplir prácticamente con la primera fase de lo que es tener ya los prácticamente la casa que vende toda la tecnología, la casa que va a distribuir las tarjetas, el banco que va a tener el fideicomiso y nosotros que vamos a ser los operadores. Y yo creo que esto pues es una gran dicha para la ciudad del pago electrónico, donde van a desaparecer muchas cosas que en este momento en el transporte ocurren. Ya una vez implementado este sistema, a Dios le vamos a decir a muchas cosas que en realidad da pena como transporte que estén ocurriendo en nuestra ciudad, ¿verdad? Y va a ser una tarea, la cumplimos y se la presentamos el día jueves en la Casa de Gobierno. Él quedó satisfecho de ver el avance que tenemos y ahora pues toca, él está con la responsabilidad de
0: proyecto. Con esto se presenta ya bajar lo que es la extorsión. ¿Podría esto disminuir ya que ellos como conductores ya no van a andar en efectivo?
1: Mire, esto disminuye varias cosas que ocurren en este momento. Aquí la pelea de rutas en las vías no va a existir. La extorsión tiene que disminuir en una gran forma. La policía de Vialidad y Transporte va a descansar con los conductores de los autobuses porque no va a parar a recoger y a subir las personas y arrancar. No tiene por qué estar estacionado en estaciones, sino que con horarios permanentes para que dé un servicio continuo y de mucha eficiencia para la población.
0: ¿Pasajeros estarán hablando estos buses?
1: Bueno, en algunos lugares van a haber buses grandes, buses de capacidad de 80 o 90 personas, donde en primera instancia.
2: Bueno, escuchamos ahí al señor don Jorge Lanza. De 60, dice, 60, 70, 80 buses. Ah, tremendo, ¿verdad? Empresario, hablándonos sobre esta nueva disposición de traer transportes ya modernos a la capital, serán transportes eléctricos, no quieren decir, hombre. ¿Ah? Bueno, así dijeron hace como unos...

No duraron ni 2 meses. Cuando andaban destartalados, había seguridad en estos buses, y también se suspendió extrañamente. Así como se desarmaron estos buses, también la policía se apartó de la protección al pueblo hondureño en los buses de la ruta urbana, ¿verdad?

0: Obliga a la gente del Estado que use los servicios de
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0: Saco 100 lempiras, 100 lempiras.

0: 130 lempiras, vale, son bárbaros. 130 lempiras, en donde de repente no lo gastas, pero si... ¿Dónde están ustedes? ¿Dónde están ustedes, señor presidente Nasri Asfura? ¿Dónde está el ministro de Conatel? ¿Dónde están las nuevas?
1: Escucha de lunes a viernes de 8 a...
0: Ahí pues obligatoriamente tienen que unirse las empresas que le sirven a el... ¿Quién pueden, hombre? Lo que pasa es que no quieren. ¿Qué pasa? ¿Cuál es ese compromiso con... Bueno, pues escuchemos aquí en la noticia al Día de la Feria Internacional esta reflexión.
2: Les saluda.
0: Que se despierte. Tiene el recurso cómo salir adelante con la telefonía celular. Bueno, escuchamos. Fue el que pidió la amnistía, ¿verdad? Para estas transnacionales de telefonía celular.
3: El diputado que presentó la solicitud de decreto para ponerle amnistía a estas dos empresas, a Tigo y Claro, porque estas dos empresas...
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3: Cortan la línea telefónica, le cortan lo que sea y no pierden cobro. Que aparezca un diputado diciendo que estas empresas... que tiene la Empresa Nacional de Energía hoy. Le voy a dar un aplauso a Libre y al Partido Liberal por votar en contra de esa moción. Realmente, pucha, qué bueno que hoy votaron a favor del pueblo, porque Honduras tiene que ir cambiando y los políticos tienen que ir aprendiendo, como ahorita, a que hay que ponerse de acuerdo. La acción o que le pertenece.
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Fue un diputado nacionalista llamado Mario Pérez. Mario Pérez. ¿Ah? Y entonces, vuelvo a exponer, no estamos aquí solo para criticar y para votar personas, no. Damos la idea, señores de Conatel, señores de Hondutel, señor presidente de la República de Honduras y sus asesores, empiecen a revivir Hondutel usando la telefonía celular de Hondutel con sus empleados, con toda la estructura que compone el gobierno, con todas las secretarías. No permitan que otra línea entre ahí, digo y claro, fuera, ¿verdad? Y que impere lo que es el servicio de telefonía celular de Hondutel, y empiecen a aprovechar para engrandecerla, pues. Y pues por ejemplo, organizaciones que el Estado ayuda, también obligarlas a que ellos tengan el servicio de, si ellos les piden ayuda y todo eso, también que el gobierno les pida que deban tener su telefonía como requisito número uno para tener un beneficio, que su telefonía sea de Hondutel. Revivamos Hondutel, revivamos a Hondutel. Hay cómo hacerlo, falta voluntad, falta cariño y ese

0: esa situación en la cual, señor presidente, es lástima que son muchas cosas que usted ve que deja por fuera lo básico y lo que puede arreglar inmediatamente en el país. Y preocupante información que traemos en cuanto a la gente del campo, en cuanto a los que siembran, debido a esta sequía, pues ya ni los animales hayan que comer, hasta que están comiendo basura, ya no tienen pasto las pobres vacas, los toros, los terneritos y todo eso, se pueden echar a perder, se pueden morir estos animales de hambre por esta sequía. Escuchemos aquí la noticia al día de la Fénix Internacional.
1: La sequía ya está dejando al campo hondureño al borde de la desesperación. En Apacilagua, 252 cabezas de ganado han muerto, mientras productores reportan animales comiendo tierra y hasta bolsas de alimentos por la falta de comida. En Lempira, algunas milpas perdidas ya son utilizadas para alimentar al ganado. 68.000 familias están en alto riesgo de quedarse sin alimentos, mientras 75 municipios permanecen en alerta roja. La emergencia se agrava.
0: Bueno, y una noticia positiva es que hay campeón mundial de boxeo hondureño otra vez. ¿Ah? Increíble, pero cierto, don Teófilo. Teófilo, a ver, el peso de 147 libras, ¿verdad? Bueno, nunca había peleado a él con este peso. Había ido en pesos inferiores, pero ahora está ganando con este peso, Wester, ¿verdad? Así que vamos a escuchar ahí y felicitamos a don Teófilo. Que ha ganado este importante presea para Honduras. Escuchamos aquí en las noticias del día de la Fénix Internacional.
2: El campeón mundial hondureño lo hizo otra vez. Teófimo López se coronó campeón mundial en el boxeo en la WBA, la Asociación Mundial, derrotando a Rolando Rolly Romero en apenas su debut. Era el debut para Teófimo López en el peso welter, las 147 libras, y dominó por completo a su amigo de toda la vida. Tuvo que derrotarlo y lo hizo sin correr en ningún momento el riesgo. Por ahí del cuarto o quinto round, Rolly Romero hizo sangrar a López con un golpe en el lado derecho de su rostro, y el estadio completo se vino encima, porque el estadio completo estaba a favor del estadounidense de origen cubano Romero, y corrió el nombre de Romero incluso cuando Teófimo López tambaleó. Pero allí demostró López que si algo tiene es personalidad y carácter de campeón, coraje. Eso tiene Teófimo López, que ganó casi todos los rounds, que dominó la pelea, que demostró ser muchísimo más. Merecidamente Teófimo López hace historia y se corona campeón mundial en la tercera división distinta en su carrera. Lo había hecho en los pesos ligeros, en los pesos súper ligeros, y lo hace ahora en el peso welter. Si eres un campeón, pierdes y regresas, nunca dejaste de ser un campeón ni un ganador. Yo soy un ganador, dijo Teófimo López, quien además confirmó que está esperando su segundo bebé y que necesita un descanso. Vamos a ver cuánto dura el descanso, porque a este hombre le encanta ganar y quiere seguir peleando y quiere seguir luchando y quiere seguir haciendo historia. Merecidamente, Teófimo López, con la bandera de Honduras presente, se ha coronado campeón mundial otra vez.
0: Bueno, otra vez ya con la corona de campeón, don Teófilo, en otra categoría del boxeo. Bueno, y aquí está con nosotros el señor Oscar Discoa. El señor Oscar Discoa, que nos trae la sección deportiva. El Motagua ganó 4-0 ganó el Motagua. Pero lamentando el Motagua, que perdió uno de sus mejores jugadores, el Puchulín Serrano, se lesionó y podrá estar de 3 a 6 meses fuera de las canchas. El motorcito que tenía el Motagua, el hombre gol del Motagua, se esfuma prácticamente y se perdería lo que es el campeonato centroamericano y todo prácticamente este campeonato, ¿verdad? Así que lamentable por el señor Serrano, ¿verdad? Que se lesionó, una mala caída, y pues se fracturó, ¿verdad? Ha tenido problemas en el fémur. Lamentable, sí. Tremendo, tremendo.

0: Tremendo la situación de este jugador motahuense. Bueno, pero ya está aquí Oscar Dispa, que nos va a contar cómo está la situación de la Liga Centroamericana y también de los partidos que se jugaron este fin de semana en la Liga Hondureña. Lo escuchamos aquí en la noticia del día de la Fénix Internacional. Muy buenos días, Oscar Dispa.
1: Muy buenos días, amigos y amigas de Radio Fénix Internacional, la voz de la inclusión social y de la amistad. Estamos ya en el lunes 24 de agosto del año 2026, iniciando la última semana del octavo mes del año 2026. Y volví a repetir, este año que va en curso, ya estamos pues prácticamente encima de los eventos finales. Pero bien, estamos cerrando la noticia al día, el programa informativo matutino, que nos mantiene enterado de todo lo que pasa en Honduras y el mundo, y ya terminamos con la sección Deportes. Oscar Disco, a nombre de Oscar Orlando Disco, un gusto informarles de lo que sucede en el fútbol, en el fútbol al día. Bien, vamos a iniciar que el día sábado, el viernes, se inició esta cuarta jornada ante Motagua. Le ganó 4-1 a la UPN. El sábado continuó y Génesis con Independiente empataron en Comayagua 1-1. A las 5:15, Estrella Roja en Danlí ganó estrepitosamente al Juticalpa, que no levanta cabeza este equipo, que no la ve, no ve ni una. 5 Estrella Roja, 2 Juticalpa. Y a las 7:30 de la noche, Choloma 2, Platense 0, goles 2-0. Y el domingo, ayer domingo 23 de agosto, el Maratón y España quedaron 1-1 en el Yankee Rosenthal a eso de las 3 de la tarde. Y a las 5:15, Olimpia y Olancho terminó en un empate agónico, 1-1. En los últimos minutos, Olancho le ganó, metió el gol el ex Olimpia. Henry Ricardo Benson le metió el gol al equipo Olimpia, el que ahora está en el Potro de Olancho. Incluso dicen que él antes del partido saludó a todos los integrantes del Olimpia, porque de ahí estuvo muchos años y no le hace falta, de veras. Y él metió ese gol en el Potro de Olancho, Henry Ricardo Benson, de penal. Y el Olimpia pues empató el partido 1-1 ya en el último minuto, en el cierre fenomenal. 1-1 Olimpia y el equipo de Olancho. Y estamos llevándole la pista a los equipos costarricenses. Hoy perdieron los grandes de Costa Rica. Saprissa perdió con el Inter de San Carlos 1-0. Y el Alajuela perdió con el San Carlos, FC, Asociación Deportiva San Carlos, 1-0. Y el Olimpia pues empató y el Saprissa perdió. Aquí pues viene el Saprissa, creo que es el miércoles o jueves, que van a jugar estos equipos, Olimpia y Saprissa. Y vamos a estar pendientes para estar listos. Ya creo que desde el miércoles vamos a estar pendientes para volver a informar de los equipos que van a jugar en la... el martes, mañana martes, vamos a estar pendientes del partido del Motagua, ¿verdad? Que va a jugar en Guatemala. El miércoles, los demás partidos, miércoles y jueves, resultados. Y el viernes, darles el resultado de los partidos que resucitaron ya en la última jornada de la Copa Centroamericana. Y ya darles la quinta jornada que se va a suscitar de la Liga Nacional. Así que, pues bueno, esto es lo que ha sucedido durante el fútbol. Bueno, y sucedió una nota un poquito hasta bien rara. Ustedes saben cómo está esto de peleado, de la situación de algunas cosas que Infantino ha puesto en los esas cuestiones económicas del mundial, ¿verdad? Que según dicen que fue el mundial más exitoso del año. Y con estas, no sé, es algo de aportaciones, no me acuerdo algo, no recuerdo en este momento, pero sí, este Infantino, pues, después del mundial, ha puesto a, se ha, con esta decisión, ha hecho que se molestaran grandes federaciones como la UEFA, la CONCACAF. Y las confederaciones como la UEFA, la CONCACAF y la Confederación de Asia. Y estaban ahí saliendo una nota que escuché el viernes por la mañana de que la UEFA y la CONCACAF

0: De repente quieren como reunirse y hacer una National League de 96 selecciones. Bueno, esas son cositas. ¿Y qué? Namo, como que no van a ir por la reelección el próximo año de Infantino. No van a estar no van a estar a favor de la reelección. Bueno, esas son las cosas que suceden. Y en España, pues, también ya la segunda jornada y los equipos grandes, Barcelona y Madrid y Atlético de Madrid, ya empezaron a jugar sus primeros partidos. Es todo lo que podemos informar. Feliz semana. Buenos días. A nombre de Óscar Orlando Discoa, cerramos la sección de deportes. Óscar Discoa, que Dios me le bendiga y con permiso.
1: Bueno, gracias Óscar Risca por este informe deportivo nacional, también tocando lo que es la Liga de Campeones Centroamericana. Bueno, y aquí traemos a el amigo Armando Madrid desde la República de El Salvador, contándonos qué están haciendo allá en El Salvador por la inclusión de las personas con discapacidad. Vamos a escucharlo a ver qué está haciendo el gobierno de El Salvador en lo que es la inclusión y también el arte allá en El Salvador. Escuchamos aquí en las noticias Día de la Fénix Internacional.
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3: Nosotros les saludamos desde la Bocho Teatro y Metafórica. Nosotros hemos presentado la obra De Nada Dura Siempre.
4: Esa es la obra que han llevado a cabo desde la compañía Nada Dura Siempre en esta oportunidad. Una obra muy interesante que ha incluido dos aspectos muy importantes, como lo es la audiodescripción y a la vez pues, el lenguaje de señas para personas con discapacidad visual. Conversamos con uno de los quien fue parte de esa obra, quien ha venido ensayando y nos comparte su nombre.
3: Sí, mi nombre es Azuical Sandoval.
4: ¿Cómo fue esa experiencia de poder compartir esos dos elementos con el público presente y ahora de aquí en adelante pues ya queda esta primera experiencia para poder seguir compartiendo?
3: Okay, sí, pues lo más importante para mí es que se ha logrado romper barreras que son que están ahí, que independientemente no nos damos cuenta, ¿no? Y que el arte debería de lograr eso, y el hecho de que organizaciones y grupos y personas estén interesadas, tanto personas ciegas como sordas, personas regulares estén interesadas en querer que la conversación sea por medio del arte, utilizando todas las maneras y técnicas, porque veo que tienen muchas maneras para que se facilite. Yo creo que es bien enriquecedor para un equipo de teatro, porque hasta ahí estamos aprendiendo cómo actuar, cómo mejorar nuestras técnicas.
4: En esta oportunidad conversamos con Ana Hernández, quien fue parte de hacer esta obra, que estuvo en la parte del intérprete. Que nos cuente cómo se vivió, ya que la población pudo tener un nuevo elemento en una obra donde pudo usar la participación de las personas con discapacidad auditiva. ¿Cómo le pareció?
5: La verdad que me parece una idea y una experiencia súper espectacular poder tener el lado de la accesibilidad para las personas, en este caso también con discapacidad auditiva, poder dar la interpretación y el sentido metafórico al arte y que puedan introducir y entender las partes dinámicas de esta obra de teatro. Ha sido una experiencia muy bonita, ha sido satisfactoria y me parece algo bastante innovador.
6: Así que la recomiendo para que apoyemos a nuestros artistas salvadoreño, gracias al organizador por habernos hecho esta invitación.
4: En esta oportunidad también conversamos con Roxana Medrano, quien pudo disfrutar de esta obra y hoy nos comparte cómo fue su experiencia.
6: Bueno, fue una experiencia interesante, ya que fue mi primera vez que vengo a una actividad así, de una obra de teatro con descripción. La verdad que me gustó.
4: De esta manera es como el Centro Cultural Español ha llevado a cabo esa obra para incluir también a la población con discapacidad auditiva y visual, para que puedan ser parte de el campo artístico y poder disfrutar también cómo lo hicieron personas con y sin discapacidad. Con este informe realizamos los estudios principales de lo que están haciendo las personas con discapacidad también en el campo artístico en nuestro país.
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0: Bueno, y con esta nota inclusiva nosotros saltamos a lo que es la noticia internacional, más oigamos la respuesta que se vuelve una escuelita para todos después de esta pausa. Quédate con nosotros, que somos Radio Fénix Internacional, la voz de la inclusión.
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0: Lunes 24 de agosto. Bienvenidas y bienvenidos a un nuevo informativo con las principales noticias de la jornada. En los controles, Vanessa Luazo, edición Paola Ariza, titulares.
1: Jessica Brumek.
0: Ucrania celebra hoy el 35 aniversario de su independencia en medio de la guerra y Zelensky recibe a líderes europeos en Kiev para una reunión de la coalición de voluntarios, reunión en que Reino Unido respondió a las amenazas de Rusia por prometer ayuda militar. En Medio Oriente, los bombardeos siguen en punto muerto, pero escala el tono entre Washington e Irán, mientras Washington insiste en que estrangulará económicamente al país persa con nuevas sanciones en los próximos días. Hoy se cumplen también 2 meses desde el doble terremoto en Venezuela y mientras voluntarios siguen buscando cuerpos entre los escombros, las escenas cotidianas en zonas como La Guaira siguen siendo desoladoras. Iremos allí con nuestro corresponsal. Hasta aquí los titulares del noticiero. Mientras Ucrania celebra el 35 aniversario de su independencia, la coalición de voluntarios se reúne en estos momentos para renovar su espaldarazo, luego de que la Unión Europea dará luz verde a un nuevo tramo de 6.100 millones de euros destinados a la defensa aérea ucraniana. Reino Unido, que preside la coalición junto a Francia y Alemania, anunció que facilitará a Kiev información necesaria para producir misiles de largo alcance Scalp, ayuda que le valió la amenaza rusa de destruir las plantas que lo fabrican. Desde Kiev, el primer ministro británico Andy Burnham, en su primer viaje internacional desde la toma de bando, respondió:
2: And despite Russia's outrageous threats to my country,
0: a pesar de las escandalosas amenazas de Rusia hacia mi país, seguiremos apoyando la defensa de Ucrania, afirmaba esta mañana Burnham, mientras se intensifican los bombardeos rusos sobre la capital ucraniana con una población que celebra esta fecha de independencia entre el alerta y el orgullo, incluso cuando la misma independencia del país sigue bajo peligro, como lo analiza Jacob Hotter, investigador del Departamento de Políticas y Relaciones Internacionales de la Universidad de Reading en Reino Unido.
3: La independencia de Ucrania ha estado en peligro desde el mismo inicio de la agresión rusa en 2014 con la anexión de Crimea y aún más con la invasión a gran escala de 2022, porque en el fondo el objetivo principal de los dirigentes rusos es acabar precisamente con esa independencia. Ese es el objetivo. Es una guerra contra la independencia de Ucrania, así que sin duda sigue estando en peligro, pero al mismo tiempo lo que seguimos viendo es que no ha cambiado nada en cuanto a la determinación de la gran mayoría de la población ucraniana de defender esa independencia, incluso ante esta guerra que ya lleva tantos años y ante todos estos ataques con misiles y los terribles daños que están causando.
0: Escuchamos a Jacob Hotter, investigador de la Universidad de Reading, al micrófono de RFI. En otro foco de conflicto en Medio Oriente, lo decíamos en titulares, los bombardeos siguen en punto muerto, pero las amenazas escalan entre Washington y Teherán. Estados Unidos insiste en que aplicará una nueva ola de sanciones en los próximos días para estrangular la economía iraní y exige al mundo tomar bando. Mientras tanto, Irán advierte que habrá consecuencias para los países que se sumen al castigo estadounidense, castigo que promete una guerra económica y aislamiento, como lo explica Abel López.
4: Washington prepara una ofensiva de guerra económica y aislamiento contra Irán destinada a bloquear su acceso al sistema financiero internacional. El plan consistiría en perseguir el contrabando y las exportaciones de petróleo iraní, las transferencias de dinero y efectivo, las líneas de intercambio de divisas, las casas de cambio, las operaciones de barco a barco, los registros y pabellones marítimos y las empresas pantalla utilizadas para eludir las sanciones. Washington también amenaza con sancionar a los países y empresas que mantengan relaciones comerciales con Teherán. A este respecto, el ministro iraní de Asuntos Exteriores advirtió este lunes que habrá consecuencias para los países que se sumen a esta campaña. Por otro lado, mañana el ministro de Asuntos Exteriores de Omán llevará a cabo consultas con autoridades iraníes en Teherán. Los dos países negocian desde hace semanas un acuerdo sobre las condiciones de paso por el estrecho de Hormuz. Trump amenazó con bombardear Omán si ese país se interpone en su camino. Teherán afirma por su lado que el estrecho de Hormuz permanecerá cerrado mientras Washington no cumpla el acuerdo alcanzado a mediados de junio.
0: Se cumplen hoy 2 meses desde los terremotos que se cobraron la vida de al menos 6.400 personas y Venezuela continúa buscando un sinnúmero de cuerpos entre los escombros en la angustia de ni siquiera saber cuántos son. En La Guaira, la zona más golpeada, hay 3 imágenes de la tragedia que se entremezclan. Voluntarios y militares buscando desaparecidos entre estructuras colapsadas, maquinaria retirando escombros y comercios que comienzan a abrir buscando volver a cierta normalidad, como relata desde el terreno nuestro corresponsal Víctor Amaya.
5: De familia de mi papá, yo estoy sola y lo estamos buscando. Lo que pasa es que ellos no aparecen todavía. Por la lista de la familia faltan 28 en el edificio.
6: En la zona cero de desastres, donde más muerte dejó el doble terremoto en Venezuela hace 2 meses, la búsqueda de cuerpos no termina.
5: Todos los lunes me estoy yendo porque es fuerte uno vivir con eso de que uno no encuentra a su familia. ¿Sabes? Cuando los encuentra, bueno, me voy.
6: José Pulido es rescatista voluntario. Ha trabajado en 3 edificios derrumbados, sacando decenas de fallecidos.
7: Sí, lo que hay que buscar es cadáver, pues, y ayudando a la familia a conseguirlo para que vayan a descansar, porque es fuerte para ellos, pues.
6: En otros puntos del estado, el transporte público se ha reactivado y algunos comercios, de los pocos que quedaron en pie, han comenzado a abrir, aunque las ventas sean mínimas.
8: Entonces se paran, después venden una cerveza, como si fuera un pecado. El estado está satanizado.
9: Del 100% que se hacía, calcula que estás haciendo un 20%.
10: Yo paso aquí todo el día para vender un refresco, un agua. Claro, al no estar permitida las playas, esto está solo.
6: La normalidad está muy lejos. La Guaira perdió 80% de su actividad económica. Sus playas están vacías. El aeropuerto apenas está retomando actividades y el luto todavía embarga a un sinfín de empresas y comercios.
11: Abajo la infraestructura, lo que fueron los módulos, todos se cayeron. De alguna u otra manera, la mayoría trabajamos en la parte playera, pero tenemos que buscar otro medio para ir sobreviviendo.
6: 6.438 es la cifra oficial de muertos por el doblete sísmico, pero el gobierno venezolano ya mira hacia adelante. Los reportes han pasado de ser diarios a ser semanales, y en ellos ya también dejaron de incluirse cantidades de damnificados. El último dato fue hace un mes, 18.000. Ahora, las autoridades se concentran en mostrar que han entregado 335 viviendas a personas que quedaron sin hogar, que han evaluado la habitabilidad de 59.000, mientras avanza la construcción de nueva infraestructura y se van realizando demoliciones controladas de estructuras desahuciadas. En La Guaira, como en Caracas y otras zonas de Venezuela, todavía se sienten réplicas y el miedo no deja de estar presente. Pero también otros sentimientos tatuados por la respuesta gubernamental a la emergencia de aquel 24 de junio.
12: Pero como hubo tanta dejadez, eso es lo que da rabia, dolor, impotencia. O sea, no se puede sentir otra cosa, aparte de esa decepción por la mala acción hasta del mismo gobierno.
6: Desde Caracas, Víctor Amaya para Radio Francia Internacional.
0: Nos vamos ahora a Colombia, donde el reclutamiento de niños y adolescentes por parte de grupos armados ha aumentado en los últimos años. Así lo denuncia un informe publicado este lunes de la ONG Human Rights Watch, puntualizando incluso que plataformas como Facebook o TikTok están facilitando la captación de estos menores. La captación justamente busca un cierto perfil, plantea a RFI Nini Joana Daza, consejera mayor del Consejo Regional Indígena del Cauca, al micrófono de Paola.
13: Nuestros jóvenes están accediendo a muchos grupos de WhatsApp, de TikTok, y esto hace que se conecten con otros amigos, y estos se dedican es al trabajo de reclutarlos, y están en ese ejercicio de poder hacer toda una estrategia de saber a quiénes se reclutan, cuáles son los jóvenes que tienen como esa posibilidad de que la familia de pronto no cuente con los recursos o no tenga esa estabilidad psicológica de poder hacer una denuncia. Entonces llegan y se los llevan. Yo tengo la experiencia de una mamá que al mes del hijo haberse desaparecido dijo que nos vino a decir, mire, mi hijo se perdió y no sé para dónde se fue, porque él al inicio lo que dejó diciendo en una casa vecina es que salió del colegio y que pasó y dijo, me voy a trabajar a Cali. Al mes que ella vino a hacer la denuncia, le empezamos a hacer seguimiento, nos dimos cuenta que lo tenían uno de los grupos, y cuando le preguntamos a él, él ya nos dijo que él se había querido ir, pero cuando ya lo regresamos y empezamos a hacer todo un trabajo psicológico, apareció claramente que él ya como que cogió un poco más de confianza. Ahí es donde nos viene a decir, no, es que yo no me fui porque quise, yo me fui porque me dijeron, y por redes sociales tuve un amigo que me empezó a hablar de muchas cosas, pero cuando yo le dije no me interesa, dijo no, es que vamos a ir a tal hora, te presentas en tal parte y ahí te recogemos.
0: Era Nini Joana Daza, consejera mayor del Consejo Regional Indígena del Cauca, consejo que trabaja justamente para la recuperación de estos niños y adolescentes. Pueden escuchar el reportaje entero de nuestra colega Paola Ariza, llamado El reclutamiento de menores explota en Colombia, que encuentran en rfimundo.com. Shein saldrá a la bolsa el próximo septiembre. El gigante digital de la fast fashion cotizará en la bolsa de Hong Kong, donde espera recaudar más de 1.500 millones de dólares para invertirlo en su expansión. Nos cuenta más Manu Terradillos.
3: Tras no poder salir a bolsa en los parques de Nueva York y Londres, finalmente Shein cotizará en Hong Kong. La fecha para la oferta pública de acciones será el 1 de septiembre y el gigante chino de la moda rápida quiere recaudar al menos 1.700 millones de dólares. Shein espera utilizar esa recaudación para financiar sus capacidades tecnológicas y su expansión mundial tras sufrir algunos reveses que la llevaron a cerrar el primer trimestre de este año con pérdidas netas de 99 millones de dólares. Fundada en China, aunque ahora basada en Singapur, la compañía hizo de su producción rápida a bajo coste un gran baluarte, pudiendo ofrecer a nivel mundial productos baratos siguiendo las nuevas tendencias, especialmente al público joven gracias a las redes sociales. Sin embargo, la guerra comercial de Donald Trump con Pekín o el final de la exención de aranceles a los pequeños paquetes en Estados Unidos y la Unión Europea provocaron un aumento de los precios. Shein está también bajo lupa en Europa por vender productos no seguros o relacionados con el abuso infantil, como muñecas sexuales de menores. A ello se unen las críticas por el impacto ambiental y el consumo masivo que fomenta, así como dudas sobre las condiciones laborales de las empresas que producen sus prendas, poniendo la imagen de Shein en entredicho.
0: Gracias, Manu. Y aquí en Francia, en una semana los chicos volverán a las escuelas y en las librerías se vive uno de los momentos más importantes del año para el sector editorial, la publicación masiva de nuevas novelas. María Carolina Piña.
14: En Francia la conocen como la rentrée literaria y es sencillamente uno de los momentos más álgidos a nivel cultural y comercial. Durante este periodo que se extiende desde finales de agosto hasta octubre, las casas editoriales francesas publican una avalancha de nuevas novelas francesas y extranjeras. Este año la rentrée cuenta con 461 nuevos títulos que inundarán las librerías para beneplácito de los lectores. Y en esta sobredosis de libros destacamos a dos autores latinoamericanos que despiertan gran interés. Por un lado, el argentino Eduardo Varela con Pampa, su tercera novela publicada en francés. Por el otro, un desconocido, al menos en estas tierras, el peruano Gustavo Faverón Patriot, quien presenta Vivir Abajo, texto que la prensa francesa ha catalogado de obra maestra. La novela comienza con un tenebroso homicidio un día después de la captura de Abimael Guzmán, el líder de Sendero Luminoso, pero lleva al espectador por varias épocas, de donde emerge en catacumbas, manicomios y cárceles subterráneas a lo largo de un viaje infinito por los oscuros calabozos de la historia de América Latina, Europa y Estados Unidos.
0: Gracias, María Carolina Piña, y hasta aquí llega la actualidad. Hasta la próxima.
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18: Muy buenos días, hoy es lunes, es 24 de agosto y estas son las noticias más importantes ahora. El incendio se agrava. Está ocurriendo ahora Reno, en Nevada. Está en alerta. El fuego ha quemado más de 15.000 acres en el área y ha forzado la evacuación de decenas de miles de vecinos. Conectaremos con Edgar Muñoz, en vivo ahí. Calor interminable.
19: Y no da alivio la ola de calor hacia el sur del país, ayudando a estos incendios a que se propaguen rápidamente y generando calor excesivo y sobre todo peligroso. Le tengo el pronóstico del tiempo en breve. Pendientes.
18: Nuevo ataque en el Pacífico. Estados Unidos dice que ha matado a dos personas. Es un ataque sin orden judicial ni autorización del Congreso. Ya son 215 las víctimas mortales de esta operación en América Latina. Les diremos qué dice el gobierno. Contra una prisión migratoria.
20: esta detención se abre, pues vamos a tener miedo a salir a comprar, ir a trabajar.
21: Así son las protestas en el norte de California. La comunidad se manifiesta contra el plan para construir un nuevo centro de ICE. Les explicaremos el conflicto desde el terreno. Y como cada mañana en Noticias Telemundo Ahora, consejos prácticos para mejorar su día a día. Paga la renta después. Las empresas de créditos rápidos ya ofrecen ocuparse de la renta, la electricidad, incluso la compra del supermercado. Hoy un experto en finanzas nos revela qué riesgos tienen esos servicios de buy now, pay later y en qué casos sí son útiles. El precio de la gasolina. Tomamos el pulso de cuánto nos cuesta hoy llenar el depósito. Un reporte ve una leve caída en el precio en las últimas semanas, pero también nos da el pronóstico para los próximos días. Arancel a la fresa mexicana. Es el Departamento de Comercio que anuncia esta nueva carga económica sobre la frutilla. Les diremos a partir de cuándo y por qué. El balón millonario, subasta en la pelota con la que Diego Armando Maradona anotó su famoso gol de la mano de Dios. Vamos a ver cuánto pagaron por ella. Puerto Rico hasta el final.
22: Yo lo que hoy les quiero traer es esperanza y fuerza para luchar y seguir defendiendo esta tierra.
21: Esperanza y fuerza. Estamos en vivo con Marisset Berenice en San Juan. Bad Bunny convirtió el cierre de su gira en un grito reivindicativo a favor de su tierra. Escucharemos esos mensajes, veremos los mejores momentos como si hubiéramos estado ahí. Serán Noticias Telemundo Ahora. Arrancamos semana y lo hacemos junto a ustedes con mucha energía, con bastante café y en nombre del equipo les deseo un muy buen día. Yo que soy Damián Bonmatí, Claudia de la Fuente está descansando hoy. Empezamos ahora mismo con una última hora. Es el sonido y son las imágenes del incendio forestal Hawk. Tiene en alerta a la comunidad en Reno, en Nevada. Ha consumido ya más de 15.000 acres. Unos 90.000 residentes están dentro de zonas de evacuación. De hecho, unos 42.000 ya recibieron órdenes de desalojo y el resto están bajo alerta. Deben prepararse por si les toca salir de urgencia en cualquier minuto. En las últimas horas sabemos de 6 heridos, 3 civiles y 3 socorristas. Tenemos cobertura de equipo esta mañana y en vivo con Edgar Muñoz en Nevada y con Carlos Robles, Mister Tiempo, con el pronóstico de hoy. Y empezamos en vivo desde el terreno con Edgar Muñoz. Gracias por madrugar. ¿Cómo está la situación hasta ahora? Buenos días.
23: Hola, ¿qué tal, Damián? Te saludo con mucho gusto. En efecto, todavía es madrugada de lunes aquí justamente en la ciudad de Reno, aquí en Nevada, donde, como tú mencionas, 15.000 acres han sido consumidos por este fuego denominado Hawk y donde miles y miles de órdenes de evacuaciones se han dado a las personas.

0: Que viven en esta zona debido a que está muy cerca de la ciudad justamente de Reno. Te quiero comentar que quizás a esta hora de la mañana la gente no perciba esas lengüetas de fuego, ese incendio justamente en esta zona. Número uno, porque estamos en el centro de comando. Número dos, porque es muy difícil. Estamos en las montañas, estamos accediendo justamente a esta zona. La policía no ha permitido que nadie se acerque a la zona del incendio. Lo que sí ha generado es, como tú mencionas, 42 mil personas con órdenes de evacuación obligatoria. No hay gente, evidentemente en la madrugada, pero no hay gente en la zona para evitar justamente el riesgo. También el día de ayer se dio una conferencia de prensa donde incitan, donde exhortan a la gente simplemente a huir de aquí. Hay que mencionar que hasta este momento de la madrugada 0% contenido el incendio Hawk, y eso ha causado mucho miedo, mucho temor entre la población. Vamos a escuchar.
1: Oh my gosh, I'm still scared to death. It's like you don't know if the winds are going to shift and it's going to get worse, you know. So you're just kind of, I got all my stuff in my car and in his car, so we're just like ready to go.
0: Hay que mencionar, Damián, que toda esta zona pegada justamente a la montaña en la Sierra Nevada es zona principalmente hispana, que ha sido justamente desde el día de ayer sacada. Justamente la orden es salir de aquí porque existe evidentemente el riesgo. Ya el gobernador de Nevada, Joey Lombardo, ha pedido el estado de emergencia. ¿Esto qué implica? La presencia de la Guardia Nacional aquí de Nevada, que va a auxiliar también el estado de California. El día de ayer vimos algunas unidades que llegaron justamente a auxiliar debido a la peligrosidad. Y quizá Mr. Tiempo va a dar a conocer los detalles, pero es la combinación perfecta. Temperaturas altas, el ambiente está seco y sobre todo hay viento, y eso evidentemente es muy peligroso.
2: Gracias, Edgar. Iremos conectando contigo. Y sí, sumamos a Carlos Robles, Mr. Tiempo. ¿Es esa la combinación perfecta la que dice Edgar?
3: Oh, definitivamente, y sobre todas las cosas, esa localidad en particular está atravesando una sequía severa, y debo decir que las condiciones van a continuar secas. Por fortuna, el viento hoy no estará soplando de forma tan intensa, pero la situación sigue siendo la porción oeste de los Estados Unidos y el área montañosa. Y la razón detrás de todos estos incendios son dos en particular. Primero, la sequía que atraviesan. Si ustedes se fijan, vean ustedes, más de el 74% de la costa oeste del país y área montañosa se encuentra bajo sequía, mientras que el 43% se encuentra bajo sequía severa. Y si se fija, en el estado de Nevada es donde se ubica realmente la sequía severa, los colores naranjas, es decir, allí ha dejado de llover por espacios de tiempo prolongado, la maleza, los arbustos están secos, así que cuando se desarrollan estos incendios tienen el combustible necesario para poder propagarse. Además, el calor no da tregua. Ven ustedes, hacia el sur de los Estados Unidos, incluyendo el área de California, también así Arizona, se encuentran en advertencias y avisos de calor excesivo, sobre todo hasta el próximo sábado. Esta es la cuarta semana de forma consecutiva que localidades hacia el sur del país se encuentran bajo advertencias de calor intenso. Y vean las temperaturas para el día de hoy. En Las Vegas, 107 grados. Estamos hablando del estado de Nevada, 6 grados por encima de lo que es normal. Tucson, Arizona, 103. En Roswell, 105. Dallas, 108. Houston, sintiéndose en 109. Hacia el sureste y sur del país, el calor es húmedo, por consiguiente las temperaturas se sienten más elevadas. Mañana se repite. Vean mañana en Phoenix, 114 grados, en Corpus Christi 93, Dallas 105, y de igual forma en la Florida entre los 98 a 100 grados, y no hay alivio. Tarde esta semana continuaremos con altas temperaturas y sobre todo con sensaciones térmicas alcanzando hasta los 107 grados en la ciudad de New Orleans. Así que no hay alivio al calor intenso que hemos vivido por más de 4 semanas.
2: Y esta mañana nos has dicho, atención con las tormentas severas que se vienen. ¿Qué zonas del país tienen que ir con esa atención especial?
3: Mayormente el estado de Luisiana y la ciudad de New Orleans. Durante horas de la tarde de hoy pueden estar viendo fuertes tormentas. El lado positivo de estas tormentas, debemos decir, es que alivia el calor justo en el pico de las altas temperaturas entre 4 a 5 de la tarde, pero vienen acompañadas de vientos fuertes, granizos y sobre todo tornados aislados. Fíjese cómo una poderosa línea de lluvia va a estar transitando a través del estado de Mississippi y luego hacia el extremo sur del estado de Luisiana, alcanzando la ciudad de New Orleans. Por eso hoy se mantiene mayor atención sobre esa zona, ya que tormentas dirán presente. Mañana todo esto estará afectando lo que es las planicies al norte y centrales del país. Así que serán dos días con tormentas de forma aislada para el sur y para el centro de los Estados Unidos, pero dentro de todo traen un alivio a las altas temperaturas. Así que, Damián, es lo que ocurre en cuanto al tiempo.
2: Gracias, Carlos. Aquí te espero. Menos mal, nos hemos combinado en diferentes colores porque estaremos los dos aquí en la mesa hoy.
3: Gracias a Dios no me puse el t-shirt blanco.
2: Hasta ahora.
3: Siempre lindo verte. Buen día para todos.
2: Por cierto, antes de que Carlos se siente aquí, en las últimas horas Estados Unidos atacó una embarcación en el Océano Pacífico de nuevo. Mató así a dos personas, según el Pentágono, que ha publicado estas imágenes que ven. El ataque ocurrió en aguas internacionales. El gobierno justifica este ataque sin orden judicial ni autorización del Congreso porque dice que la embarcación participaba en actividades de narcotráfico. Desde septiembre pasado, Estados Unidos ha realizado
4: Déjate llevar
2: organizaciones de derechos humanos y algunos congresistas. Es noticia
4: por una música.
2: Lincoln, desplegado.
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2: Ilia Avilés Roa.
6: Este es el USS
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6: Oficiales a bordo. Entre ellos está Joshua Avilés, quien lleva cerca de 9 meses lejos de casa, desplegado en Medio Oriente. Pero mientras él cumple con su misión, recibió una noticia sobre su padre. Acabo de recibir una llamada de que ICE se llevó a mi papá, escribió en redes sociales.
7: Bien enojado porque, como dice mi hermano, él está ahí ya 9 meses peleando por nuestro país y solo para que él gane la noticia que su único padre lo arrestaron.
8: Es injusto.
6: Su esposa, quien prefirió no mostrar su rostro, asegura que Luis Manuel Avilés Roa lleva más de 20 años viviendo en Estados Unidos. Entre ellos, un caso de asilo y una petición familiar presentada por su hijo militar.
8: Entonces yo no veo el por qué la gente se ensañe tan duro con las personas.
6: Pero el DHS respondió que tener un familiar en el ejército no es un pase libre para violar nuestras leyes. El nicaragüense fue detenido el 22 de agosto en Key West, Florida, durante una parada de tránsito.
8: Aquí ellos solo por tu color de piel, porque te oigan hablar español o X cosa, ya creen que eres un delincuente.
6: La familia también afirma estar muy preocupada por la condición de salud del señor Avilés Roa, ya que él toma medicamentos para la presión y desde su detención han tenido dificultades para saber cómo se encuentra.
8: Ninguna familia merece pasar por esta situación.
6: Mientras su padre sigue detenido, Joshua Avilés continúa con su misión en este buque cuya tripulación ha denunciado escasez de alimentos y un despliegue más largo de lo previsto. En medio de esta situación y a miles de millas de distancia, Avilés terminó su mensaje con unas palabras para su padre. Te amo con todo mi corazón. Mantente fuerte, por favor. Estoy volviendo a casa, papá. Wendy Castillo, Noticias Telemundo.
2: Y también es noticia otro arresto. Fue en una gasolinera en el sur de Florida, en Florida, y provocó esta situación tensa. Esta mujer le dice esto, exige a la gente que se identifique, le grita que muestre también su rostro porque lo mantiene cubierto. Noticias Telemundo no ha podido verificar de forma independiente las circunstancias en las que se produjo esta detención. Ocurrió en Lakewood, eso sería más bien Central Florida, una zona cercana al océano y por lo tanto fronteriza con más poderes.

0: instalados incluso en refugios o entre los vestigios de las casas afectadas.
1: Y bueno, gracias a Dios, la gente se está dando cuenta de mi trabajo y nada, echando para adelante.
2: Vuelvo a empezar otra vez de nuevo, otra vez a empezar a vender mi refresco, mi chuchería, a retomar, a ver poco a poco cómo nos vamos levantando, porque tenemos que levantarnos.
3: Con las ventas, bueno, han estado un poco flojas, ya que aquí hay comedores y eso, pero algo siempre se vende, bueno.
0: Porque en La Guaira el sector productivo reporta una caída de sus ingresos, una caída del 80% después de la tragedia. Y ahí siguen removiendo escombros. El régimen venezolano habla de 6.500 muertos en Venezuela por estos sismos y unas 18.000 personas, como ven, sin vivienda. Y seguimos en Venezuela porque también en las últimas horas ha habido inundaciones peligrosas. Fue en la zona metropolitana de Caracas. Las fuertes lluvias del fin de semana dejaron vías completamente anegadas. Este sonido de la desesperación también, árboles caídos, 150 viviendas afectadas y peor todavía, hay 6 personas que están desaparecidas.
4: Fíjate, primero el terremoto, ahora esto. O sea, es difícil, es difícil. Todos estamos muy golpeados y esto nos golpea aún más.
5: Comienza otra vez, poco a poco. Es lo único que nos queda.
0: Para que entiendan, solo en la capital venezolana, el volumen de agua que se acumuló en apenas 45 minutos equivale a lo que normalmente cae en un periodo de 2 meses. Las autoridades locales creen que las lluvias seguirán en los próximos días en buena parte del país y es por el paso de una onda tropical que afecta a casi todo el territorio venezolano.
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1: Las bibliotecas son lugares especiales donde se guardan libros. En la mayoría de los pueblos del mundo existen bibliotecas, y una de las más antiguas y famosas es la Biblioteca de Alejandría, de la cual les vamos a hablar hoy. También les contaremos cómo se originó la escritura y la costumbre de guardar los escritos.
2: En realidad no se sabe cuándo se inició la escritura. Probablemente fue cuando los hombres primitivos se dieron cuenta de que podían contar por medio de dibujos y figuras las cosas que ocurrían en su vida diaria.
1: Los seres primitivos usaron dibujos para relatar parte de su historia, como la cacería del bisonte y del jabalí, que

0: eran el principal alimento. Se cree que estos dibujos fueron hechos hace unos 20.000 años.
1: Hoy en día se han descubierto algunos que se conservan en perfecto estado. Entre los lugares más famosos en los cuales los científicos han hallado esas figuras están las cuevas de Altamira, situadas en España. Las paredes y el suelo de las cuevas están decoradas con estos animales y además se ve la pintura de un venado y hasta varias manos.
0: Los colores que estas personas primitivas usaban más a menudo en sus pinturas eran el negro, el rojo, el amarillo, el café y algunos tonos violetas. Para fabricar los colores empleaban sustancias naturales que sacaban de la tierra, como ocres de diferentes colores. Los huesos quemados y el carbón vegetal les servían para hacer el color negro. Luego fabricaban la pintura moliendo el ocre y los huesos y los mezclaban con la grasa de animales para que no se lavara fácilmente.
1: Probablemente la aplicaban con un puñado de pelo de algún animal, o con ramitas o con un palo mordisqueado en la punta. Además, usaban sus dedos para dibujar las líneas principales. Los relatos se iban pasando de boca en boca de los ancianos a...
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1: Los cuales esta forma de comunicarse fue teniendo muchos cambios. Pero se cree que el pueblo de los sumerios, que habitó Mesopotamia en el continente de Asia, finalmente llegó a inventar la escritura llamada cuneiforme, que es la más antigua que se conoce.
0: La palabra cuneiforme viene del latín que significa forma de cuña. La cultura de los sumerios se descubrió cuando los científicos hicieron excavaciones en la ciudad de Ur. Por estos hechos se considera esta cultura como la más antigua en la historia de la humanidad.
3: La idea es el...
0: Los textos más antiguos en esta escritura son de hace 5.000 años y estaban grabados en tablillas de arcilla, donde se marcaban los signos con una caña en forma de punzón afilado. Los sumerios usaron la escritura cuneiforme para escribir sus documentos importantes. Luego, otros pueblos vecinos, como los asirios y los babilonios, adoptaron esta escritura, que poco a poco se extendió por el Asia Menor, por Siria y por Persia, que hoy en día es el país de Irán.
1: La escritura cuneiforme se componía de 600 signos, pero poco a poco se fue simplificando para reducir su número, dando así el primer paso para inventar lo que hoy conocemos como el alfabeto.
0: Los sumerios guardaban en archivos cosas como lo que habían pagado las autoridades, las sentencias de los jueces, entre otras cosas parecidas. Los encargados de llevar las cuentas y los informes eran los sacerdotes, y por eso los templos fueron los primeros lugares donde se conservaron los documentos escritos.
1: Con el tiempo se fueron dando a conocer más hechos y algunos pueblos decidieron escribirlos. Lo hicieron en verso para que fueran más fáciles de recordar. Estos textos se recitaban en las plazas públicas y la gente que los escuchaba los acompañaba con cantos y bailes.
0: Conforme la escritura se fue dando a conocer, los reyes y los poderosos ordenaron que se grabaran leyendas contando las hazañas importantes que habían realizado durante su reinado. Los relatos se grabaron en monumentos, esculturas y hasta en objetos como vasijas y platos. Esto ayudó a que la escritura fuera saliendo de los templos, donde los sacerdotes eran los únicos que la conocían.
1: Al pasar los años, los textos que contenían conocimientos de la ciencia de aquella época, así como las mitologías que tenían que ver con sus dioses y los hechos importantes de su historia, llegaron a ser la fuente de sabiduría de los pueblos.
0: A los que sabían leer y comprendían los escritos, se les consideraba hombres sabios, y por esto llegaron a ser los consejeros de los reyes y de personajes importantes. Durante un tiempo más, se siguió usando la escritura cuneiforme inventada por los sumerios. Los textos grabados en las tablillas de barro se han conservado en tan buenas condiciones que se han hallado archivos de unos 3.000 años.

0: años antes del nacimiento de Jesucristo.
1: En aquella época ya se construían estantes en los que se colocaban las tablillas bien clasificadas para encontrar fácilmente la información, como se hizo luego en las grandes bibliotecas como la de Alejandría.
0: Con el paso del tiempo, fueron cambiando la escritura y los materiales en que se escribía. Esto dio lugar al uso del papiro y el pergamino.
1: El papiro es una planta nativa de Egipto y servía para hacer el papel en el cual se copiaban los escritos que se guardaban en las bibliotecas. El libro se componía de unas 20 hojas pegadas que formaban una tira larga que se podía enrollar y desenrollar fácilmente. A esta forma de libro se le llamó rollo. La piel para fabricar pergamino se había usado anteriormente para copiar manuscritos. Se cree que su nombre proviene del nombre de la ciudad de Pérgamo, pues la materia prima que se usaba eran los cuernos de res y en esa región abundaba el ganado. Este material tenía la ventaja de ser más resistente y durable que el papiro.
0: La Biblioteca de Alejandría fue la más famosa de la antigüedad. Se levantaba en la ciudad de Alejandría, que había sido fundada por Alejandro Magno en el año 331 a.C. Alejandro fue rey de Macedonia y en ese tiempo conquistó a Grecia y casi todo el mundo conocido en aquella época.
1: Después de haber conquistado Egipto, Alejandro decidió que Alejandría sería la nueva capital del Imperio Egipcio. Encargó los planos de la ciudad a un famoso arquitecto de su tiempo. Para construir los edificios se usaron maderas muy finas, piedra y mármol. También se hicieron monumentos y estatuas que se colocaron a lo largo de las grandes avenidas. Construyeron a la entrada del puerto un hermoso faro que era una de las siete maravillas del mundo antiguo.
0: Alejandría estaba situada a la orilla del mar, pues era un puerto importante donde atracaban los barcos que comerciaban entre las rutas de Oriente y Occidente en el mar Mediterráneo. Sus calles estaban diseñadas en línea recta y bajaban hacia el mar. Esto tenía la ventaja de refrescar la ciudad en verano, cuando soplaban los vientos del norte.
1: Cuando Alejandro fundó Alejandría, ya tenía en mente un gran proyecto que le había encomendado su maestro, el gran filósofo griego Aristóteles, quien lo inspiró para que construyera un gran centro de cultura donde se reunirían los hombres más sabios de la época para hacer investigaciones y estudiar las diferentes ciencias.
0: Pero Alejandro murió cuando apenas tenía 33 años y no pudo ver su sueño realizado. Después de la muerte de Alejandro, Ptolomeo I, que era uno de sus generales, se encargó de llevar a cabo la gran obra de construir la Biblioteca de Alejandría. Ptolomeo había heredado la parte de Egipto conquistada por Alejandro y deseaba conservar el pensamiento griego en la cultura egipcia. Sin embargo, Ptolomeo murió antes de terminar la gran obra con que había soñado Alejandro.
1: Entonces, su hijo Ptolomeo Filadelfo, que fue su sucesor, se encargó de finalizar la obra y además conectó la biblioteca con el museo, que era considerado por los griegos como un lugar de inspiración. En el museo se reunían y se alojaban los poetas y todos los estudiosos, quienes no necesitaban preocuparse por problemas de ninguna clase, pues el gobierno egipcio cubría todas sus necesidades.
0: Tenían todo el tiempo libre para dedicarse a la investigación, a la lectura y a la creación de obras literarias. El edificio del museo contaba con un corredor zaguán por el cual los sabios se paseaban conversando. Por otro lado, había una construcción en forma de media luna con asientos apoyados contra la pared, donde en ocasiones ellos se sentaban a hablar. Hacían sus comidas en un gran comedor. A estas comidas les llamaban simposium, que significa banquete. Eran muy importantes, pues allí se discutían temas sobre los estudios que se estaban realizando. Hoy en día se acostumbra a hacer simposios con el mismo propósito.
1: Pero la mayor maravilla

0: Alejandría era su biblioteca, que fue como el cerebro del mundo conocido. Allí se investigó la historia del mundo, se estudió la relación que tenían todas las cosas entre sí y la maravillosa creación del universo. En la biblioteca había sabios que estudiaban e investigaban las matemáticas, la física, la medicina, la astronomía, la geografía, la filosofía, la biología, la literatura y la ingeniería.
1: Ellos reunieron y organizaron todo el conocimiento del mundo antiguo y además hicieron grandes descubrimientos e inventos de importancia. Se puede decir que allí nació la primera universidad del mundo. Además, fue el primer centro de estudios donde se puso en práctica el trabajo en equipo, en el cual varias personas trabajaban en el mismo proyecto y cada uno aportaba sus conocimientos.
0: Entre los grandes trabajos que realizaron los estudiosos estaban, por ejemplo, el haber hecho un mapa ordenado de las constelaciones y calcular el brillo de las estrellas. Se definieron los principios de geometría que aún hoy en día se siguen usando. Se hizo un estudio del lenguaje.
1: Se hicieron las primeras investigaciones que dieron origen, miles de años después, a la caja de engranajes y a los aparatos de vapor. Se escribió también un libro sobre los autómatas o aparatos mecánicos, con lo que nos damos cuenta de que hace alrededor de 2500 años, las personas ya conocían las bases de los inventos que se hicieron muchos siglos después.
0: Por otro lado, un matemático famoso descubrió la forma de las órbitas que siguen los planetas en el firmamento. Y otro astrónomo descubrió que la Tierra era un planeta y daba vueltas alrededor del Sol. Se descubrió también el sistema nervioso y la forma como circulaba la sangre en el cuerpo.
1: Declararon que la inteligencia se desarrolla en el cerebro y no en el corazón, como se creía en ese entonces. También en esa época se midió la circunferencia de la Tierra y se calculó el tamaño de la Luna y el Sol. Se descubrió además que los mares están conectados entre sí, que el año tiene 365 días y un cuarto de día más, y se sugirió que se agregara un día cada 4 años, o sea, el año bisiesto.
0: Entre los inventos más útiles y curiosos se encuentra el del tornillo. Sin embargo, su inventor, el genio mecánico Arquímedes, lo consideraba algo pequeño e insignificante.
1: Los estudiosos también se encargaban de coleccionar escritos y textos de otros pueblos para la biblioteca. Estudiaban todas las culturas y lenguajes del mundo de esa época y enviaban mensajeros a los países lejanos para comprar bibliotecas enteras. Por supuesto, los libros eran muy caros, pues había que copiarlos a mano y además traducirlos. En muchos casos, los libros se conseguían aprovechando la llegada de los barcos que atracaban en el puerto de Alejandría.
0: Se les obligaba a entregar cualquier manuscrito que llevaran y se les daba copias muy bonitas, pero los manuscritos originales los guardaban en la biblioteca como un gran tesoro. El número de libros que se consiguió de esta manera varía mucho, según los informes que llegan de diferentes épocas. Por ejemplo, Demetrio Falero, que llegó a Alejandría después de los Ptolomeos, afirmaba que así se habían conseguido unos 200.000 libros. Con el tiempo, el número de manuscritos de la biblioteca llegó a ser de unos 600.000 ejemplares.
1: Por otro lado, existía una gran rivalidad entre la Biblioteca de Alejandría y la de Pérgamo, por ser las dos más importantes y famosas de la antigüedad. El antiguo reino de Pérgamo estaba situado en el Asia Menor. Su capital, la ciudad de Pérgamo, llegó a ser un centro importante donde muchos se dedicaban a las artes y a las letras. Se dice que los reyes de Pérgamo usaban el pergamino porque los Ptolomeo, que reinaban en Egipto, les habían prohibido importar el papiro. De manera que debido a la rivalidad entre las dos bibliotecas fue que se difundió el uso del pergamino.
0: La Gran Biblioteca de Alejandría fue la más grande, rica e importante de la antigüedad. Allí

0: Y llegaban gentes de todas partes, no solo griegos y egipcios, también llegaban fenicios, árabes, persas, judíos y personas de la India. Estudiaban sus archivos y se sentaban a conversar y discutir en los bancos de piedra. De manera que ellos no solo venían a buscar sabiduría, sino que aportaban sus propios conocimientos. Estos intercambios de ideas contribuyeron a enriquecer todas las culturas del mundo conocido en esa época.
1: Pero la maravillosa Biblioteca de Alejandría tuvo un final trágico, pues fue destruida por varios incendios y saqueos que tuvieron lugar en diferentes épocas. Según cuenta uno de los historiadores de ese tiempo, un general romano que hacía la guerra en Egipto mandó a incendiar su flota para liberarla de sus enemigos y entonces comenzó a incendiarse el muelle.
0: Esto ocurrió en el año 47 antes del nacimiento de Jesucristo, cuando ya la biblioteca tenía más o menos 2 siglos de existir. Se dice que el incendio se extendió rápidamente a los muelles y de ahí a la ciudad de Alejandría y a los depósitos de libros de la biblioteca. Este sería el primero de los incendios que sufrió la biblioteca y el que más daño causó.
1: Aparentemente, el viento contribuyó a avivar el fuego, pues las llamas volaban sobre los techos de las edificaciones, destruyendo todo a su paso. Se dice que el fuego terminó con unos 400.000 rollos que habían sido acumulados por los Ptolomeo en más de 2 siglos. Según cuenta la historia, la biblioteca fue incendiada en 2 ocasiones más por orden de emperadores romanos y finalmente los antiguos persas destruyeron lo que quedaba de Alejandría, su hermosa biblioteca y otros monumentos.
0: Por lo que se sabe, lo único que se salvó después de los incendios y saqueos a la biblioteca es lo que se encontró en la parte del sótano, unas tablillas de arcilla.
1: A finales del siglo I a.C., otro general romano llamado Marco Antonio trató de reparar parte de la pérdida del primer incendio, regalándole a Cleopatra, reina de Egipto, unos 200.000 volúmenes que había sustraído de la biblioteca de Pérgamo. Estos se guardaron en otra parte de la gran biblioteca de Alejandría, conocida como la Biblioteca Hija.
0: La Biblioteca de Alejandría tuvo una época muy importante que duró 200 años. Durante ese tiempo se reunieron allí alrededor de 100 personas sabias de varios países vecinos y más allá de las fronteras de Egipto. Se puede considerar que casi todos los conocimientos de la humanidad se encontraban en la Biblioteca de Alejandría. Así se hizo realidad el sueño de Alejandro Magno y su maestro Aristóteles.
1: Hoy concluyó el gran proyecto de reconstruir la famosa biblioteca destruida. Muchos países contribuyeron a realizar esta gran obra. Ellos quieren que la nueva biblioteca sea no solo el lugar donde estén depositados todos los conocimientos de la actualidad, sino también un centro que esté al servicio de la humanidad entera. La biblioteca es un centro moderno, organizado con todos los avances de la tecnología. Además, funciona como cualquier biblioteca pública, con grandes salas que cuentan con los más modernos servicios de comunicación, entre ellos los de Internet. De esta manera, todos nos podemos conectar a esta nueva biblioteca de Alejandría, desde cualquier lugar del mundo.

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0: Julia Rivera Orellana, es originaria de Santa Rosa de Copán. 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Y don Jorge habló conmigo y me dijo, profesora, la vamos a apoyar. 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
2: En Radio Fénix Internacional, la voz de la amistad, esta es la hora. Son las 12 del mediodía.

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0: Calimán, valido de sus profundos conocimientos de hipnotismo, había convencido al nativo que los tenía prisioneros de que era un gran brujo de la selva, capaz de transformar su cuerpo en el de un tigre. Después, Calimán lograba que el nativo lo guiara a través de la selva hacia las ruinas de la ciudad de Bonampak. Calimán necesitaba saber dónde se encontraba la joven Mariela desde que el malvado Rosco la había secuestrado. Calimán, valido de la concentración mental y la telepatía, había logrado comunicarse mentalmente con la joven, haciendo llegar su voz hasta la mente de Mariela. Pero por desgracia, la comunicación había sido tan breve que Calimán no sabía exactamente dónde se encontraba la joven, pero lo principal es que había comprobado que estaba viva. Así pues, Calimán y el pequeño Solín, guiados por el nativo, se dirigían hacia Bonampak. Mientras tanto, Rosco, que tenía prisionera a la joven Mariela en un lugar desértico en medio de la selva, llamado el Valle de las Serpientes, furioso al ver que la joven rechazaba sus deseos de amor insano, decidía abandonarla en aquel pavoroso Valle de las Serpientes, dejándola al cuidado de un repulsivo brujo, un hechicero de la selva cuya apariencia era la de una momia viviente. Mariela, con los claros ojos llenos de lágrimas, veía cómo la avioneta tripulada por Rosco se alejaba de aquel lugar, dejando la prisionera del brujo Tunich, quien lascivamente pensaba que esa hermosa y joven mujer blanca le pertenecía. Lejos, en el campamento del profesor Mendoza, padre de Mariela, los días habían transcurrido monótonos y terribles bajo el clima infernal de las selvas lacandonas. El campamento estaba situado a orillas del lago San Lorenzo, en el preciso lugar donde permanecía sumergida la ciudad de Yikujol, antigua ciudad de los mayas, colmada de riquezas que el capitán Scott codiciaba. El traidor capitán Scott, inquieto por la tardanza de Rosco, trataba de hacer funcionar el equipo portátil de radio. Le urgía que Rosco regresara con el equipo de buceo para explorar las ruinas sumergidas de Yikujol y realizar un intenso saqueo de la ciudad milenaria tan celosamente guardada por los lacandones.
1: Maldito sea, este maldito aparato no funciona.
2: Capitán Scott, ¿qué es lo que hace usted?
1: Trato de hacer funcionar este aparato de radio transmisor. Necesito comunicarme con el idiota de Rosco. Hace 8 días salió de aquí y no tengo ninguna noticia. Oh, este maldito aparato no sirve para nada. El estúpido de Rosco se ha perdido. Él sabe que urge que regrese con el equipo de buceo para iniciar cuanto antes las exploraciones en el lago. ¿Qué hace que no regresa?
3: Yo desearía que no regresara jamás.
1: ¿Qué dice usted, profesor?
3: Es verdad. El regreso de Rosco con el equipo de buceo marcará el inicio de un intenso saqueo en Yikujol. Daría lo que fuera con tal de que Rosco no regresara jamás.
1: Vamos, my friend. Usted bromea. ¿Piensa olvidar 6 años de intensa búsqueda en estas malditas selvas? 6 años invertidos tratando de encontrar la maravillosa ciudad maya de Yikujol.
3: Sí. Durante muchos años solo tuve una ilusión. Y en busca de ella no dudé en abandonarlo hasta mi pobre hija Mariela. Lo sacrifiqué todo con la ilusión de encontrar esa esplendorosa ciudad maya.
1: Y ahora que estamos aquí, se arrepiente y quisiera dar marcha atrás. No lo entiendo. Francamente no lo entiendo, profesor.
3: De sobra lo entiende, capitán. Quisiera que jamás hubiéramos llegado a descubrir Yikujol, porque lo que siempre fue planeado como una expedición científica se convertirá en un vergonzoso saqueo. Usted ambiciona todas las riquezas de Yikujol.
1: Oh, sí, así es. Y nadie, ni nadie me impedirá ser el dueño absoluto de todos estos tesoros sumergidos.
3: Pero esas joyas no pertenecen a nadie sino a los lacandones, el último vestigio de la orgullosa raza de los mayas. ¿Comprende usted? No tenemos derecho a apoderarnos de esas reliquias tan celosamente guardadas durante siglos.
1: Vamos, profesor. Déjese de tonterías. Dígame qué valor tienen esas joyas en poder de los Lacandones. Ellos se conforman con cuidar de que nadie se acerque a este lugar, pero no disfruten de esas riquezas. ¿Qué valor tiene para ellos?
3: Para ellos, capitán, son reliquias sagradas. Son el recuerdo imperecedero de sus ancestros. Son la herencia de una raza que se extinguió, pero que perdura en sus almas. Ellos le dicen a Jikku Hol, la ciudad de sus muertos, porque ahí, bajo las aguas del río San Lorenzo, están los restos de pirámides, templos, palacios. Confundidos con las joyas están sus muertos. Jikku Hol es la tumba que guarda los restos de sus antepasados y nadie tiene derecho a profanarla.
1: Tonterías, sentimentalismos estúpidos. Me extraña que un hombre de ciencia como usted hable de esas tonterías de tumbas sagradas y respeto a los muertos. Los científicos son hombres prácticos que se olviden de sentimentalismos y prejuicios.
3: Sí, tal vez es cierto. Pero los científicos somos honrados y no vulgares ladrones de tumbas.
1: Esta discusión me aburre, profesor. Para terminar, le digo que los tesoros de Jikku Hol merecen mejor destino que el de permanecer bajo las aguas. En mis manos, ese oro, esas valiosas joyas y reliquias se convertirán en poder y riqueza y serán rescatadas una a una hasta agotarlas.
3: Y yo deseo que Roscoe no regrese jamás, porque sin equipo de buceo usted no podrá robar nada.
4: Atención,
3: nada.
4: Atención, atención, llamando al campamento del profesor Mendoza. Atención, atención.
1: Ajá, pues sus deseos no se cumplen, atención, profesor. Atención. Porque ahí está Roscoe tratando de comunicarse.
4: Bueno, aquí Roscoe, atención, atención. Escuchen el campamento.

0: El astuto Capitán Scott reacciona alegre al escuchar a través del receptor la voz de Rosco comunicándole su regreso.
1: Atención, atención, aquí Rosco, ¿me escuchan en el campamento del profesor Mendoza? Atención, atención.
2: Claro, claro, aquí, que Rosco. Te escuchamos, idiota. Hágase un lado, profesor, necesito abrir los contactos.

0: Te dime de una vez, ¿conseguiste al equipo?
1: Por supuesto, capitán, y del mejor. Llevo suficiente equipo para que 10 hombres puedan sumergirse al lago en busca de los tesoros.
0: ¡Ja, ja! ¡Magnífico!
1: Y además, capitán Scott, le tengo una buena noticia. Algo sorpresivo, en verdad. Algo que atañe directamente al profesor Mendoza y que usted se sorprenderá al saber.
0: Ni una palabra más, Rasper.
2: Déjelo hablar, capitán. Ha dicho que es algo relacionado conmigo.
1: Capitán, ¿me escucha? ¿Me escucha usted, capitán?
0: Sí, Rasca, sí. Pero no se hable más ahora. O llego lo más pronto posible al campamento y se acabó.
1: El avión está sobrecargado y el vuelo es lento. Llegaré como máximo en una hora. Pero escuche, capitán. Escuche la gran noticia.
0: No quiero saber nada ahora, Rasco. Cortaré la comunicación y hablaremos cuando llegues. Eso es todo. ¡Fuera!
1: De acuerdo, capitán. Pero usted me va a dar un premio cuando lo sepa todo. ¡Hasta pronto! ¡Fuera!
3: El capitán Scott se apartó nervioso del transmisor. Secó con el dorso de la mano el sudor que escurría por su cuello. Encendió un cigarrillo y miró sonriente al profesor Mendoza, que permanecía intranquilo y nervioso.
0: ¿Qué le parece, profesor? Al buen Rusk regresa con el equipo de buceo que tanto esperábamos.
2: Sí, y también regresa con noticias sorprendentes, según dijo. Noticias que me atañen directamente a mí.
0: Oh, claro que no, profesor, claro que no, no, no. Imaginaciones suyas.
2: Rusko lo dijo. Tiene noticias sorprendentes relacionadas directamente conmigo. ¿Por qué no lo dejó hablar?
0: No, lo hará cuando esté con nosotros.
2: No, no. Algo muy terrible contra mí debe ser que usted no quiso que me enterara. ¿Qué es, Capitán Scott? ¿Qué es?
0: ¿Y cómo puede saberlo, amigo mío? No soy adivino para saber qué noticias trae, Rusko.
2: Presiento que es algo contra mí.
0: Descuide que mientras usted obedezca mis órdenes, nada malo habrá de pasarle.
2: ¿Obedecer sus órdenes?
0: Sí, recuerde que hace días puse las cosas en claro. Quedó perfectamente dicho que el jefe de esta expedición soy yo.
2: ¿Quiere tener manos libres para el saqueo?
0: Exactly, profesor. Manos libres. Y cuídese de querer impedirlo. Cuídese de poner alertas a los lacandones de mis planes, porque tengo a mi gente armada y dispuesta a matar a todos esos nativos. Y usted no querrá que esta expedición se convierta en una guerra, ¿verdad? Los lacandones saldrían derrotados, profesor.
2: Usted menosprecia a los lacandones, pero debo advertirle que son guerreros por naturaleza. En sus venas corre la sangre de sus ancestros que levantaron el imperio más poderoso de América y jamás se doblegaron ante el enemigo. No menosprecie a los lacandones, que son tan buenos guerreros como los mayas.
0: Oh, de acuerdo. No dudo que sepan manejar el arco y la flecha. Que manejen el machete y como demonios, pero siempre son más poderosas mis armas. Tengo rifles y un par de ametralladoras. Y par que es suficiente para no dejar a uno vivo en toda la selva. Cuídese de descubrir mis planes, profesor, porque sus estimados lacandones morirían junto con usted. No lo olvide, profesor. Más le vale ser mi aliado que mi enemigo. Quédese usted con la parte científica de la expedición. Deme a mí los tesoros. Un trato. Entre caballeros.

apuntaba ya el ocaso en la selva exuberante, cuando apareció en el cielo rojizo la pequeña avioneta tripulada por Roscoe. El capitán Scott y varios de sus hombres, todos ellos

0: Fugos de la justicia y aventureros habían limpiado un gran trecho en la selva que serviría como improvisado campo de aterrizaje. Roscoe era un experto piloto y le bastaba un espacio pequeño para aterrizar con su avioneta. Había júbilo en el rostro del capitán, que miraba el aparato descender trazando círculos en el aire.
1: Bien, muchacho. Muy bien, Roscoe. Sé que eres un maestro en este tipo de aterrizaje en plena selva. Desciendes poco a poco y pronto estarás aquí. ¿Ustedes, partida de inútiles, están listos para cuando aterrice? Hay que descargar rápidamente al equipo de buceo y llevarlo al campamento. Recuerden que es muy valioso. Con ellos sacaremos las joyas de esa maldita ciudad sumergida en el lago. ¡Mucho oro! ¿Comprenden? A partir de ahora, vayan cada uno armados. Hay que cuidar que el equipo no sea dañado por los lacandones. Y si intenten hacer algo, disparen. Disparen a matar. ¿Comprendido?
2: Sí.
1: A partir de ahora se iniciará la parte peligrosa. Hemos de sacar las joyas, aunque tengamos que matar a todos los lacandones. Recuerden, de este nos seremos ricos todos. ¿Pero qué diablos pasa con Roscoe? Ardo en deseos de que aterrice. ¡Mente, diablos!
0: Pero también alguien más observaba el aterrizaje de la avioneta. El profesor Mendoza y Chan Mako, el jefe lacandón. En la expresión del científico se advertía una intensa preocupación. Sabía que con el arribo de Roscoe se iniciaría el saqueo de Jiku Hall. Y lamentaba haber escogido como compañeros aquellos hombres sin escrúpulos, dispuestos al robo y al crimen. En el rostro inmutable del jefe Chan Mako, sus ojos, oblicuos y negros, de mirada penetrante y fría, advertían la desconfianza.
3: El pájaro de acero llega.
4: Sí, Chan Mako. Roscoe regresa.
3: Mayocol, hombre malo.
4: Sí, Mayocol, como tú le dices a Roscoe, calificándolo como capataz, es traicionero. Me aterra saber que su regreso traerá problemas. Chan Mako, creo que debo decirte algo. Yo...
3: Habla, Nohotzul. ¿Por qué te arrepientes de lo que ibas a hablar? Sabes que van a traicionar el hombre blanco. Eso es.
4: Y, Chan Mako, no sé qué decir. Dios es testigo de que te admiro y te respeto como amigo, como hermano.
3: Sí, Nohotzul y Chan Mako, hermanos.
4: Y haré hasta lo imposible por no faltar a mi juramento. Esta expedición será científica, no un saqueo.
3: Ese es el trato. Mis hombres y yo los trajimos a Jiku Hall. Estudiarán, verán las ruinas de nuestra vieja ciudad. Pero nadie, ¿lo oyes bien, Nohotzul? Nadie robará los tesoros que solo pertenecen a mis antepasados. Nadie.
4: Sí, Chan Mako, sí. Recordaré tus palabras y no sé qué haré, pero respetaremos el pacto.
3: Nohotzul, preocupado. Nohotzul, temeroso. Piensa en la traición del capitán y del Mayocol. Pero Chan Mako vigilará. Vigilará y cuidará la ciudad de sus muertos.

0: tiempo después, el capitán Scott abrazaba efusivamente a Roscoe en el interior de la rústica choza que le servía de refugio.
1: ¡Por todos los diablos, Roscoe! ¿Me tenías preocupado?
2: Oh, tuve algunos problemas que solucionar antes de regresar con el equipo de buceo. Creo que estará satisfecho. Ahora podremos sumergirnos en el lago y sacar...
1: ¿Clase de problemas, Roscoe?
2: Maté a dos hombres, capitán. El primero fue mi ayudante Pedro. Cometió varios errores que estuvieron a punto de descubrirme y tuve que matarlo. El otro fue el viejo dueño de la posada del jabalí. Estaba haciendo demasiadas preguntas y era peligroso dejarlo con vida.
1: Ah, ¿les mataste?
2: Sí, y no dejé huellas. La policía se quedó investigando mientras yo escapaba tranquilamente.
1: ¿Nadie te siguió?
2: Sí, capitán. Hice el viaje acompañado.
1: ¿Qué dices? Habla. Cuéntamelo todo.
2: ¿Ha oído usted mencionar a un tal Calimán?
1: ¿Calimán? ¿Yo? ¿Jamás? ¿Quién es?
2: Un hombre extraño, fuerte como un toro y que tiene poderes sobrenaturales. Un extranjero que viste como hindú. Lo acompaña un muchacho llamado Solín.
1: ¿Y qué tienen ellos que ver con nosotros?
2: Mucho. Investigan el paradero del profesor Mendoza.
1: ¿Qué? ¿Investigan? ¿Y fuiste tan idiota de hablar con ellos?
2: No solo eso, capitán. Me ofrecí a llevarlos a Bonampak, diciéndoles que tal vez encontraran vivo al profesor Mendoza.
1: ¡Idiota! ¡Eres un idiota, Roscoe! ¡Te voy a matar!

0: El capitán Scott, furioso, desenfundó el revólver y apuntó a Roscoe.
1: Cálmese, cálmese, capitán. Aún no he terminado.
2: Hey, ¿qué más quieres decir? Hablaste con ese hombre, Scully, man. Y lo llevaste a Ballin Pack. ¿Pero quieres que nos encuentren?
1: Todo fue una trampa, capitán. Ya no podía seguir matando a todos los que hicieran preguntas respecto al paradero del profesor. Además, no era tan fácil deshacerse del caimán. Es peligroso, muy peligroso. Tuve que planearlo todo muy bien.
2: Termina. ¿Qué hiciste con Caliman y el muchacho?
1: Los abandoné en plena selva. ¿Comprende? Fingí una descompostura del avión y aterricé en plena selva. Y cuando menos lo esperaban, alcé el vuelo y los dejé allí.
2: Ah, qué pistio haberlo machado todos.
1: ¿Para qué? La selva se encargará de ellos. Nadie puede escapar de aquellas tierras plagadas de fieras y peligros. Sin alimentos, sin armas, perdidos en la selva. Puedo jurar que a estas horas sus cadáveres son banquete de los opilotes.
2: Sí, puede que tengas razón. Claro, qué mejor muerte para los entrometidos que abandonarlos en la selva, plena selva.
1: Pero aún hay algo más, capitán. La gran noticia.
2: Habla, habla.
1: ¿Sabe usted quién acompañaba a Calimán y al muchacho? ¿Y quién los puso en sospechas del paradero del profesor Mendoza?
2: Ahora, ¿quién habla? Habla.
1: La señorita Mariela Mendoza.
2: ¿Qué?
1: La hija del profesor.
2: Pero esa mujer se atrevió
1: a... Sí, sospechaba que su padre estaba vivo. No le convenció mucho la carta que le enviamos diciéndole que el profesor estaba muerto. Y ella era la más ansiosa en llegar a Monapac.
2: ¿Qué hiciste con ello? ¿La dejaste abandonada en la selva? ¿La mataste?
1: La señorita Mariela está aquí. Aquí mismo.
2: Hey, ¿la has traído, Mariela, la hija del profesor?
3: Capitán, ¿por qué menciona usted el nombre de mi hija? ¿Qué saben ustedes de ella? ¡Respondan! ¡Respondan!
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0: Roscoe estaba de regreso en el campamento del profesor Mendoza. Después de dejar abandonada a la joven Mariela en el Valle de las Serpientes, custodiada por el misterioso brujo Tunich, había viajado a bordo de la avioneta hasta el campamento donde tan ansiosamente lo esperaba el capitán Scott. Su regreso, llevando el equipo de buceo, significaba el inicio de las incursiones submarinas en el lago San Lorenzo para rescatar los tesoros de Yiku Hall, antigua ciudad maya sumergida en las profundidades del lago. Roscoe informaba al capitán de su encuentro con Calimán y de cómo se había deshecho de él, dejándolo abandonado con el pequeño Solín en medio de la selva lacandona. La sola noticia de que alguien investigaba el paradero del profesor Mendoza encendía de ira al capitán. Sus ojillos verdosos como de víbora se clavaban en el rostro de Roscoe.
1: Debiste matar a ese hombre, a Calimán, junto con el muchacho.
2: No es tan fácil atacar a ese hombre. Tiene una fuerza increíble y es astuto. Se dice que tiene poderes sobrenaturales y hay que andarse con mucho cuidado con él.
1: Mayor razón para que hubieras acabado con él.
2: No hay necesidad, capitán, se lo aseguro. La selva se encargará de ellos. Nadie puede escapar con vida de esas zonas plagadas de fieras y peligros. Sin alimentos, sin armas, sin conocer los caminos, su muerte está asegurada. Puedo jurar que a estas horas sus cadáveres son banquete de los opilotes.
1: Sí, puede que tengas razón. Ningún ser humano puede salir con vida de estas selvas. Así que ese hombre llamado Calimán investigaba el paradero del profesor Mendoza. Me intriga el pensar cómo se enteraron de eso.
2: ¿Ese alguien es una mujer?
1: ¿Qué dices? ¿Una mujer?
2: Sí, capitán, una mujer, la misma que acompañaba a Calimán. Una mujer que tenía gran interés en encontrar al profesor Mendoza.
1: Ay, ¿quién es? Habla.
2: La señorita Mariela Mendoza, la hija del profesor.
1: ¿Qué?
2: Sí, la muchacha sospechaba que su padre estaba vivo. No la convenció mucho la carta que le enviamos notificándole la muerte del profesor. Por lo que me enteré, fue ella quien animó a Calimán de que vinieran a estas tierras en busca del profesor. Cuando los encontré en Tuxtla, buscaban ansiosamente algún medio de transporte que los llevara a Bonampak. Y tarde o temprano lo hubieran conseguido. Fue por eso que me ofrecí a llevarlos, pero nunca se imaginaron que era una trampa. Sus investigaciones terminaron cuando los dejé abandonados en la selva.
1: Entonces, esa mujer, la hija del profesor, ¿también la dejaste abandonada en la selva? ¡Responde! ¿Dónde está la muchacha?
2: La señorita Mariela está aquí.
1: ¿Pero la has traído? ¿La has dejado con vida?
2: No tuve valor para dejarla condenada a una muerte segura y la traje conmigo.
0: El rostro del capitán se encendió de ira. Tomó bruscamente de las ropas a Roscoe y...
1: ¡Idiota! ¡Mil veces idiota! ¿Cómo te has atrevido a traer a esa mujer? ¿No te das cuenta que el profesor puede descubrirlo todo?
2: No lo hará, créame.
1: ¿Pero dónde está? ¿Acaso oculta en la avioneta?
2: No, capitán. Está en un lugar seguro donde nadie la puede encontrar y de donde no puede escapar.
1: Dime dónde.
2: La dejé cerca de Bonampak, al cuidado de un maldito brujo que no la dejará escapar jamás. Será su más celoso guardián. La dejé en el Valle de las Serpientes.
1: ¿En el Valle de las Serpientes? Ahí está.
2: Sí, y usted conoce ese lugar. Un verdadero infierno. Un pedazo de desierto en medio de la selva donde solo habitan las víboras y el brujo maldito.
1: Fue una imprudencia dejarla con vida, Roscoe. Aunque sé que del Valle de las Serpientes nadie puede escapar. Resulta peligroso el que esa mujer esté viva, ¿entiendes?
2: No, creí que nos podría ayudar en nuestros planes.
1: ¿Ayudar? ¿Y cómo?
2: Bueno, digamos que el profesor Mendoza se decide a oponerse a nuestros planes, que trate de impedir que nos apoderemos de los tesoros de Yiku Hall, que decida poner alertas a los lacandones para impedir el saqueo. Es entonces cuando la señorita Mariela nos puede servir de mucho. Llegado el caso, podemos decirle al profesor que tenemos prisionera a su hija y que si no acepta colaborar con nosotros, mataremos a la muchacha.
1: Ah, sí, es probable.
2: Teniendo la prisionera, contamos con otra arma para tener dominado al profesor. ¿No le parece, capitán?
1: Sí, oh, claro, bien pensado. Bajo la amenaza de matar a su hija, el profesor tendrá que obedecer en todo.
3: ¿Eso?
1: ¿Sabes una cosa, Roscoe? Tú no eres tan idiota como Capitán. Yo creí. Has hecho algo magnífico. ¡Magnífico, hombre!
2: Ya sabía yo que usted iba a sentirse contento.
1: Pero oye, ¿no hay peligro de que la muchacha escape?
2: No, Capitán, ya lo creo que no. Es vigilada día y noche por el brujo Tunish. Tiene órdenes de no dejarla escapar. Además, aunque lo intentara, no iría muy lejos en ese páramo donde las víboras acechan.
1: ¡Claro! Tienes razón. No hay por qué preocuparse. Kaliman y el muchacho que lo acompaña ahora están muertos en medio de la selva. Y nadie más está enterado de nuestros planes.
2: Y esa muchacha no significa ya ningún peligro. No hay por qué preocuparse de la señorita Mariela.
4: ¡Rosco! ¿Por qué menciona el nombre de mi hija? ¿Qué sabe usted de ella? ¿Qué es lo que traman?

0: El profesor Mendoza permanecía a la entrada de la rústica choza, confundido entre las sombras de la noche. Había escuchado las últimas palabras de Rosco y el solo escuchar el nombre de su amada hija Mariela lo encendía de ansiedad.
1: Respondan, ¿qué sucede con mi hija? ¿Por qué la mencionan ahora? ¿Qué es lo que trama?
2: Quiet, profesor, cálmese. Le aseguro
1: que... Déjese de evasivas, capitán. Exijo que me digan el motivo por el que han mencionado a mi hija Mariela. ¿Qué saben ustedes de ella, Rosco, tú debes traer alguna noticia concerniente a ella.
3: Profesor,
1: ahora recuerdo que cuando te comunicaste por radio mencionaste que traías una noticia sorprendente. Es algo relacionado con Mariela, ¿verdad?
3: No sé nada. Y déjeme en paz.
1: No, ya, Rosco. No escapes de mi mirada. Muchas burlas y engaños he soportado de ustedes. He tenido prudencia y humildad, pero óyelo bien. Te arrancaré la verdad, así tenga que recurrir a la violencia.
3: ¿Usted me amenaza? ¿Un pobre viejo?
1: Sí, un pobre viejo que por tener noticias de su hijo es capaz de luchar.
3: ¡Luchar conmigo!
1: ¡Habla! ¡Habla de una vez! ¿Qué sabes tú de mi hija? ¿Qué noticias has traído y quieren ocultarme?
3: ¡Déjeme! Le advierto que no me gusta que me pongan la mano encima.
1: ¡Responde! ¡Responde o soy capaz de...
3: ¡Déjeme, viejo imbécil! Le advertí que no me pusiera las manos encima. Ahora ya recibió su merecido.
1: No me has vencido, Rosco. No. El solo pensar en mi hija reanima mis fuerzas para obligarte a...
2: Ah, cálmese, profesor, cálmese.
1: Déjeme, déjeme, que necesito saber qué es lo que ha sucedido con mi hija.
2: Espere, le digo. Controle sus nervios y no quiere que Rosco vuelva a golpearlo. Me extraña que usted, un hombre controlado y pacífico, quiera ahora recurrir a la violencia que tanto repudia.
1: Pero no lo comprende, capitán. Necesito saber qué ha sucedido con mi hija. ¿Por qué hablaban ustedes de ella? No lo comprendo.
2: Oh, está bien. Si usted no quiere saber, sea... O le diremos la verdad. Le diremos lo que ha sucedido con su hija.
1: Hable, cuéntemelo todo.
3: Capitán, ¿no se atreverá usted a...?
2: Oh, es necesario, Rosco. Si nuestro amigo, el profesor, insiste en conocer la verdad, se la diremos y... Escuche bien, profesor. Su hija Mariela ha muerto.
1: ¿Qué? ¿Muerta? No. No, ustedes tratan de engañarme. Mi hija Mariela muerta. No, no, es una broma, ¿verdad? Una broma de mal gusto que...
2: Es la verdad, su hija está muerta. Rosco recibió esta noticia ahora que estuvo en Tuxtla. ¿No es verdad, Rosco?
3: Sí, sí, profesor. La señorita Mariela ha muerto.
1: ¡Mentira! ¡Eso es una infame mentira! ¡Yo...!
2: No, verdad, profesor. Rosco recibió una carta en Tuxtla. Una carta dirigida a usted, en la que se le notificaba la muerte de la señorita Mariela.
1: ¿Y dónde está esa carta? ¿Dónde está esa prueba?
3: Es que yo la destruí. No quería que usted se enterara de esa triste noticia. Bueno, la destruí, sí. Eso hice.
1: Pero, ¿cómo sé que no me engañan?
2: ¿Con qué objeto lo engañaríamos, profesor? Solo tratamos de evitarle ese dolor. Pensábamos guardar el secreto, pero usted insistió en conocer la verdad. Ahora ya lo sabe. Su hija Mariela ha muerto.
1: Mi hija. Mi pobre hija. Mariela muerta. No. No, Dios mío. ¿Por qué me la quitas? ¿Por qué me robas lo único que tenía en la vida? ¿Por qué?

0: El anciano científico permanecía quieto, derrumbado sobre la hamaca. En su rostro bordado de arrugas, las lágrimas se habían secado y permanecía inmóvil, como aplastado por la infausta noticia. El capitán Scott y Roscoe sonreían mustios al darse cuenta que su infame mentira lograba convencer al profesor.
1: Muerta. Mi pobre hija muerta. Y yo soy el único culpable.
2: Vanos, profesor.
1: Yo soy el único culpable. Yo que la abandoné hace tantos años sin importarme su suerte. Guiado por el afán de venir a estas tierras en busca de una ciudad perdida, me olvidé de mi hija. Y ahora está muerta. Solo Dios sabe lo que padeció durante mi ausencia. Solo Dios sabe si en su agonía invocó mi nombre, pidió mi presencia y yo aquí, en esta selva, perdido, olvidándome de todo. Dios mío, Dios mío. La muerte de Mariela pesará sobre mi conciencia. No tuve siquiera el consuelo de mirarla otra vez. Y a partir de ahora, solo los remordimientos me acompañarán.
2: Espero que esta triste noticia no cambie sus planes, profesor.
1: ¿Mis planes?
2: Sí. Digamos que usted tuviera la absurda idea de querer regresar a la civilización, de abandonarlo todo.
1: Tal vez sería lo indicado. Regresar a la capital para...
2: ¿Para qué? Nada puede usted remediar ya. Su hija, según se enteró Roscoe, murió hace varios meses. Y nada ganaría usted con ir a llorar a su tumba. Recuerde que ella deseaba que usted continuaría en la expedición. Y en su memoria debe usted proseguir en los trabajos.
1: Sí, sí. Mariela siempre me animó. Recuerdo que cuando nos despedimos ella dijo: buena suerte, papá. Que al fin alcances tu anhelo de encontrar esa ciudad maya. Te acompaño en espíritu y todo saldrá bien. Pobrecita. Nunca pensó en ella misma. Nunca me reprochó el abandonarla a su suerte. Solo quería verme feliz. Y ahora está muerta.
2: Nosotros debemos proseguir en la exploración, profesor.
1: ¿Proseguir en la exploración? ¿Proseguir en esto que según sus planes se convertirá en un vergonzoso saqueo? Porque usted, al igual que Roscoe, lo único que quieren es apoderarse de los tesoros de Jeku Hall. Creo que debería abandonarlo todo.
2: Vamos, profesor, no exagere. Un hombre de ciencia como usted no se arredra ante nada. Por encima de sus sentimientos y el dolor de haber perdido a su hija, tiene usted que continuar sus investigaciones. No retrocederá ahora que ya tenemos un buen equipo de buceo para explorar las ruinas sumergidas, ¿verdad?
1: Y facilitarle a ustedes el robo.
2: Recuerde que hicimos un pacto. Quédese usted con la gloria de ser el descubridor de las ruinas de Jeku Hall. Y déjenos a nosotros los tesoros. Ese fue el pacto.
1: No, eso fue lo que usted propuso, pero que yo nunca he aceptado.
2: Lo tendrá que aceptar, no le quede otro camino. Claro que usted podría abandonarlo todo, salir de este lugar con los lacandones y dejarnos con un palmo de narices. Pero, la conozco, profesor. Usted sabe que si desistiera de todo, yo ordenaría que por la fuerza los lacandones nos ayudaran a sacar los tesoros de Jeku Hall. Habría muchas muertes inútiles entre sus amigos los lacandones.
1: Con esa amenaza me tiene usted en sus manos, ¿verdad?
2: Así es. Además, ¿para qué abandonarlo todo? Usted, en el fondo, es orgulloso como todos los grandes descubridores. Y no se animaría a regresar para confesar su rotundo fracaso. Decir a todos que después de 6 años de estudios, exploraciones y 1000 trabajos, usted regresaba sin haber descubierto la ciudad perdida. Eso se convertiría en un fracaso y todo habría sido inútil hasta la muerte de su hija. Usted no quiere eso, ¿verdad?
1: No lo sé. No lo sé.
2: Oh, ánimo, profesor. Sobrepóngase a la muerte de su hija y continuemos en nuestro trabajo. Piense que la gloria la espera cuando regrese usted a la civilización y diga al mundo entero: yo soy el descubridor de Eagle Hall. Yo logré lo que ningún otro ha soñado siquiera: encontrar la ciudad perdida de los mayas, la esplendorosa Eagle Hall. Después de eso, lo único que le queda en la vida: la gloria de sus descubrimientos, profesor.
1: Tal vez, sí, tal vez. En realidad ya no me importa nada después de haber perdido a mi hija. Ya no me importa nada.
0: El anciano científico abandonó la choza lentamente. El capitán y Rosco lo vieron perderse entre las sombras de la noche.
3: Capitán, creo que ha hecho mal en decirle eso. Ahora es capaz de abandonarlo todo.
2: Ah, no te creas, Rosco. Conozco ese tipo de hombres. Viven por la ciencia. Lo sacrifican todo en aras de la ciencia. Fue un golpe mortal en pensar que su hija ha muerto, pero se reanimará al pensar que estamos listos para explorar el fondo del lago. Él, como científico, no puede rechazar la idea de explorar las ruinas de Eagle Hall.
3: Pero creo que al decirle que su hija está muerta, sus planes se vienen abajo.
2: Algo teníamos que decirle que justificara que escuchó que mencionábamos a su hija.
3: Pero ahora él la cree muerta y ya no podemos usar a la muchacha como arma contra él.
2: Oh, ¿por qué? Llegado el caso, si se empeña en estorbar nuestros planes y poner alertas a los Lacandones, entonces le diremos la verdad. Le diremos que tenemos a su hija prisionera y que la mataremos si no accede a ayudarnos. Yo nunca cometo errores, Rascu. Nunca. Ahora escucha bien. Mañana iniciaremos las exploraciones submarinas. Pero antes tenemos que estar prevenidos por si el profesor nos traiciona. Escucha, escucha bien, Rascu. Estos son mis planes. Mañana, precisamente a la...

0: Amanecía. Los primeros rayos del sol teñían de rojo la exuberante selva lacandona. En el campamento todos aún descansaban, pero el profesor Mendoza había logrado llegar hasta el sitio donde los lacandones acampaban, sigilosamente arrastrándose entre la maleza para no ser descubierto por los hombres del capitán Scott. Lograba llegar hasta el jefe lacandón, Chan Mako.
1: ¡Chan Mako! ¡Chan Mako!
2: Vas, caballero, Hotzul.
1: Chan Mako, necesito hablar contigo. Es urgente que sepas algo.
2: Habla, Nohotzul. ¿Qué temor te hace hablar así?
1: Escucha, escucha, amigo Chan Mako. Yo te he engañado.
2: ¿Eh? ¿Qué dices? ¿Qué dices? ¿Tú engañar a Chan Mako? Nohotzul es amigo de Chan Mako. Amigos no mienten ni engañan.
1: Lo hice por la amenaza que pende sobre todos nosotros. Escucha, escucha. El capitán Scott planea robar los tesoros de Jikku Hall.
2: ¿Robar tesoros de la ciudad, de mis muertos?
1: Sí, sí, esos han sido sus planes desde el principio.
2: ¿Hablaste de que esta expedición era científica?
1: No es por mi parte, pero el capitán Scott planea robar los tesoros. Yo tuve que mentirte porque amenazó con matarte a ti y a todos los lacandones. ¿Comprendes? Y yo no quería que hubiera muertos inútiles. Escucha. Escucha, han llegado los equipos para sumergirse en el lago y pronto empezará el saqueo. Tienes que evitarlo, Chan Mako. Da la voz de alarma entre tus hombres. Lanza el grito guerrero. Toma el arco y la flecha, los machetes, todo lo que puedas, y ataca al traidor antes de que te ataquen.
3: Demasiado tarde, profesor. Tengo 50 hombres armados rodeando el campamento. Una orden mía y todos quedarán muertos. Y nunca me equivoco. Nunca.
0: ¿Vencerá la astucia del capitán? ¿Los lacandones permitirán el saqueo de su ciudad? ¿Y Calimán? ¿Dónde está? ¿Ha muerto acaso?
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es Porfirio Cadena, el mentado ojo de vidrio, el valeroso bandido de la Sierra del Guajuco, buscando una nueva vida en tierras extrañas, lejos de sus madrigueras, y tratando de borrar para siempre la sangre que corrió a sus espaldas.

0: Ya vamos llegando a ese lugar. Estos terrenos son donde se hicieron los membríos. ¿Ven esa casa de terrao? Pues era donde descansaba el coronel Campos cuando estaba aquí en su ranchito. Ya vamos a llegar donde tenemos que hallar la sepultura de ese cadáver.
1: Ojalá que tengamos suerte, Buitrón.
2: Y procure recordar bien el sitio donde estaba la primera sepultura, para de ahí echar nuestros cálculos.
0: No, hombre, de día, pues esto es más fácil, señores. Yo creo que la otra vez no hallamos nada porque pues era de noche. ¿Quién halla nada en la oscuridad? Pues nadie.
1: Usted me dice dónde nos detenemos, Buitrón.
0: Sí, señor. Yo le digo dónde mero.

0: Como Braulio Hurtado y su compañero sabían que Lino Buitrón había estado toda la noche encerrado bajo llave, ni por asomo sospechaban que pudiera haberse preparado con cualquier engaño. Palmo a palmo, registraron la tierra que Lino les indicaba. El bribón sabía representar muy bien su papel, hasta que llegaron al sitio donde por la noche habían trabajado él y Dagoberto Ríos.
1: Miren ustedes, esta tierra está removida. Aquí tiene que haber escarbado ayer, o quién sabe si anoche mismo. Miren la fresquecita todavía. Mírenla, don Braulio. Tóquela usted, para que mire que está recién removida.
2: Sí,
1: ¿verdad?
2: Sí, esta tierra fue removida recientemente. ¿La ves, Hilario?
3: Sí. Tal vez aquí estaba el cadáver y lo sacaron anoche, o ayer, y lo fueron a sepultar a otra parte.
2: ¿Qué crees tú, Buitrón?
1: Yo creo eso, don Braulio. Yo creo que ayer o anoche mismo sacaron el cadáver de este lugar para sepultarlo, pues sabe Dios dónde. Yo creo que lo madrugaron.
2: Pero ¿cómo pueden haber sabido que veníamos a esto?
1: Pues nadie lo sabe, más que nosotros.
3: ¿Quién sabe? Acuérdate, Braulio.
2: Sí.
3: Cuando encontramos a Lola Peña, le preguntamos por Buitrón y ella nos dijo dónde estaba. Y si luego se vio con el coronel Campos, puede haberle contado nuestro encuentro.
1: Ah, esa vieja chismosa tiene que haberse rajado. A mí me dijo que iba a buscar al coronel para matarlo. Aunque no le hace nada, porque pues es puro jarabe de pico. Pero con seguridad que lo vio para reclamarle que lo hubiera mandado a matar por conducto de mi persona.
3: Ella se lo dijo, Braulio. Se nos adelantaron y anoche estuvieron cavando aquí.
1: Vieja desgraciada.
2: Hemos fracasado. Ninguno de nosotros había pensado en ese encuentro con Lola Peña. Ella tenía que decírselo al coronel.
3: De seguro le dijo que la encontramos y le preguntamos por Buitrón, y que ella nos dijo dónde se hallaba. Eso fue suficiente para que sospechara lo que queríamos hacer.
2: Sí. Lástima de este viaje tan perfecto.
1: Oigan, hay una cosa que les voy a decir. Si sacaron el cadáver de aquí, pues tienen que haberlo sepultado en otro lugar. Y pues es de día. Podemos ver todas las cosas que dejaron. ¡Ay, miren! Aquí estoy viendo unas pisadas que van en esta dirección. Vamos a buscar el lugar donde sepultaron de nuevo el cadáver.
2: Tiene razón este hombre. Sí, aquí van las huellas. Aquí van las pisadas. Si el cadáver lo sacaron de aquí, tienen que haberlo sepultado más adelante. Vamos a seguir estas huellas.
3: No hemos fracasado, Braulio.
1: Aquí van las huellas. Sí, aquí van las huellas. Y tan frescas. Tiene que ser de anoche. Y si no estoy equivocado, estas pisadas nos van a llevar hasta la nueva sepultura. Fíjense y verán que se trata de las pisadas de dos personas, de dos hombres. Y con seguridad que fueron el coronel y su hijo Alejandro.
0: Lino Buitrón era un maestro tratándose de aquellos trucos. Algunos de nosotros recordaremos cuando enterró aquel cofre disque lleno de dinero para engañar al viejo Germán Ontiveros. Esta ocasión estaba haciendo una cosa muy parecida y le estaba resultando a la perfección.
1: ¡Miren! ¡Miren! Esta tierra también está recién removida. También está fresca. Y tengo la seguridad de que aquí enterraron el cadáver que sacaron del otro lugar.
2: Es verdad.
3: Lo hemos encontrado, Braulio.

0: ¿Quién es esta mujer?
1: Soy Aída Reina, la madre de Amparo, la joven que usted asesinó.
0: Esposo, yo no la conozco a usted, ni quiero conocerla.
1: Pues aquí me está conociendo, y no crea que vengo a amenazarla. Su castigo le corresponde a la justicia, que ya la tiene en sus manos. Yo solamente quiero saber la verdad de ese atentado. ¿Quién le ordenó a usted que asesinara a mi hija?
0: Naiden.
1: Entonces, ¿por qué la mató?
0: Ah, posa, fue un accidente.
1: Mentira, no fue un accidente. Usted le disparó una pistola cuando ella entraba en su habitación.
0: ¡Ay, no sabe usted que llevaba una pistola en la mano! ¡Iba yo a dejar que me disparara primero! ¡Esto!
1: Ya sé que algo había entre ustedes, pero tengo entendido también que usted fue azuzada por alguien.
0: ¡Atusada!
1: ¡Azuzada! Alguien la incitó a usted para que cometiera ese atentado en contra de mi hija. Y todo lo que vengo a buscar es que usted me diga quién fue esa persona que la incitó para que matara a mi hija.
0: Naiden.
1: Fue el coronel Campos.
0: No, señora. Naiden me dijo que hiciera eso en contra de su hija. Lo que pasó fue que entró en mi cuarto con una pistola en la mano y como me habían dicho que quería matarme, posa.
1: ¿Quién se lo dijo?
0: Posa.
1: ¿Quién? Dígame, ¿quién?
0: Posa.
1: No.
0: No falta.
1: No tenga miedo de decirme la verdad. Yo no voy a contar que usted me lo dijo, pero es natural que quiera saber la verdad en torno a la muerte de mi hija Amparo.
0: Yo no tengo nada que decirle a ese respecto, señora. Yo supe, por chismes y cuentos, que no faltan, como se lo acabo de decir. Supe que esa señorita Amparo quería matarme, y por eso yo estaba preparada para defenderme. Y cuando va entrando con una pistola en la mano, pues, tómala, togao. Yo le disparé antes, porque de la cárcel se puede salir un día, pero de la sepultura, ¿cuándo?
1: Es usted una ignorante.
0: Ah, pues, cada quien es lo que se puede, señora. Usted iría con toda seguridad a la escuela de paga, porque tenía con qué. Yo fui a la escuela del rancho, donde a veces iba el maestro y a veces no, porque se emborrachaba. Pero, manque sea una mujer ignorante, como usted dice, nunca he enseñado la oreja, y usted sí.
1: ¿Qué quiere usted decir?
0: Posa, luego sus coloquios con el patrón.
1: ¿Cuál patrón?
0: Pues el patrón don Juan Viesca. Yo era cocinera en la hacienda de Gaitero, señora. Y ahora me han platicado que usted y el patrón don Juan, posa.
1: Juan se casó conmigo.
0: ¿A la militar?
1: ¿Qué quiere decir con eso?
0: Posa, casarse a la militar es arrejuntarse nomás.
1: Cuando Juan enviudó, se casó conmigo de acuerdo con la ley. Y tengo el acta de nuestro matrimonio para justificarlo.
0: No, si yo no digo nada, ni la estoy criticando, señora. Yo tampoco estuve casada con José Rentería. Y aún sin embargo, pues, tuvimos nuestras relaciones públicas, como usted las tuvo con el patrón antes de que se casaran. Si es que se casaron, porque muchas veces presume uno de lo que no es.
1: Pues yo no estoy presumiendo de nada que no sea verdad, y no he venido a charlar de esto con usted. Tengo entendido que el coronel Campos le dijo a usted que asesinara a mi hija Amparo porque ella reclamaba la herencia que le correspondía como hija natural de su padre. Y siento mucho que usted no quiera decirme la verdad.
0: Posa, no creía que estoy defendiendo al coronel Campos, que es un desgraciado, por no decirle una mala palabra delante de su merced. Pero él no me dijo que matara a su hija. Él me dijo...
1: ¿Ve cómo se lo dijo? Usted lo está confesando.
0: Acuérdese tantito. Iba a decir que él me dijo que me estuviera aguzada y que me defendiera, porque la señorita Amparo quería matarme. Y eso fue lo que hice yo, porque si yo no le tiro primero, para estas horas, la muerta sería otra.
1: Usted no quiere confesar la verdad, pero yo sé bien que el coronel Campos la incitó a usted para que acribillara a mi pobre hija, y al cabo ese crimen no quedará impune, porque usted ya está aquí encerrada. Luego la mandarán a un presidio por el resto de su vida, y ya tendrá tiempo para arrepentirse de su barbaridad.
0: Ya me echó pestes.
1: Lo que se merece, y con su permiso.
0: Caridad de Dios. Vieja mal hablada. Dice que yo soy una ignorante. Pues sea hasta peor.

0: Buenas tardes.
1: Buenas tardes.
0: Soy Aída Reina, la madre de Amparo.
1: Ah, pase usted.
0: Gracias. ¿Está usted solo?
1: Sí, señora. Mi tía Elvira es la única persona que vive en esta casa, que es de su propiedad. Pero está en su trabajo.
0: Sé que trabaja bastante.
1: ¿Tiene la bondad de sentarse?
0: Un momento, porque me marcho enseguida. Yo sé quién es usted y vengo a decirle que se cuide del coronel Patricio Campos, porque ese hombre es el autor de todas las tragedias que han sucedido en su familia y en la mía.
1: Sí, señora.
0: Usted no me cree, seguramente. Yo no sé lo que tiene ese hombre para que sigan confiando en él, quienes tienen motivos suficientes para aborrecerlo. Si usted sigue confiando en el coronel Campos, acabará como los demás, asesinado.
1: Usted tiene motivos para alarmarse por lo que le pasó a su hija Amparo. Pero el coronel todo lo que quiere es comprar la hacienda, porque ese es el motivo para que se encuentre en estas tierras.
0: Pues no podrá comprarla porque...
1: Puede decir lo demás, señora Reina, porque ya estoy enterado de sus pretensiones.
0: Se lo dijo el coronel, ¿verdad?
1: Sí.
0: Ese hombre anda entre ustedes, se entera de todo, conoce todos los secretos y a la hora que necesita dar el golpe en su provecho lo hace. Y nada le importa porque es el jefe de la policía de Morácuaro.
1: Yo no tengo mucha amistad con el coronel. Solamente hablamos de negocios.
0: Pues cuídese de él. Cuídese de su trato como del contacto de una víbora, porque acabará con usted como lo ha hecho con los otros.

Alejandro pronunció ese nombre, Porfirio, pero luego lo enmendaron entre los dos diciendo que habían equivocado el nombre del notario público. ¿Será posible que haya algo de cierto en esos rumores?

0: ¿Qué pasa, mijo?
1: Señor, acaban de llegar a la ciudad Braulio Hurtado y su amigo Hilario Cifuentes. Dicen que traen el cadáver del coronel Campos.
0: ¡Mijo! ¡No puedo creerlo!
1: Lino Buitrón andaba con ellos, señor. Y lo llevó a este lugar donde usted lo volvió a sepultar.
0: Es muy difícil eso, mijo.
1: Será difícil, señor. Pero ellos lo consiguieron. Andan diciendo que lo van a desenmascarar.
0: Te digo que lo creo yo muy difícil, mijo, porque nomás yo sé dónde enterré ese cadáver cuando lo saqué de Ontaba.
1: Usted lo sepultaría muy bien, señor. Usted lo tendría muy oculto. Pero ellos lo encontraron. Esa es la verdad. Usted sabe que Lino Buitrón ha estado en esos terrenos. Y si lo encontraron, fue con la ayuda de él.
0: Todavía no puedo creerlo, mijo.
1: Mire, en vez de estar diciendo que no lo cree y que lo considera muy difícil, vamos empacando nuestras cosas y nos largamos de aquí antes de que nos lo impidan.
0: Eso sería hacernos de delito, mijo. Y si esos señores no traen el cadáver, entonces con la cuida de nosotros nos hacen culpables.
1: Vamos a esperar hasta cuando ya todo sea irremediable, señor.
0: Déjame ver quién llama, mijo, déjame ver. Bueno.
2: Coronel Campos.
0: Sí, señor, él habla.
2: Señor coronel, tenga la bondad de venir inmediatamente a mi despacho en la presidencia municipal.
0: Sí, señor, voy para allá.
2: Lo más rápido que pueda.
0: Sí, sí, señor.
1: ¿Qué pasa? ¿Quién era?
0: Don Ramón, el presidente municipal. Cree que vaya inmediatamente a su despacho de la presidencia municipal.
1: ¿Lo ve? Ya se lo fueron a decir. No vaya. Vámonos de estas tierras, señor.
0: Mijo, todavía no sabemos de lo que se trata.
1: Espera usted saber más. No le estoy diciendo que acaban de llegar Hurtado y Cifuentes y que andan diciendo que traen el cadáver del coronel.
0: ¿Y si no es verdad, mijo?
1: ¡Qué paciencia la suya, señor! Ellos fueron con Lino Buitrón a aquellos lugares. Allá estaba sepultado ese cadáver. ¿Por qué no puede haberlo encontrado, señor?
0: Porque es difícil, mijo.
1: ¿Difícil? ¿No se va usted?
0: No. Ni te vas tú, mijo. A menos que seas un cobarde al que asusten con el petate del muerto.
1: Pues si no quiere usted huir, si quiere quedarse para que lo ahorquen, yo no seguiré su conducta esta vez. Voy a recoger mis cosas y me largo.
0: Haz lo que quieras, mijo. Pero yo no me voy a asustar por aqueo que pueda ser. Yo quiero saber lo que se trae en esos hombres.
1: ¡Lo van a matar!
0: Todavía falta que puedan hacerlo, mijo. Yo te aconsejo que no te vayas, porque los que huyen son los cobardes. Y espero hallarte en casa cuando vuelva.
1: ¡Qué optimismo el de usted! Lo van a matar. Presiento que esta es la última vez que lo veo vivo. ¡Ah!

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1: Julia Rivera Orellana es originaria de Santa Rosa de Copán. Somos clientes de Banco de Occidente desde que el Instituto José Cecilio del Valle se fundó en febrero de 1983. Nosotros nacimos en una casa de habitación rentada. Nos pasamos a un edificio también rentado, que en aquel tiempo éramos pequeños y Banco de Occidente nos apoyó. ¿Se imagina lo que nosotros hemos hecho con el apoyo de Banco de Occidente? Y todos los años, ya sabe el licenciado Orlando que nosotros vamos a agregar algo. Cuando nosotros sacamos nuestro préstamo para comprar el terreno, nos recibió personalmente don Jorge Hueso Arias. 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
11: ¿Usted conoce a los señores, coronel?
12: Sí, señor alcalde. Son el señor Hurtado y el señor Cifuentes. Los conozco muy bien.
11: Son portadores de algo desagradable para usted, pero prefiero que sean ellos quienes se lo digan.
12: Que lo hagan cuando quieran.
11: Ah, y he querido que este asunto se ventile aquí, en mi despacho, con nosotros solos, porque quiero darle la última oportunidad, señor coronel.
13: Ya no le digas coronel, Ramón. Dile Porfirio Cadena.
12: Yo no tengo nada que ver con ese nombre.
13: No. Pues debe usted saber que fuimos hasta el lugar donde sepultó usted al verdadero coronel Patricio Campos, y que trajimos su cadáver y lo depositamos en el hospital a cargo de un médico de confianza. Y lo vamos a desenmascarar, porque probaremos que usted es Porfirio Cadena, el ojo de vidrio, que asesinó al coronel Campos y lo sepultó secretamente para escudarse en su personalidad.
12: Yo soy el coronel Patricio Campos y no tengo nada que ver con ese bandido que ustedes dicen.
13: Los médicos dictaminarán en unos instantes que ese cadáver corresponde al coronel Patricio Campos.
12: Pues eso no puede ser, señores.
13: ¿Por qué no se quite esa máscara y nos declara como los hombres que usted es Porfirio Cadena? Nosotros defendemos nuestra comunidad, nuestra sociedad, señor Cadena. No tenemos nada en contra de usted. Por eso lo citamos aquí con el señor presidente municipal, que es su amigo. Porque si lo llevamos con el agente del Ministerio Público, sería su perdición.
12: Vuelvo a repetirle que no me diga Porfirio Cadena ni señor Cadena, porque yo soy el coronel Patricio Campos.
7: ¿Cree que se va a salvar? ¿Cree que estamos equivocados? ¿No cree que hemos descubierto los restos del verdadero coronel Campos?
12: Yo no sé que existan o que no existan esos restos que ustedes dicen. Yo lo único que les digo es que yo soy el coronel Patricio Campos, aquí donde quiera, aquí en tierra de indios, como decimos los rancheros.
13: No era nuestro propósito avergonzarlo y humillarlo, señor Cadena.
12: ¡Yo no soy el señor Cadena!
13: Pero aquí está con nosotros un hombre que lo conoce a usted perfectamente, que lo ha tratado, que ha corrido aventuras con usted. Ramón, que entre ese amigo.
14: Sí, que pase Lino Buitrón.
15: Estoy a las órdenes de ustedes, señores.
13: Dile al señor presidente municipal quién es este individuo.
15: Es Porfirio Cadena. Por mal nombre le dicen el ojo de vidrio. Yo ando con él muchas veces, yo lo conozco como mis manos.
12: Esa historia la dijiste desde hace mucho tiempo, Lino Buitrón, pero nadie te la creyó. Querías vengarte de mí porque descubrí tus crímenes y te agarré preso.
15: Tú eres Porfirio Cadena, el ojo vidrio, hombre.
12: Como ese bandido al que te refieres era tuerto como yo y del mismo ojo izquierdo, entonces inventates esa calumnia.
15: Tú y yo y el tejano estuvimos presos juntos y nos pelamos y anduvimos juntos mucho tiempo. Estuvimos en el Valle del Palmar por más señas.
12: Señor alcalde, este amigo es un desgraciado que quiere burlarse de todos. Él conocería a ese bandido como lo conocimos muchos. Pero Porfirio Cadena murió en un accidente en la cuesta de Garrapata, cerca de Montemorelos, Nuevo León, hace algunos años.
15: ¡Tú eres Porfirio Cadena! Y ahí en el rancho de San Isidro de los Membríos, entre tú y tu hijo Alejandro, asesinaron al coronel Patricio Campos y le dieron sepultura ahí mismo. Y nosotros acabamos de traer su cadáver para que veas.
13: Usted creyó madrugarnos, señor Cadena. Usted supo o sospechó que íbamos en busca de esos restos y se nos adelantó. Y anoche sacaron el cadáver de donde estaba y lo volvieron a enterrar como unos 100 metros más adelante.
12: Está usted equivocado, hombre.
13: Pero se olvidaron de borrar sus propias huellas. Pero nosotros las seguimos y fuimos a dar con la nueva sepultura y nos trajimos el cadáver. Y está en el hospital, en manos de los médicos, quienes para estos momentos ya tienen que haberlo identificado como el del coronel Patricio Campos. Porque ese señor coronel perdió uno de sus ojos de un balazo en la revolución.
12: Tengo que rirme de sus mentiras, señor Hurtado. Pero no tiene la culpa usted, la tiene este desgraciado que los ha engañado vilmente.
15: Yo hombre. No los he engañado. Tú eres Porfirio Cadena, no lo niegues. Y ya es inútil que lo quieras negar, hombre.
12: Cuando estos hombres descubran que los has engañado, Lino Buitrón, mereces que te maten.
16: Porfirio, que ya se sentía acorralado, experimentó un repentino aliento muy parecido a la alegría cuando Braulio Hurtado contó aquello de la sepultura abierta y de una nueva sepultura. Entonces pensó Porfirio que alguien estaba echando mentiras muy graves ahí y que no podía ser otro que Lino Buitrón.
17: Buenas tardes, señores.
13: Buenas tardes, doctor. Acérquese.
17: Con el permiso de ustedes.
13: Doctor Arbizu. Este señor es el presidente municipal de Morácuaro.
18: Sí, lo conozco.
17: Y yo conozco al señor Robles.
13: El doctor Arbizu es el médico encargado de estudiar los restos del verdadero coronel Patricio Campos para identificarlos. Y delante de usted, Porfirio Cadena, nos va a decir su dictamen.
17: Lo siento, señor Hurtado, pero el cadáver que usted puso en nuestras manos para su estudio es el de una mujer.
13: ¿Mujer?
15: ¿Mujer? ¡Eso no puede ser, hombre!
13: ¡Maldito miserable! Nos engañaste para quedarte con nuestro dinero, pero ¡te voy a matar!
14: ¡Braulio! Yo no quiero escándalos en mi despacho. Llévate a este hombre y salgan todos de aquí inmediatamente.

0: Si retrocedemos un poco en el hilo de estos acontecimientos, veremos lo que pasó cuando en el ranchito de San Isidro de los Membrillos sacaron el cadáver que Braulio Hurtado e Hilario Cifuentes creían el del verdadero coronel Patricio Campos.
1: Te vamos a entregar ahorita mismo 2,500 pesos, buitrón.
2: No la friegue, señor Hurtado.
1: ¿Pero cómo?
2: Quedamos en que me daría 5,000 pesos, hombre.
1: Y no me echo para atrás de mi ofrecimiento.
2: Pues está.
1: Pero los otros 2,500 pesos te los damos cuando se declare que se trata del cadáver del coronel Patricio Campos. Ah,
2: pues ese tiene que ser, señor Hurtado. ¿Cuál otro cadáver quiere usted que haya por aquí? Deme mis 5,000 pesos completitos, hombre. Ese fue el trato.
1: No insistas, porque soy capaz de retenerte hasta los 2,500. Te llevas el 50% y el resto lo tendrás en Morácuaro más tarde, cuando los médicos digan que, en efecto, es el cadáver del coronel Campos. Toma tu dinero.
2: Chihuahua.
0: Naturalmente, Lino Buitrón tuvo que vérselas con su cómplice Dagoberto Ríos a la hora de ajustar cuentas.
3: No me vengas con eso, Buitrón. Tengo la seguridad de que a ti te dieron los 5,000 del águila.
2: Válgame, hombre. Si crees que te estoy echando mentiras. A la hora que quieras, vamos con el señor Hurtado y delante de él te digo la verdad, hombre.
3: La roña no se vale al mismo, Buitrón.
2: Además, mira, ahora mismo en Morácuaro me van a entregar el resto, hombre. ¿A poco los médicos van a decir que no es el cadáver del finado coronel Campos?
3: Pues, hombre...
2: Si ese cadáver que se llevaron es el de ese teniente coronel Arenas que tú dices... Oye, pues, ¿qué diferencia puede haber entre un coronel y un teniente coronel? Los dos ya muertos, hombre. Nomás dímelo.
3: Bueno, pues echa para acá mi dinero. Pero nos vemos en Morácuaro para que me des el resto.
2: Válgame, seguridad, hombre, seguridad.
4: Palabra, señor coronel, que hasta estaba creyendo yo esa historia.
5: Sí.
4: Ya me daban ganas de decirle al oído que se metiera en la otra habitación y se diera un balazo.
5: Ese señor Hurtado no conoce a Lino Buitrón. Este pelao supo que es enemigo mío y, para sacarle dinero, le contó esa historia y les puso por ahí el cadáver de una mujer para que se encharcaran.
4: Así tiene que haber sido.

0: Ese médico tiene que estar equivocado, señores. Ese no puede ser el cadáver de una vieja, hombre. Es el cadáver del verdadero coronel Patricio Campos.
1: Aquí estamos en buen terreno. Párate.
0: Oiga, mire, yo tengo la absoluta seguridad de que ese médico está redondamente equivocado, hombre.
1: Ya no nos cuentes historias. Ya no te burles de nosotros, desgraciado. No, oiga. Porque aunque no vales una bala de mi pistola, soy capaz de matarte.
0: Señor Hurtado,
1: devuélveme los 2,500 pesos que te di.
0: Pero es que ya no los tengo.
1: ¿Qué?
2: No salgas con eso. No puedes haber gastado 2,500 pesos en unas horas.
1: Entréganos esos 2,500 y te prometo que te largas enseguida para donde gustes, con tal de que no te volvamos a ver.
0: Bueno, pues no es que los haya gastado, pero es que mire, tengo un amigo y le dije que me los guardara y ahora pues...
1: ¿Insistes en engañarnos de nuevo, miserable? Pues entonces te vamos a matar aquí mismo.
0: ¡Un momento!
1: ¿Qué?
0: ¡Un momentito! Traigo con qué quererlos. Y si alguno de ustedes trata de seguirme, ¡me lo bailo!
1: ¡Párate! ¡Párate! ¡Párate!
2: ¡Vamos a seguirlo!
1: ¿Y quién alcanza ahorita ese venado? Es mejor quejarnos a la policía para que... No, eso no es posible. El coronel Campos es el jefe de la policía y tiene que estar furioso en contra nuestra.
2: Nosotros mismos podemos castigar a ese bribón. Vamos a buscarlo. Le quitamos los 2,500 pesos y le damos una paliza.
3: ¿Sabes el escándalo que va a estremecer la ciudad de un momento a otro?
4: Creo que sí.
3: ¿Crees? Tu padre no es el coronel Patricio Campos. Es un bandido que se llama Porfirio Cadena.
4: Estás equivocado.
3: Tú mismo el otro día, cuando mencionábamos al notario Miguel Saavedra, dijiste Porfirio.
4: ¿Por qué me confundí?
3: Eso dijiste de momento, pero la verdad es que se te salió el verdadero nombre de tu padre.
4: Te digo que estás equivocado. Esa historia la inventó un loco, un preso. Un enemigo de nosotros.
3: No creas que pueden tapar el sol con un dedo. Ya todo se está descubriendo. Una tarde estuve con Lola Peña en su celda y me estuvo diciendo, cuídese, cuídese. Yo le pregunté que de quién y no me quiso decir. Le dije, ¿del coronel Campos? Y me dijo, no, de otro que está dentro de ese. No recuerdo muy bien cómo me lo dijo, pero claro me estaba señalando que el peligro no era... el coronel Campos, sino el hombre que anda usurpando su nombre.
4: Todo eso es una mentira, una calumnia.
3: Dicen que trajeron a la ciudad el cadáver del verdadero coronel Campos y que pronto quedarán ustedes descubiertos. Yo me conformo con que sean castigados por la justicia.
4: Al rato lo va a saber todo mundo. Solo por no dejar solo a Porfirio. ¿Por qué no diga que soy un cobarde? Por eso no me voy. Prefiero correr su misma suerte. En estos momentos lo estarán destrozando moralmente en el despacho de la presidencia. Ya vienen por mí. Eso tenía que ser. Ese auto que se detuvo afuera tiene que ser una patrulla. Vienen a detenerme. Ya Porfirio debe estar bien preso. Ahí vienen ya. ¡Señor!
5: ¿Qué hubo, mijo?
4: ¿Qué pasó?
5: Pues que me hicieron los mandados.

0: Me agarraron entre todos, mijo. El único que nomás me miraba muy desconfiado era el alcalde don Ramón. Pero entre Hurtado, Hilario Cifuentes y el desgraciado de Lino, me dijeron como mil veces que yo era Porfirio Cadena, el ojo de vidrio. Pero yo les contestaba que estaban equivocados.
1: ¿Y cómo terminó aquello?
0: Pues nada, mijo. Es que llegó el doctor que tenía a su cargo identificar el cadáver que trujeron de por allá. Y cuando todos esperábamos otra cosa, dijo que lo sentía mucho, pero que el cadáver que le habían entregado era el de una mujer.
1: ¿Mujer? ¿Por qué?
0: Pues, ¿por qué quieres que sea ella, mijo?
1: ¿De dónde sacaron el cadáver de una mujer?
0: Alguna sinvergüenzada de Lino Buitrón para sacarles el dinero a esos hombres. Tengo la seguridad de que fueron a un panteón de cualquier parte, sacaron un cadáver, fuera de hombre o de mujer, creyendo que eso no se iba a saber, y se los entregaron a Hurtado y su compañero.
1: Dice usted, fueron... ¿Lino y quién?
0: Pues, alguien le ayudó, mijo. Lino solo no hace una cosa tan grande. Ese pelado bandido es muy habilidoso y por ahí debe haber hallado que le diera la mano a alguien.
1: ¿Y de qué se ríe?
0: ¿Te imaginas lo que le hagan Hurtado y el otro a Lino Buitrón? Se lo sacaron del despacho del alcalde a puros arrempujones. Ay, ay, ay.
1: Tenga cuidado con Lola, señor.
0: ¿Eh? ¿Por qué, mijo?
1: Aquí estuvo Mario. Se acababa de marchar cuando llegó usted. Me dijo que usted iba a ser descubierto como Porfirio Cadena. Ya lo sabía todo. Yo le dije que era una mentira.
0: Bien hecho, mijo.
1: Y ya para marcharse me dijo que estuvo con Lola y que ella le dijo que se cuidara. No le quiso decir de quién. Pero cuando Mario le preguntó si de usted, Lola le dijo que no. Que de usted no, sino de otro que estaba adentro de usted.
0: ¿Adentro de mí?
1: Y se recordó Mario del otro día, cuando le dije a usted, Porfirio. Luego tratamos de disimular, pero a Mario no se le olvidó mi error.
0: Sí, mijo, no hay cuidado. No.
1: Por eso le digo que se cuide de Lola. Y más en estos momentos, porque ella puede cometer una grave indiscreción.

0: tus cosas, todo aquello que tengas que llevarte, Lola, porque vamos por ahí.
1: ¿Ah? ¿Pa dónde?
0: A dar una vuelta.
1: Yo no voy a dar vueltas con usted. A dar vueltas en los caballitos. A mí no me venga con esas cosas.
0: ¿Quieres que te saque a la fuerza? ¿Quieres que traiga un par de vigilantes para que te saquen a reempujones?
1: Pero, ¿es que usted no tiene derecho a hacer eso conmigo?
0: Se trata de una diligencia.
1: Usted no es la autoridad que tenga que hacer las diligencias. El que hace las diligencias es el agente del Ministerio Público. No creía que no estoy enterada de eso.
0: ¿No quieres salir de aquí?
1: ¡No salgo! ¡Con usted no salgo!
0: Pues, te voy a decir la verdad. Vengo por ti porque ahorita supe que hay órdenes del Ministerio Público para que te lleven al manicomio.
1: ¿Eh? ¡Ave María Purísima! ¿Eh? ¡Ni lo permita Dios! Ahorita mismo voy a recoger las cosas que tengo que llevarme y me voy con usted. ¡Sí, me voy con usted!
2: Voy enseguida. ¿Usted?
0: Sí, Mario. Quiero hablar contigo.
2: ¿Por qué cierra la puerta? El que debería cerrarla soy yo, porque soy el de la casa.
0: Tampoco la casa es tuya, muchacho, y no te voy a quitar mucho tiempo. ¿Qué haces aquí, Dioquis, en Morácuaro? ¿Por qué no te vas a Morelia y allá guardas que las cosas se pongan bien para comprarte la hacienda?
2: No quiero marcharme hasta que se haga esa operación. Lilia, en paz descanse, me dijo que usted tenía en cierto lugar el dinero para pagar.
0: ¿Quieres dinero?
2: Quiero el valor de la venta de la hacienda.
0: De la mitad, querrás decir.
2: ¿La mitad por qué? Yo soy el único heredero de esa propiedad.
0: ¿Y la señora Reina?
2: La señora Reina dice que mi padre se casó con ella y asegura que existe un testamento. Pero hasta el momento no ha podido probar una cosa ni la otra.
0: ¿Qué le dijiste a mi hijo Alejandro hace rato cuando estuviste con él en nuestro departamento?
2: ¿De usted?
0: De mí, precisamente. Le dijiste que yo no soy el coronel Patricio Campos.
2: ¿Yo qué culpa tengo que la gente ande diciendo esas cosas? Trajeron un cadáver, dijeron que era el verdadero coronel y que usted era otra persona.
0: ¿Tú te creíste de esas mentiras que anda diciendo un enemigo mío? ¿Por qué no me buscaste para decírmelo en mi cara?
2: Yo dije solamente lo que se rumoraba en ese momento y que a lo mejor es la verdad. Lola Peña me dio a entender que me cuidara de usted.
0: Pues ya no vas a tener que cuidarte de mí, muchacho mugroso, porque te voy a matar.
2: No, no, no, no, no haga eso. ¿Para qué quieres esa pistola?
0: ¡Para matarte!
2: ¡No!
3: ¡Señor! ¡No lo haga! ¡Guarde esa pistola!
0: ¡Mi hijo!
4: Qué bueno que viniste, buitrón. Ya estaba creyendo que me dejabas plantado, tú.
5: Metiste la pata, Dagoberto.
4: ¿Yo? ¿Por qué, oye?
5: ¿Por qué? Los médicos examinaron el cadáver y dicen que es el de una vieja.
4: ¿De una mujer?
5: Pues...
4: No puede ser, mano. Eso no puede ser, porque en esa sepultura enterraron al teniente coronel Jacinto Arenas. Yo muchas veces...
5: Ah... ¿Eh? ¿De qué te ríes, desgraciado? ¿Eh? Bueno, pues, ¿qué traes?
4: Oye, oye, perdóname, buitrón, hombre.
5: ¿De qué? Pues... Bueno, pues, ¿qué traes, hombre? Pues...
4: Se me olvidó que después que murió el teniente coronel Arenas, ¿eh?, falleció su suegra y, pues, allí mismo la sepultaron, tú.
5: ¡Hijo! ¿Cómo serás, tarugo?
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0: ¿Por qué me lo pregunta?
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1: Buenas tardes Honduras. Buenas tardes Honduras, buenas tardes el mundo entero, ¿qué tal? ¿Cómo están? Qué alegría saludarles en esta tarde de lunes, lunes 24. Sí, lunes 24 de agosto del año 2026. Estamos en vivo y en directo a través de la Fénix Internacional. En vivo desde Honduras para todo el mundo. Nuestra página web www.radiofenixinternacional.com. Nuestras plataformas digitales Tapping Radio, Radio Sure, TuneIn Radio, Seno Media y Renova Music. Ahí nos puede buscar como Radio Fénix Internacional. Nuestras redes sociales para que nos reporte sintonía, nos mande su saludito. Línea directa de la autopista de los éxitos, más 504-9664-6736. Dele seguir en X, antes conocido como Twitter, a Radio Fénix Internacional. Bueno, en X aparecemos como Amistad Fénix, arroba Amistad Fénix, así es. Arroba Amistad Fénix. En Facebook, Radio Fénix Internacional Oficial. Repito, nuestra línea directa para que me escribas, me mandes tu saludito, tus peticiones musicales. Y bueno, con todo el gusto del mundo estaré complaciéndote y saludándote. Así que bienvenidos, bienvenidos, bienvenidos todos a la Autopista de los Éxitos. El programa que le mete ambiente a tus tardes.
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1: Así es, mis amigos, nosotros seguimos con más música, dame sirena, ahí, maestro. Yo quiero que le suban a esto, claro que sí. Julián Álvarez, esto se llama Regalo de Dios. Suena en la autopista de los éxitos, el programa que le mete ambiente a tus tardes.

Saludos, saludos para nuestros fieles oyentes. Sí, saludos para Ani Casco, hasta Tegucigalpa, Honduras, Colonia Torocagua. A todo volumen, Ani, con la autopista de los éxitos. Saludos también para Janín, hasta territorios palestinos. Saludos para Rocío, para Yanni, hasta Mocoretá, provincia de Corrientes, Argentina. Saludos para Abril Galvez Avilés, hasta Baja California Sur, La Paz, Baja California Sur. Víctor el Fénix, a todo volumen con la autopista de los éxitos. Así que bueno, vamos a complacer a Ani. Sí, vamos a complacer a Ani. Ani nos ha solicitado varios reggae de Panamá. Romantic style in the world. Sí, temas panameños. Vámonos con algo de Big Darío. Big Darío, dile que la amo. También Catherine, quisiera olvidarme de ti. Niga, si tú me amaras. Y Gasolina de Daddy Yankee. Así que vámonos con este Romantic style in the world. Estilo romántico. Para que usted disfrute en esta preciosa tarde de lunes. Aquí en la autopista de los éxitos, el programa que le mete ambiente a tus tardes.

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2: Escuchamos a Little Mix. Sí, ahí estaban estas chicas que cantan precioso, ¿eh? Junto a CNCO. Reggaeton lento, versión remix. Saludos para Rocío. Saludos para Rocío que nos está sintonizando en Mocoretá, provincia de Corrientes, Argentina. Saludos también para Yanni. Saludos para Ani Casco. Ani, a todo volumen. Víctor el Fénix. En los estudios principales de Radio Fénix Internacional. Bueno, seguimos. Sí, seguimos con más música. Saludos para Isabela que nos está sintonizando en la bella ciudad de La Paz. Saludos, Isabela. Muchas gracias por estar disfrutando de la autopista de los éxitos. Vámonos con más música. Sí, más música, música, música, música. Es lo que ustedes quieren disfrutar en esta tarde. Tarde de lunes, 24 de agosto. Casi digo 24 de marzo. Ay, Dios. Bueno, aquí estamos. Contento de saludarles como siempre. Y vamos complaciendo a Isabela con este bonito tema de Yosenit. Esto se titula Amor de Colegio. Otro romantic style in the world. Ah, otro tema romántico de Panamá. Así es, Yosenit es la niña que canta Tu Nombre en Mi Cuaderno con Macano. En esta ocasión la escucharemos, sí, la vamos a escuchar, pero como solista. Este tema se titula Amor de Colegio. Disfrútelo aquí en la autopista de los éxitos, el programa que le mete ambiente a tus tardes.
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0: Eso, Yosenit.
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0: Ajá, qué bonito tema, ¿sí? Amor de colegio. Ya creció esta chica, ya creció. Pero siempre interpretando esos bonitos temas.
1: Panama Music.
0: Vámonos con algo de Grupo Mojado. Esto se titula Piensa en mí. Ay, ay, ay, esto ya días no lo escuchamos. Así que súbelo, que esto suena de la siguiente manera.
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Ay, ay, ay, no llores por él. Ah, es un consejo que yo te doy, pues. Seguimos, seguimos con más música, se viene. Este tema titulado Celoso. Para todos los celosos de esta tarde, súbelo, ay, ay, ay.

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2: Seguimos con más música. Juliana, qué mala eres. Qué mala eres, Juliana.
3: ¡Ay, qué mañoso!
2: ¡Ay! ¡Qué buen tema, qué buen tema! Buena salsita para disfrutarla en esta tarde, tarde de lunes. Hoy es lunes. Sí, qué bonito. Sí, son las 2 de la tarde, 59 minutos. Ya casi nos vamos a una pequeña pausa comercial. Pero regresamos con más música. Ajá. Bueno, mis amigos, tenemos estreno musical. Sí, sí. La autopista de los éxitos se caracteriza por traerles lo nuevo. Acá es donde se estrenan primero los éxitos a nivel mundial. Así que se viene el estreno musical. Sí, recién salidito del horno. Ajá. Escúchelo bien, recién salidito del horno. Se viene. Tini junto a Los Ángeles Azules. Este tema se titula Pa' Él. Para él, pa' él. ¿Ah? Bueno, sí. Buen tema, buen tema. Aunque se me hace conocido, sí. Yo no sé qué pasó aquí. No entiendo yo. Esta canción nueva de Tini junto a Los Ángeles Azules se me hace conocida a una de Tiago junto a qué personaje. Usted escuche.
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2: Se me hace parecida, principalmente el coro. ¿Ah?

escúchelo usted mismo. Y luego me cuenta a través de nuestra línea directa. Más 504-9664-6736. Pero yo digo que se parece. La nueva canción de Tini con Los Ángeles Azules. Ahí está de Tiago con ¿qué personaje? Ustedes me dirán si se parece o no se parece, ¿eh? Disfrútela aquí en la autopista de los éxitos. Pael. Luego nos vamos a una pequeña pausa comercial. Ya regresamos con más ambiente, con más entretenimiento en tu programa favorito. Lo nuevo suena aquí en tu radio favorita, Radio Fénix Internacional, y en tu programa La Autopista de los Éxitos.

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Bueno, mis amigos, seguimos con más música, Recuerde disfrutar de toda la programación de Radio Fénix Internacional. Programación que le presentamos de lunes a domingo. Así es. Saludos para todos los compañeros locutores. Sí, para todos los amigos del staff de locutores de Radio Fénix Internacional. Saludos y ánimos, hay que seguir adelante siempre, ¿verdad? Entreteniendo a nuestra gente bella y preciosa. Eso. Bueno, vamos a complacer a Rocío. Sí, Rocío nos ha solicitado Qué rico baila de Rombay. Reencuentro también de Rombay. Volverte a ver de Marama. Suena aquí en la autopista de los éxitos, el programa que le mete ambiente a tus tardes, el programa que te complace al instante.

Siguen llegando sus peticiones musicales, eso me gusta. Más 504-9664-6736. Saludos para Yanni, saludos para Rocío, hasta Mocoretá, provincia de Corrientes, Argentina. Saludos para Ani Casco, hasta Colonia Torocagua, Tegucigalpa. Para usted que se viene conectando, muchas gracias. En cualquier rinconcito del mundo, donde usted se encuentre en estos momentos, le enviamos un fuerte abrazo y un cordial saludo de parte de Radio Fénix Internacional y de la Autopista de los Éxitos. Seguimos complaciendo peticiones. Vamos a complacer a Isabela con esto de la factoría. Esto de la factoría se titula Yo no voy a llorar. Ay, ay, ay. Clásicos de clásicos. Báilalo, gózalo. En sintonía del mejor programa de la música urbana, la Autopista de los Éxitos.

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3: Escuchamos Vive en la voz, Víveme en la voz de Laura Pausini. Bueno, las complacencias siguen, pues, siguen, sí. I'm good, yeah, I'm feeling alright, baby. En este momento vamos a complacer a Yanni con estos bonitos, bonitos temas musicales. Ozuna, Nati Natasha, Criminal. Criminal. También nos ha solicitado Los Tragos en la voz de la nena de Argentina, María Becerra y Rey. Luciano Pereira junto a Gracie. Te estás enamorando de mí. Cali el Dandy junto a Rey. Borracho de amor. Esto suena aquí en Autopista de los Éxitos, el programa que le mete ambiente a tus tardes.
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0: Busca tus sueños y no pienses más en mí. Ay, ay, ay. Así dice Elvis Crespo en este tema titulado Nuestra Canción. Pequeña, ¿cómo es la cosa? Pequeña, échate pa' acá.
1: ¡Ay, qué nivel!
0: Así es, ¿va? ¿Cómo es que dice? Pequeña.
2: ¡Ay, caramba!
0: Échate pa' acá. Nosotros seguimos. está bueno eso. Pequeña, échate pa' acá. Dame sirena, maestro, dame sirena. Eso suena. Ajá. Al estilo de la autopista de los éxitos. Me están pidiendo hechizo, me están pidiendo hechizo por acá. Vamos a complacerla al estilo bachata. Suena aquí en la autopista. Báilalo, báilalo, Andrea, báilalo. Saludos para Andrea. Muchas gracias por disfrutar de la autopista de los éxitos. Esto suena así.
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0: Saludos amigos, saludos a Valdemar Martínez. Sí, Valdemar Martínez. Valdemar es el locutor que nos ha grabado esto. Ah, escuche.
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0: ¿Qué cómo? Este muchacho me va a meter a problemas, hombre. ¿Qué pasó? Saludos, Valdemar Martínez. Venezolano, Valdemar. Así es. Él reside en Estados Unidos. Así que, Valdemar, muchas gracias. Muchas gracias también por escuchar la autopista de los éxitos. Eso. Súbelo. Qué vocerón el que tiene este varón, ¿eh? Así es. Valdemar Martínez. Este me va a meter a problemas, hombre,
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0: ¿Qué cómo? Eso me gusta. Bueno, mis amigos, lastimosamente hemos llegado al final de nuestro programa por el día de hoy. Pero les invito a que me sintonice de lunes a viernes de 2 a 4 de la tarde, hora América Central, a través de Radio Fénix Internacional, la voz de la inclusión social. Cuídense mucho, mis amigos, pórtense bien. Y se viene Nosotros y una canción con Rafael Saldaña, en vivo y en directo a través de la Fénix Internacional. Así que no se muevan, que venimos con más música. Se viene el mate y el tereré. Ay, eso es lo que yo quiero esta tarde. Así es. Bueno, vámonos con este bonito tema, mi gente. Buenas tardes, Honduras. Buenas tardes, el mundo entero. Pásenla bonito.
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¿Qué tal, amigos? Las 4 de la tarde, más 4 minutos aquí en Radio Fénix Internacional, la voz de la amistad y la inclusión social. Bienvenidos a una emisión más de Nosotros y una canción, la tarde de lunes, comenzando la semana, comenzando ya la semana laboral para todo el mundo, ¿no? Hoy lunes, el lunes hay que trabajar y trabajar y trabajar. La orden del día es trabajo. Así que hoy es el comienzo de la semana laboral. No obstante, esta semana comprende del 23 al 29 de agosto, que ya es la última semana del mes. Perdón, la semana ya completa, ¿no? Porque ya la próxima semana ya estaríamos en el mes de septiembre. Septiembre, ya viene septiembre. Se acercan las fiestas de Navidad ya cada día más, ¿no? Así es que contentos estamos esta tarde de reencontrarnos con ustedes, la sintonía de Nosotros y una canción. Mi nombre es Raúl Aldana, desde México, que siempre está brindándonos su apoyo aquí, echándonos la mano para realizar el programa de Nosotros y una canción. Y aquí en el micrófono, Rafael Saldaña, el hombre que a nadie engaña, aunque no me lo crean algunas personas, pero así, así es la cosa. Hago honor al lema esto de Rafael Saldaña, el hombre que a nadie engaña. Saludos para Víctor, el soñador de la red, el mero jefe. Está por ahí en unas actividades de familia, así es que felicidades para Víctor, que pase bien y bueno, nada, por ahí nos encontramos más a rato para conversar. Bueno, vamos a iniciar la parte musical del programa. Bienvenidos todos una vez más con la voz de José José, el doble Pepe de México, recordando uno de sus grandes exitazos de José José, una de las canciones que para mí fueron magistralmente interpretadas por este gran cantante. Es lo que no fue, no será. Con esta complacemos a Leti Maradiaga, que la ha solicitado aquí a nosotros, y una canción. Lo que no fue, no será, suena en Nosotros y una canción.

0: Seguimos adelante en el desarrollo del programa Nosotros y una canción esta tarde de lunes, amigos. Qué bien que estén en sintonía. Saludos a Marisa Fuentes, completamente en vivo. Les saludamos en un punto de la capital hondureña, deseándole una feliz tarde. Ya el próximo domingo es el cumpleaños de, a ver, hay un cumpleañero por ahí, de Daniel, Daniel Isaac Antunes, cumpleaños el próximo domingo. Así que desde ya le saludamos, deseándole que cumpla muchos años más de vida, con éxito siempre en sus estudios. Y bueno, es un jovencito de apenas 16 años. 16 años cumple el próximo domingo en nuestro querido amigo Daniel Isaac Antunes. A nombre de sus amantísimos padres, le desea muchas felicidades. Toda la familia le saluda en su cumpleaños desde ahora, desde muy temprano, me dicen por acá. Bueno, también saludamos a todos los que nos escuchan esta tarde aquí en la capital de la República, en Montaraz, Marcovia, Chemuteca, en la parte sur de Honduras. Saludamos a los oyentes que tenemos también en San Manuel Cortés. Y desde luego a los oyentes que están en la parte occidente del país, de Honduras, también les saludamos. Y a los que están fuera del país, en México, saludamos a Leslie Luna, siempre activa en el grupo. A Abril, a, desde México también. A Rosa Isela en Querétaro, México. Querétaro, qué nombre si te esté Querétaro, como que te voy a querer, Querétaro. Bueno, saludos para Gisela por allá. Y en Veracruz también, a La Jarocha, felicidades. Vamos a saludar también a Argentina, a Rocío, compañero de acá del grupo. A Rafita en Costa Rica. Bueno, saludos a todos los compañeros de los grupos que están activos en Radio Fénix Internacional. A Jalín en Palestina, también Jalín está muy activa a toda hora del día y la noche. Con Jalín no se duerme. Gracias por las complacencias ayer, Jalín, en tu programa de corazón a corazón. Gracias, Jalín, siempre estamos pendientes de tus audiciones los domingos de 11 de la mañana a 1 de la tarde, hora Centroamérica y México. Bueno, saludos en España a Xiomara Sandres, a Giselle, a Johan, a toda la familia por allá. Saludos, que la pasen bien en este viaje a España. A Leticia Maradiaga, aquí en la capital hondureña, también felicidades. A todos los que están en sintonía, bienvenidos, sí, que pasen una feliz tarde. Son nuestros más caros deseos. Vamos a complacer peticiones, vamos a ver con cuál nos vamos, mi querido Ram. ¿Qué me tiene por ahí?
1: Tengo.
0: A esa, vamos a complacer a esa, una señora celosa ahí que dice, a esa, que te aparta de mí. Bueno, vamos a ver qué dice Pimpinela, con esta canción recordando allá por 1981. Bueno, yo veo, Víctor me dice a mí, como sugerencia, me dice Víctor, que pongamos música más nueva, pero bueno, si los oyentes piden, le ponemos música de lo que quieran, de ayer, de hoy, de siempre. Pero la gente que nos solicita música generalmente solicita las canciones de ayer. Entonces, ¿qué hago yo? Y a mí particularmente me gusta mucho, me consta. A mí me encanta recordar. Yo sí, porque digo que recordar es volver a vivir. Siempre lo he sostenido esa tesis. Y entonces sí me gusta la música de ayer, pero si nos piden algo más nuevo, algo ya del 2000 para acá, también les complacemos. Siempre y cuando los oyentes la pidan, los que escuchan la pidan, con muchísimo gusto les complacemos las canciones que quieran. Aquí no solo somos de romanticismo, no. Si quieren bailables, bailables. Quieren rancheras, rancheras. Lo que ustedes deseen. El programa es de los que escuchan, de ustedes. Así es que nosotros y una canción les complace. Vamos a escuchar entonces, sin más preámbulo, al dúo Pimpinela, Joaquín Galán y Lucía Galán, recordando con esta canción a esa. Suena aquí en Nosotros y una canción.
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Ya transcurre media docena, docena y media de minutos de la hora aquí en Nosotros y Una Canción, amigos. Continuamos con ustedes, complaciendo peticiones. Viene ahora Toño Rosario. Está en deuda con Johan. Se puso triste porque ese solo lo presentamos ahí como cosa de 10 segundos, pero es que el tiempo nos alcanzó justamente a las 6 de la tarde, hora Centroamérica y México, el pasado viernes, y no le pudimos complacer con este tema de Toño Rosario. Por aquí le pagamos ya la deuda que tenemos musicalmente hablando con Johan allá en España, para que disfrute con Toño Rosario y que la baile beso a beso. Suena aquí en Nosotros y una canción.

dos docenas de minutos ya transcurren de la hora aquí en Radio Fénix Internacional, disfrutando de esta emisión de Nosotros y una canción. Queremos saludar a Leticia Maradiaga, está reportando sintonía aquí en Tegucigalpa, Honduras. También a Marixa Fuentes, también reportando la sintonía de Nosotros y una canción. Gracias por estar con nosotros. Saludos a Marina Sánchez, ahí en la Ciudad de España. Ya le vamos a placer con algo muy especial para ella, solicitado aquí al programa, en Ciudad de España, Marina, Émida Marina Sánchez, en Ciudad de España. También ahí en Ciudad de España aprovechamos y le damos la mano fraternalmente a Griselda Maradiaga de Amador y a su esposo también, mi buen amigo, el caballón ahí, el caballo, el gran Alexis, Alexis Amador. Que la disfruten esta tarde. También a Santos Timoteo, a Timoteo Cardona, les saludamos esta tarde ahí siempre disfrutando de Nosotros y una canción. Vamos a complacer peticiones con este tema solicitado por Xiomara Sandres, con Lupita D'Alessio, que canta este tema de la inspiración del Divo de Juárez, Juan Gabriel, una versión que hizo, claro, a su modo, pero muy, muy, muy bien, genial, genial creación la que hicieron ahí, genial el arreglo que le hicieron a Lupita D'Alessio con este temazo de Juan Gabriel, Inocente Pobre Amiga. Juan Gabriel dijo Inocente Pobre Amigo, pero ella dice Inocente Pobre Amiga. Vamos a complacer, vamos a complacer, y eso con las dudas que hay sobre Juan Gabriel, Inocente Pobre Amigo. Bueno, vamos a escuchar a Lupita, a Lupe, ¿cómo es? Ya a mí de bola. A Lupita D'Alessio. Entonces, con este tema de Inocente Pobre Amiga. Suena aquí en Nosotros y una canción.

0: Bien, amigos, 31 minutos pasan de la hora aquí en Radio Félix Internacional. Continuamos con nosotros y una canción. Vamos a ver si hacemos la tanda después de este tema, mi querido Raúl. Sí, pero bueno, claro que sí. Antes vamos a complacer aquí y a dedicarle esta canción. ¿A quién, mi querido Raúl?
1: A doña Marina Elida. Elida Marina, de allá de Honduras, de Ciudad de España.
0: De Ciudad de España, aquí en Honduras. Ah, qué bien. ¿Usted se la dedica, mi querido Raúl, o qué?
1: Se la dedicamos.
0: Se la dedicamos juntos, claro, together. Sí. Claro, sí, no, se la dedicamos juntos, together, como dicen en inglés, ¿no?
1: Together.
0: Yes, no te quiere dar mucho color, Raúl. Ya estoy viendo yo que no te quiere dar mucho color. Bueno. Vaya, pues para Marina, esta canción que se llama Juntos, la canta la paloma. La paloma que más alto vuela. Al menos la que yo conozco, que está la paloma San Basilio, la paloma que más alto vuela. Juntos, ofreciendo peticiones para él y la Marina Sánchez en Ciudad de España, aquí en Cerquitos de Tegucigalpa, en las colindancias con Tegucigalpa. La disfrutamos, la escuchamos aquí en Nosotros y una canción.

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0: 39 minutos pasan de la hora aquí nosotros y una canción. Bueno, ya saben, esta noche a las 8 horas, a las 8 de la noche, a las 20 horas, 8 de la noche, horas entre América y México, noches románticas, con Víctor y sus invitadas, las chicas por ahí que siempre lo acompañan a Víctor en las noches románticas. Pidan con tiempo sus canciones y con gusto Víctor también le estará complaciendo. ¿Cómo le complacemos también nosotros desde acá, desde nosotros, de una canción? Mi querido Ra y su servidor Rafael Saldaña, el hombre que nadie engaña. Bueno, vamos ya con la sección de Centroamérica y su música, patrocinio de el Banco del Occidente, como siempre, Banco del Occidente patrocinando nuestra programación habitual en su 75 aniversario, Banco del Occidente con sucursales en todo el país. Bueno, que les cuento, amigos, este día no estoy tan alegre quizá porque me siento así como quien dice emocionalmente un poco triste, no un poco, muy triste, porque les había contado que mañana teníamos planificado un control remoto desde una cafetería aquí en el Valle de Azula, precisamente en Villanueva Cortés, celebrando su feria patronal Villanueva Cortés, en la cafetería de los primos de mi querido amigo Osiris Florentino. Pero este Osiris Florentino, este amigo, tuvo un accidente fatal el día de ayer domingo en una, yo me imagino, no sé, que era alguna competencia de moto. Sé que lo tuvo acompañado con un grupo de motociclistas que salieron a dar un rol, como podemos decirlo, ¿no? Y fatalmente el amigo tuvo un accidente y se nos ha ido al otro mundo. Y un buen amigo, un gran ser humano, Osiris Florentino, estuve conversando face to face, como dicen, con él el jueves pasado a las 10 de la mañana, hora Centroamérica, exactamente a esa hora nos reunimos. Conversamos como por espacio de 20, 25 minutos, nos tomamos un rico café en su negocio, en la cafetería, y de hecho nos despedimos en una camaradería increíble, ¿no? Y me invitó a que yo tuviese deseos de café, que pasara por ahí. Y hablamos de hacer el control remoto de mañana martes, el cual queda obviamente cancelado ya, definitivamente, lamentablemente, por esta tragedia que enluta a la familia Florentino aquí en Villanueva Cortés. Y le presento mi más sincero pesar por la muerte de el buen amigo, el gran ser humano que fue el gran amigo Florentino, Osiris Florentino. Él fue hijo de un gran famoso médico aquí también en Villanueva, Don Ovidio Florentino, que él murió hace años ya, don Ovidio, pero siempre todo el pueblo le quiso, y ese buen ser humano que fue Osiris se lo transmitió sin duda alguna su padre, que era un gran doctor, un doctor del pueblo aquí en tiempos pasados. Y bueno, vamos a escuchar en Centroamérica y su música esta tarde una canción con los Vikings de El Salvador, justamente, que se llama así, El Amigo que Perdí. Y esta yo personalmente me la quiero dedicar, porque el amigo ya cumplió la ley de la vida y ya se fue de este mundo. Y este fue el amigo más reciente, uno de mis grandes amigos, el amigo que perdí en las últimas horas.
1: Sí, es muy triste.
0: Vamos a escuchar aquí.
1: Es muy triste, sí, es muy triste Raúl, perder a unos amigos. Es muy triste perder, sí, a un amigo. Yo hace, en el 21 perdí probablemente al mejor amigo que tenía yo también hace muchos años, y es muy triste, Rafael, sí, te comprendo, y pues lo lamento, créeme que yo no conocía a tu amigo, pero sí, cuando uno tiene un buen amigo, la verdad es que es lamentable perderlo.
0: Sí, yo anoche tuve una mala noche, casi no pude dormir, en mi mente se me venía cada rato la conversación que habíamos obtenido justamente 3 días antes, ¿no? El día 20, y al 23 viene a morir él trágicamente, ¿vale? Y el día 20, el jueves 20, estuvimos conversando, que yo anuncié el control remoto que íbamos a hacer desde el programa de Nosotros y una canción, desde su local en la cafetería Los Primos aquí en Villanueva Cortés. Pero qué triste, ¿vale? Vamos a escuchar entonces a los Vikings de El Salvador en Centroamérica y su música con este tema, El Amigo que Perdí. Suena aquí en Nosotros y una canción.

Estamos ya a una docena de minutos para llegar a las 5 de la tarde, amigos. Aquí en nosotros sigue la canción. Bueno, este es el amigo que perdí. En paz descanse mi buen amigo Osiris, Osiris Florentino. Que la tierra le sea leve. Y bueno, mientras se nos adelante en el camino nada más, porque todo el mundo, todos vamos para allá, tarde que temprano. Bueno, vamos a continuar aquí en el desarrollo del programa. Un saludo para Jalín allá en Palestina. Nos escucha también Abril en México, a la amiga por ahí, ¿cómo es que se llama esta niña? Ay, Magdalena Chindo Sonora, está Leslie Luna. Gracias, Leslie, por escuchar nosotros y una canción. A todos los que están de los grupos sintonizándolos, feliz tarde. A mi querido amigo aquí, Carlitos Lizardo, en Cane, La Paz. Te saludamos, cariñosamente, nuestro compañero y amigo. A Wilson López también, a Wilson López, que está pendiente de la radio. Así que bien, extensivo el saludo para Juanita. No creo que Juanita me esté escuchando, pero como todo hermano, a Juanita López bien. Saludamos desde nosotros de una canción, pero Wilson, sin Wilson, sin más escucha. Así es que una feliz tarde. Vamos complaciendo peticiones con otro tema de Camilo Blanes, Camilo VI de España, y en el escenario imaginario de la Radio Félix Internacional, se sube aquí al estrado y nos va a interpretar este tremendo tema, uno de sus grandes éxitos, El amor de mi vida, con estas complacidas peticiones. Aquí en Nosotros y una canción.

Continuamos con nosotros y una canción de esta tarde. Gracias por las solicitudes que nos hacen a nuestro programa a través de nuestra línea de WhatsApp. Aquí recordando los números, el mío es el 33014007 y le aumenta a usted 504, que es el área de Honduras, y el de Víctor es el 504-3224-0085. Por ahí puede solicitar sus canciones y les complacemos con el mayor de los gustos. Gracias por escucharnos en nuestra página www.radiofénixinternacional.com. Usted tiene una Alexa, le dice: Alexa, reproducir Radio Fénix Internacional. Nos reproduce a través de Tuning, Radio Voz. También estamos en Simple Radio, Nova, Renova Radio. Y bueno, ahí estamos en diferentes aplicaciones para que escuchen la radio en cualquier parte del mundo. Leo Dahl viene a complacer peticiones con este tema legendario, este tema magnífico, tema de Leo Dahl, de las más bellas canciones de Leo Dahl. Esta canción que se llama Mari es mi amor. Bueno, para Mari entonces, ¿verdad? Mari es mi amor, dice este tema. Lo complacemos aquí en nosotros y una canción.

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0: Bien, amigos, ya estamos en las 5 más 5. Sí, 5 más 5 minutos aquí en Nosotros en una canción. Continuando con el desarrollo de nuestro programa esta tarde de lunes y madrugada de martes allá en España y en Palestina, no digamos. Ya en España estamos en la 1 de la madrugada, pasados 5 minutos. Sí, gracias por mantenerse con nosotros. Saludos a Leti, no Leti, aquí estamos para eso, para que escuchemos las canciones que queremos escuchar, para que ustedes nos solicitan, y eso que ustedes la pidan, pues ya es un compromiso para nosotros, escucharla juntos, ¿no? Una propuesta de esta Radio Félix a esta hora, para que juntos disfrutemos de las canciones que nos gustan, y vivamos emociones a granel, unos en diferentes situaciones, porque cada canción nos presenta diferentes situaciones, diferentes momentos que hemos vivido cada cual en nuestras vidas, a lo largo de nuestras vidas, sobre todo los que ya estamos medio peinando canas, ¿no? Los que tenemos un poco de pelo todavía, porque ya los que no tenemos, los que ya no tienen pelo prácticamente no peinan canas, ni nada, no hay nada que peinar. Como aquel amigo que yo conozco que se le han caído todas las cejas ya, pero eso suele ser más en el hombre. Creo que la mujer disimula un poco más la caída del cabello, pero eso será definitivamente con los años. Bueno, vamos a continuar, amigos, disfrutando de esta situación de la buena música para olvidar un poco el estrés, sobre todo las preocupaciones que tenemos a diario, ¿no? Que no tenemos agua en Tegucigalpa, que el agua a nuestras colonias está llegando cada 9 días. Tienes que provisionarte bien y cuidar cada gota del vital líquido, y estamos reclamando porque caiga un poco de agua de las nubes, ¿no? A ver si en el mes de septiembre ya las cosas mejoran y se presentan las lluvias que estamos añorando, ¿no? Yo no sé qué será, pero algunos dicen que no, otros dicen que sí, el cambio climático y esto y lo otro, pero hubo 4 años del gobierno contrario, el gobierno de los líderes, que esos 4 años, si bien hubo problemas de racionamiento, no fueron tan agudos como en este año, entrando este gobierno. Casualmente, cuando este gobierno salió hace 5 años, vamos a decir allá en el 21, en el 21, el 22, que entregaron el poder a principios de 2022, que ellos entregaron el poder, vamos a decir que en ese periodo de gobierno nacionalista también estuvo muy agonizado, me recuerdo yo, en 2019, muy agonizado el racionamiento con los nacionalistas. No sé, no quiero politizar nada que me parezca, pero de verdad que los 4 gobiernos de Libre, si bien hubo racionamiento, hubo problemas de agua, no fue tan agudo, no fue tan palpable como en este gobierno. Saliendo el gobierno en el 2022, en esos 4 años que comprenden del 2022 al 2026, y comenzando este gobierno, retomando el poder, digamos, el Partido Nacional, Nacionalista, el Partido Nacional, en este año de 2026, hemos vuelto a las andadas, como te dicen. Se han agudizado los racionamientos y mucha gente especula, no sé si será cierto o no, a mí no me consta, pero mucha gente asegura, sobre todo la loca de la calle, asegura de que hay funcionarios de empresas que proveen agua en pipas, que la venden, o que comercializan el agua también en botellones. Hay personas que aseguran de que se abastecen de agua de las fuentes que deberían de abastecer de agua en la casa comunal. Entonces, por eso también hay que ver que estén tan bajos los niveles de agua en las represas. A mí no me consta, no estoy confiando a nadie. Si es así, que Dios lo juzgue, como dicen, que sea Dios el que ponga su poder, digamos, en estos casos. A mí no me gusta hablar esto porque de verdad que no tengo argumento, más que estoy sirviendo casi que de caja de resonancia a lo que dicen las personas, a lo que comenta la loca de la calle por ahí. Pero aseguran de que las empresas privadas que comercializan el agua se abastecen en gran medida de los reservorios que deberían de ser para las residencias, ¿no? Para las casas de los hondureños de a pie, como ustedes, como... pero ahí lo dejamos mejor. Vamos a continuar con la buena música. Aquí nosotros tenemos una canción y tenemos Raúl para complacer. ¿Cuál sigue por ahí en la lista?
1: Ah, pues si quieres, perdón, ponemos si quieres de...
0: También
1: te habían pedido.
0: Perdóname, de Camilo.
1: Sí,
0: perdóname. De Camilo, con esta complacemos también a Marisa. Marisa Fuentes, en un punto de la capital que la ha solicitado. Me pidieron también esta, pero con ritmo balada. Quizás sí, quizás no. De Sabú. Vamos a ver si nos da tiempo de sonar, ¿verdad? Con mucho gusto les complacemos. Y también una de... Y esta señora, el querido Raúl, Yolandita del Río, con esta que se llama Con Golpes de Pecho.
1: Wow.
0: Tremenda ranchera esa, ¿no? Sí, ranchera esa, la verdad. Vamos a complacerme más adelante aquí en el programa. Entonces, vamos con Camilo Sexto, Perdóname, para complacer peticiones aquí en Nosotros
1: y una canción.

17 horas, 15 minutos, aquí en Nosotros y una Canción, desde Radio Fénix Internacional, la voz de la inclusión, emitiendo desde la capital de Honduras, Tegucigalpa, hoy lunes 24 de agosto, el octavo mes del año que ya casi nos dice adiós, una semana más de este última semana de este mes de agosto, ¿no? Todo al costo en agosto. Bueno, feliz tarde para todos ustedes, feliz noche, donde quiera que se encuentren. Vamos a complacer conclusiones con este bailable, este ritmo merenguero de Don Pino Vargas y su orquesta, en la cual destacan las voces de nuestro compatriota Jorge Gómez. Jorge Gómez, que con el tiempo tengo entendido que dejó la música secular y se ha dedicado a la música cristiana, tengo entendido por lo menos. El hermano de él, Don Salvador Gómez, sí, es un predicador de la religión católica, muy buen predicador. El Don Salvador Gómez se ha destacado en ese medio, predicar para lo que era la iglesia católica, ¿no? Pero no sé a qué iglesia pertenecerá Jorge Gómez. No he escuchado sus grabaciones cristianas, ¿no? Definitivamente, que hay muy buenas grabaciones cristianas, sobre todo en merengue, que es el ritmo que le caracteriza.

0: Nació hace 107 años, un 24 de agosto de el año 1919, mi querido Raúl.
1: Sí, sí, sí.
0: ¿Usted qué, de qué época o qué?
1: No tanto.
0: Pero sí, seguro que muchos conocemos las canciones emblemáticas del Bárbaro del Ritmo, de Benny Moré, cantante cubano.
1: Ahorita ponemos algo, ahorita ponemos algo.
0: Santa Isabel de las Lajas, aquella de Cómo Fue, un gran bolero romántico.
1: Muy bonita, ahorita la ponemos.
0: Todo puedo ser decirte. Y otra de Benny Moré es aquella de... Ya, que unos la usaron como con la culebra, algo así, creo que la cantaba Cherín, su nieta.
1: Luego la cantó la banda Macho.
0: Ah, la molienda. Ah, esa es la molienda, ¿no? Sí. La molienda.
1: Ah, ya, la molienda.
0: Y la molienda.
1: No, la
0: y
1: culebra se llama. ¿No?
0: La culebra se llama, ¿no?
1: Sí, se llama la culebra.
0: Ah, pues,
1: y, no, y aquí, equivocado. aquí la conocimos con banda Macho. Y tú, YouTube dices que la cantó
0: otra. Banda Macho.
1: Tú dices que la cantó otro grupo.
0: Sí, no, yo la he escuchado más con el Benny Moré, que la he escuchado más, sí, sí, sí, la, sí. Yo particularmente. Y también la Bonito y Sabroso. Pero qué bonito y sabroso, bailan el mambo los mexicanos. ¿Era cierto? Mueven la cintura y los mambo igual.
1: Vente a dar una vueltecita por acá y verás.
0: Ándale, ya me imagino, ¿no? Ya me imagino, que sí. Bueno, es que como dicen que México y La Habana son dos ciudades que son como hermanas, sí, según dice la letra de Bonito Sabroso del Benny Moré. Pues ya les cuento, hace 107 años que nació el Benny Moré.
1: Sí, sí, sí, aquí hay mexicanas que te va a encantar cómo bailan.
0: Ya imagino, ya me van a ganar de estar allá en tierras aztecas.
1: Sí, sí, sí.
0: Bueno, vamos a escuchar entonces El Jardinero con Wilfrido Vargas. Y está cantando ahí, como dije, la voz de Jorge Gómez de Honduras y Eddie Herrera junto a el gran Wilfrido Vargas de República Dominicana. Lo disfrutamos, la bailamos aquí en Nosotros y una canción.

24 minutos ya pasan de la hora, 24 minutos pasan de las 17 horas aquí nosotros y una canción Grand Tenis Internacional completamente en vivo, disfrutando de esta tarde, ya en el ocaso de la tarde casi. Bueno, todavía falta por lo menos una hora y pico de tener un solar en nuestras latitudes. Y bueno, buenas noches para los que están ya en Europa, gracias por disfrutar de nosotros y una canción. Les comentaba recién, antes de esta melodía de Wilfrido Vargas, también del trópico del Caribe, de la República Dominicana, don Wilfrido Vargas Merenguero, que vino en muchas ocasiones a cantar a Honduras con su orquesta. En una de esas giras se llevó de nuestro terruño a este cantante que me hace ahí apoyo con la canción de El Jardinero, el gran Jorge Gómez. Jorge Gómez con su destacada voz que llega a notas muy agudas esas notas que no es cualquiera, ¿vale? Y justamente también apoyado ahí por Eddie Herrera en el pregón. Bueno, ahí está, Wilfrido Vargas se estaba complaciendo con El Jardinero. Y también tenemos del Caribe al gran Benny Moré, que hoy hace justamente 107 años que vino al mundo y nos heredó una tremenda herencia musical, y de la cual vamos a escuchar esta tarde bonito y sabroso, como les apuntaba, uno de mis temas favoritos, de los que más me gusta. Cuando yo escucho bonito y sabroso, me pican los pies, ¿vale? Y me da por estar moviéndome, por lo menos aunque sea en un ladrillo. No sé bailar muy bien, pero por lo menos lo pegajoso de la canción, lo rítmica de la canción, me hace moverme, y yo creo que todo el mundo, cuando está en disponibilidad, a tomar su pareja y a bailar bonito y sabroso, así como lo bailan los mexicanos, ¿no? Porque México y La Habana son dos ciudades que son como hermanas, así como lo dijo el Peri en este tema emblemático de su cosecha. Bonito y sabroso, la disfrutamos, la escuchamos con el gran Benny Moré, el bárbaro del ritmo, el bárbaro del ritmo aquí en Nosotros y una canción.

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0: Bien, cuando ya se marcan las 17:34, continuamos con nosotros y una canción, disfrutando estas bellas melodías, ¿no? Recordando aquellos buenos tiempos, emocionándonos con estas letras maravillosas que ustedes nos solicitan. Con mucho gusto les complacemos desde esta audición propuesta para los lunes, martes, jueves y viernes de la semana, aquí con su servidor Rafael Saldaña, apoyado con mi amigo Raúl Alana desde México. Y bueno, saludos al amigo Víctor, el soñador de la red. Ya leí por aquí el mensaje, Víctor. Así que bueno, enhorabuena, mi hermano. Enhorabuena, vaya. Cae de los mejores a la emisión. Así que gracias, Víctor. Bueno, aquí estamos. Continuamos. Saúl Argentina. Saúl nos grabó este tema que también ha sido mencionado en bachata por el Torito, Héctor Acosta. Pero la quieren escuchar con la voz de Saúl, exactamente. En versión romántica. ¿Ya ven? Yo quería escucharla en bachata, pero me dicen, no. La quiero escuchar románticamente, pero de verdad. No como dice el Torito, sino románticamente con Sabu, su autor, su creador. Y nada, vamos a complacerles. Bueno, no sé si la hizo Sabu, porque tú has de creer, mi querido Raúl, de que hay muchas canciones que nosotros no hemos escuchado en español y pensamos que son de originales de los cantantes, ¿no? Y nos damos cuenta de pronto que no es así, que ya han sido grabadas quizás en otro idioma, en italiano, en francés, en portugués, whatever, y en inglés. ¿Tú crees que son en español que los creadores, ¿no?
1: Sí, no, y
0: por el caso, tantas canciones que se grabaron en español, otros idiomas.
1: Sí, digo, el caso es que hay muchas canciones viejitas que luego desde la gente cree que son nuevas y no, también son ya.
0: Ah, también eso, sí.
1: Sí, hay canciones muy, muy, muy bonitas que las vuelven a regrabar con versiones modernas y la gente piensa que son modernas, no.
0: Y arreglos modernos y arreglos muy profesionales.
1: Sí, muy bien hechos, no. Eso yo no digo nada, muy bonitas también. Sí, así es.
0: Por el caso, ¿tú te crees que yo no sabía hace poco? Ya lo había escuchado, creo, en algún momento, pero no le había puesto cuidado, que la canción de Los Ángeles Negros, Y Volveré, bueno, aparte que la cantan Los Ángeles Negros, yo creía que era de ellos, realmente que ellos habían grabado originalmente, pero no. Y también la grabó José María Napoleón de México, y también la grabaron en francés, pero no sé cómo, no me acuerdo cómo se llama el cantante francés que grabó primero que Los Ángeles Negros esta canción Y Volveré en francés. Y Los Ángeles Negros, como ya saben que en Europa había tenido éxito, la versionaron en español ellos. Y aquí en América todo el mundo pensó que era original de Los Ángeles Negros. Y eso pasa con cualquier cantidad de canciones. Bueno, sin más preámbulos, vamos a escuchar a Saúl con este tema, complaciendo peticiones a Raúl, con quizás sí, quizás no. Bueno, la disfrutamos, nos enamoramos, la gozamos, qué sé yo, nos enamoramos aquí en nosotros. Y una canción.

Bien, ya en un minuto finales, continuamos con ustedes. Ya estamos en la recta final, 19 minutos ya para llegar a las 6 de la tarde. A las 6 viene Calimán, el hombre increíble. Después de nosotros, si una canción llega, Calimán con sus aventuras. Bueno, tenemos esta señora de la canción de México también, la señora Yolandita del Río, Yolanda del Río, que va a complacer peticiones con esto que se llama Con Golpes de Pecho. Disfrutémosla aquí en Nosotros y una Canción.

45 minutos, estamos a 45 minutos ya de la hora 17, en la recta final ya de los consiguió la canción. Y bueno, continuamos complaciendo peticiones y esta canción muy romántica que nos solicitaron, con gusto les complacemos. Caminos, esto una vez más en el escenario imaginario de Radio Fénix Internacional, nos canta Jamás. Suena aquí en Nosotros y una canción.

0: 49 minutos pasan de la hora, amigos, y vamos con la sección de Música Sin Palabras, patrocinada por el Banco de Occidente. 75 años de estar apoyando al pequeño de hoy, haciendo el gol del mañana. 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Bueno, para esta tarde y noche, en Música Sin Palabras traemos este tema versionado por Ferrante, la orquesta, y suena, se llama, la canción se llama
1: Éxodo.
0: Vamos a escucharla aquí en Música Sin Palabras, en Nosotros Ni Una Canción.

0: Amigos, si ya estamos cerrando este noche, cuando ya faltan 7 minutos para las 6, nos vamos despidiendo a nombre de Raúl Aldana en los controles de México. Gracias, Raúl, por tu apoyo muy valioso para sacar al aire este programa. Gracias. Y se servidor Rafael Saldaña, el hombre que nadie engaña, y vamos a cerrar el programa con esta sección de El 2x1, patrocinio exclusivo, como siempre, del Banco de Occidente, con sucursales en todo el país en su 75 aniversario. Y esta sección de El 2x1 traemos un tema con Air Supply, Without You, es el título, ¿no?
1: Yes.
0: Y versionado por María Carey. ¿Cómo es el apellido, no?
1: María Carey,
0: con acento entonces, María Carey. Without You con María Carey y Without You con la versión de Air Supply. Con esto nos despedimos, amigos. Mañana les esperamos a la hora de costumbre. Para todos, buenas noches. A nombre de Raúl y Rafael Saldaña. Muy buenas noches. Que les vaya bonito.

Qué lástima, pero qué lástima, amigo, que el tiempo nos alcanzó, que volveremos a estar nosotros y una canción.